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1: Regresamos con ustedes y la música a través de Máxima 106.7 va de 3 en 3, presentada gracias a Electrolit. The Smiths, formado en Manchester en 1982, integrado por Morrissey, por Johnny Marr, Andy Rourke y Mike Joyce, ha sido denominado por los críticos como el grupo más importante de rock que surgió en la escena de música independiente británica de la década de 1980. La música de The Smiths sonando en Máxima, presentada gracias a Electrolit.

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5: 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Los pantalones de mezclilla son un clásico, pero no todos te ofrecen la misma calidad. Hoy te revelamos cuáles de los 30 modelos que analizamos son realmente los más duraderos.
6: Quédate en Revista del Consumidor Radio.
7: Revista del Consumidor.
6: ¿Sabes cómo surgió la mezclilla? Este tejido, conocido mundialmente como denim, toma su nombre de una ciudad al sur de Francia llamada Nimes, donde comenzó a fabricarse en el siglo XVI. Tradicionalmente, la mezclilla se fabrica con algodón tejido de sarga, que le da esas clásicas líneas diagonales y gran durabilidad.
5: Por eso, durante el siglo XIX, estos pantalones se popularizaron entre mineros y obreros que realizaban trabajos pesados. Con el tiempo, dejaron atrás las minas para conquistar la cultura popular.
6: Y aunque hoy forma parte de la moda cotidiana, en años recientes, la industria textil ha buscado producir la mezclilla de manera más sostenible mediante tecnologías que reducen el consumo de agua, utilizan fibras recicladas y emplean procesos menos contaminantes. Gracias a ello, continúa siendo una prenda básica que ha acompañado a distintas generaciones durante más de un siglo.
5: Por eso el Laboratorio Nacional de Protección al Consumidor analizó su calidad, resistencia y durabilidad.
8: Hola, ¿qué tal? Soy el ingeniero Luis Armando Juárez Mendoza del área textil del Laboratorio Nacional de Protección al Consumidor, donde realizamos un estudio de calidad de pantalones de mezclilla para caballero. En esta ocasión analizamos 12 marcas con 30 modelos, de los cuales 13 son en 100% algodón y los 17 restantes fueron en mezcla de algodón con poliéster y elastano. Se realizaron los siguientes ensayos: información al consumidor, acabados, determinación de la masa por unidad de área, resistencia a la tracción, resistencia al rasgado, cambio dimensional, la determinación del torque y elasticidad o deformación del pantalón. ¿Pero qué les parece si vamos a ver los resultados de este estudio de calidad de pantalones de mezclilla?
6: Todos los modelos analizados cumplen con su información comercial, con su declaración de fibras y con su prueba de acabados. En el caso de los pantalones de tela 100% algodón,
5: en la prueba de durabilidad, un modelo de la marca Silver Plate calificó con excelencia.
6: Los 5 modelos los que se encogieron ligeramente después de 3 ciclos de lavado son Cimarrón Jeans, Furor, Oji y 2 de Silver Plate. Ahora continuamos con los resultados para los 17 modelos fabricados con tela a base de mezcla de fibras. Al igual que en la categoría anterior, todos los modelos cumplen con su información comercial, con su declaración de fibras y obtuvieron una calificación de excelencia en la prueba de acabados.
5: En las pruebas de resistencia, 3 modelos destacaron como los más duraderos del análisis: uno de la marca Levi's y 2 de Oggi.
6: Un modelo de la marca Lee y otro de Oggi se encogieron ligeramente.
5: Respecto a la talla, estos modelos resultaron ser un poco más grandes de lo que indican en la etiqueta: 3 de la marca Oggi, 1 de Member's Mark, 1 de Furor, 1 de Big John y 1 de Silver Plate. Antes de comprar un pantalón de mezclilla, toma en cuenta las siguientes recomendaciones.
8: Es muy importante que al comprar un pantalón tú lo laves ya que todas las prendas, inclusive los pantalones de mezclilla, son lavados con colorantes. Estos colorantes llevan químicos que aún así, si la empresa no hace un lavado correcto, se van a quedar impregnados y cuando te lo pongas o coloques, ya que este producto va directamente a la piel, puede llegar a irritar. La diferencia en tallas que pueden presentar los diferentes tipos o cortes de los pantalones es precisamente debido a eso, al corte que cada diseñador de la marca presenta. Pero algo muy importante que debe respetar es la cintura. En la etiqueta te informa esa talla. Y el largo, hay algunos pantalones que tú vas a encontrar 34 por 32. El primer número te indica la talla, que es el contorno de la cintura, y el segundo número te indica la longitud del costado de la pierna. Si la mezclilla de tu pantalón es más gruesa o delgada, no es un indicativo de que va a resistir más o menos. Eso va a depender del gusto de la persona, pero el pantalón de mezclilla te va a ofrecer más resistencia si viene acompañado con poliéster, pero va a ser cuestión de gusto. Si quieren tener mayor información sobre el estudio de calidad de pantalones de mezclilla para caballero, consulten la revista del consumidor, ya sea impresa o digital.
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5: Para acceder a todos los contenidos que la Revista del Consumidor tiene para ti, suscríbete a través de nuestra página, revistadelconsumidor.profeco.gob.mx. 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
6: Gobierno de México.
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0: buenas noches. Gracias por estar con nosotros un domingo más aquí en La Hora Nacional. Este espacio para enterarnos de lo que pasa en nuestro país, conocer historias de mexicanas y mexicanos talentosos y compartir información útil para toda la familia.
1: Hoy sabremos quiénes son los 7 semifinalistas en Estados Unidos del concurso México Canta, una iniciativa que impulsa la creación musical de nuestra comunidad migrante.
0: Les platicaremos qué se está haciendo en Morelos y Guerrero con la estrategia Atención a las Causas de la Violencia.
1: También hablaremos del plan de saneamiento de los ríos más contaminados del país y de las acciones que buscan devolverle bienestar a las comunidades.
0: Además, les contaremos cómo funciona el sistema de alerta temprana para lluvias, ciclones y huracanes. Esta es una herramienta del Sistema Meteorológico Nacional para la prevención y protección de la población.
1: En nuestros flashazos del bienestar, conoceremos el plan Frijol, una estrategia para fortalecer la producción nacional de este cultivo tan importante para la dieta mexicana. Y además, en la Chilanguía les traemos algunas de las opciones culturales de la Ciudad de México, una de las ciudades con mayor oferta artística del mundo.
0: Y en la música escucharemos a los primeros semifinalistas de México Canta y conoceremos parte de su trabajo sonoro. Cada canción nos enseña los estilos, influencias y propuestas de las nuevas generaciones de intérpretes y compositores mexicanos. Entonces, quédense con nosotros. La música cuenta historias y habla sobre raíces e identidad. Hoy vamos a conocer a 7 semifinalistas de México Canta 2 que viven en Estados Unidos, pero mantienen un vínculo fuerte con México a través de sus canciones.
1: En sus testimonios nos hablan de representar sus orígenes y el significado de ser parte de este concurso. Vamos a ver y escuchar la siguiente cápsula.
2: La música mexicana para mí es la mayor parte de mi identidad.
3: Creo que la música mexicana me hace como portar de una manera diferente. Tuve una pasión por la música que no podía ignorar.
4: Y ahorita me dedico a hacer música y trabajar en una bodega de cajas. Bueno, la música es todo para mí, más la música mexicana, que es la que más me gusta.
5: Y yo creo que es muy lindo el sentir esa unión a través de música.
6: Sí, siento que en México es más, mucho más pasión que en Estados Unidos, como cantan ese tipo de género, la verdad.
7: Es una bendición de Dios que me dio el salud y la vida para poder cantar y para poder cantar con la gente.
6: Mi recuerdo musical más temprano yo creo que ha de haber sido con mi abuelo, tocando piano de chiquita, cantando al lado de él.
8: Pues de verdad, la razón por qué yo apliqué al concurso de México Canta fue por la presidenta y el mensaje que ella está tratando de transmitir a los jóvenes.
9: Estoy muy contenta y muy emocionada de poder estar en México Canta 2026.
5: Me llamo Grecia Marín, tengo 25 años, este es Perris, California.
10: Hola a todos, me llamo Joshua Soto, tengo 18 años y yo soy un base barítono.
11: Hola, mi nombre es Tiffany Galaviz, tengo 24 años, soy de Los Ángeles, California.
12: Mi nombre es Lisandro, tengo 21 años, vivo en Portland, Oregon.
13: Mi nombre es Rosalba Valdés, yo soy cantante mexico-estadounidense de Chicago.
14: Mi nombre es Daniel Ochoa, vivo la mayoría del año en Chicago.
15: Me llamo Miranda González, soy cantante.

0: Las canciones que vamos a escuchar nos presentan a las nuevas generaciones de intérpretes y compositores mexicanos.
1: Abrimos con Miranda González, cantante y compositora semifinalista de México Canta 2. Su propuesta mezcla sonidos contemporáneos con una interpretación muy personal. Vamos a escuchar The Reset.
2: Buenos días, señora presidenta. Me llamo Miranda González, soy de Castle Rock, Colorado, y voy a cantar la canción The Reset.

0: Seguimos con Lisandro Espinosa, semifinalista que trae una propuesta inspirada en las emociones cotidianas y la música regional contemporánea. Esta es la canción Pena de la Buena.
1: Me llamo Lisandro, soy de Portland, Oregón, y les voy a cantar un pedacito de mi canción Pena de la Buena.

0: cuando hablamos de seguridad también tenemos que hablar de prevención. Es muy importante atender las causas que pueden generar violencia desde su origen y trabajar directamente en las comunidades, especialmente con niñas, niños y jóvenes.
1: Porque construir la paz no significa nada más reaccionar ante los problemas, sino generar oportunidades. La estrategia Atención a las causas que generan la violencia busca acercar educación, cultura, deporte, salud, capacitación y programas sociales para fortalecer el desarrollo de las juventudes.
0: Y hay ejemplos concretos de cómo se está trabajando en los estados. En Morelos, por ejemplo, más de 86,000 niñas, niños, jóvenes y personas adultas participaron en 275 jornadas por la paz.
1: En estas jornadas hubo talleres para prevenir el acoso, actividades culturales, murales comunitarios y acciones para recuperar espacios públicos. Además, se visitaron hogares en 16 colonias para identificar necesidades y canalizar a jóvenes en situación de vulnerabilidad.
0: También se hicieron 8 ferias de paz para acercar trámites y servicios a la población. Y en materia de coordinación, Morelos cuenta con una mesa estatal de paz y 5 mesas regionales, que han tenido más de 2,700 reuniones y alcanzado 1,040 acuerdos en materia de seguridad.
1: Para las juventudes, se impulsan proyectos como la construcción de 5 bachilleratos nacionales, Margarita Maza, y 2 centros comunitarios México Imparable. Estos están en Cuernavaca y Cuautla, con espacios deportivos, culturales y de atención en salud mental.
0: Y en Guerrero el trabajo se concentra en la montaña alta y baja, donde se mantiene una intervención integral en 19 comunidades de los municipios de Chilapa de Álvarez, Olinalá, Atlixtac y Zapotitlán de las Tablas.
1: Ahí participan 20 dependencias para llevar servicios médicos y psicosociales, fortalecer la infraestructura educativa y de salud y apoyar el campo e impulsar proyectos productivos.
0: Además, se le da atención especial a las y los jóvenes con programas de capacitación, educación y formación para el trabajo, porque generar oportunidades también es una forma de construir paz.
1: Así, la estrategia Atención a las causas que generan la violencia busca que las comunidades tengan más herramientas para salir adelante y que las juventudes encuentren caminos de desarrollo, bienestar y tranquilidad.
0: Cuidar nuestros recursos naturales es cuidar la salud, la biodiversidad y el futuro de las comunidades. Por eso existe el Plan de Saneamiento de los Ríos Atoyac, Tula y Lerma Santiago, una estrategia que busca recuperar estos ecosistemas.
1: Para entender cómo funciona este plan y cómo ayuda a la restauración ambiental, les traemos esta cápsula.
2: Durante décadas, muchos de los ríos más importantes de México dejaron de ser fuente de vida. 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
2: El río Atoyac, que recorre Tlaxcala y Puebla. El río Tula, que atraviesa el estado de Hidalgo. 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Juntos, estos ríos atraviesan cientos de kilómetros de territorio, conectan ciudades, comunidades, industrias y zonas agrícolas. 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Restaurar un río significa más que limpiar el agua. 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Por eso, el Gobierno de México impulsa una estrategia integral que actúa sobre toda la cuenca y no solo sobre el cauce del río. Una estrategia que articula infraestructura de saneamiento, restauración ambiental, inspección y vigilancia, ordenamiento territorial, política pública, participación comunitaria y coordinación entre los 3 órdenes de gobierno. Porque la restauración de estos ríos no se logrará en meses. Es una tarea de largo aliento que requiere ciencia, inversión, voluntad política y el compromiso de toda la sociedad. Restaurar nuestros ríos es restaurar la vida.
0: El sistema de alerta temprana es una herramienta que informa a la población sobre fenómenos naturales como huracanes, lluvias intensas, incendios o sismos, para que las personas podamos actuar con anticipación.
1: Vamos a conocer más de este sistema de la Comisión Nacional del Agua, que ayuda a evitar catástrofes y a reducir riesgos.
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1: Ahora vamos a conocer la música de otra semifinalista de México Canta, en su segunda edición. Ella es Grecia Marín, que trae una propuesta musical con gran sensibilidad interpretativa. Vamos a escuchar Te Pedí.
6: Buenos días a todos.
7: Vamos a bailar.
6: Ah, claro que sí. Me llamo Grecia Marín, tengo 25 años, soy de Perris, California. Es un honor ser parte de México Canta, gracias por esta oportunidad. Y les voy a cantar un pedacito de Te Pedí.

0: También vamos a escuchar a Daniel Ochoa, cantante y compositor que combina influencias del regional mexicano con sonidos actuales. Esta canción es Dolor a Primera Vista.
1: Ya les va una canción que se llama Dolor a Primera Vista.

0: gracias.
1: Y cerramos este bloque musical con Tiffany Galaviz, semifinalista que nos trae una interpretación con mucha personalidad y orgullo por sus raíces. Escuchemos Cosa Fina del País.
2: Buenos días a todos, mi nombre es Tiffany Galaviz, soy de Los Ángeles, California, y les voy a cantar mi canción que se llama Cosa Fina del País.

0: Así.
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3: Ahora es momento de seguir con el talento de México Canta. Vamos a escuchar a Rosalba Valdés, semifinalista de este concurso, con una canción que se llama La Depre.
4: Buenos días, presidenta, ¿cómo está?
5: Bien.
4: Buenos días a todos, me llamo Rosalba Valdés, soy de Chicago, Illinois. Es un gran honor estar aquí y voy a cantar mi canción La Depre. Por eso es que ya no tengo el sentimiento de ser uno emocional, no lo recomiendo.

0: Seguimos con otra de las voces que forman parte de esta nueva generación de intérpretes. Él es Joshua Soto, semifinalista de México Canta, que nos presenta Terco Callejero.
1: Buenos días, Secretaria de Cultura, y buenos días a todos ustedes. Me llamo Joshua Soto, soy de la ciudad de Nueva York, en el municipio del Bronx, y con su permiso, Presidenta, me gustaría cantarle un pedacito de mi canción Terco Callejero.

0: Muchas gracias.
1: En México desde hace 25 años, la Matatena, Asociación de Cine para Niñas y Niños, ha hecho un trabajo bien importante para acercar a niñas, niños y adolescentes al lenguaje del cine. Y esto no solo como espectadores, sino también como creadores que pueden transformar sus ideas en imágenes.
2: Así es, en sus talleres la Matatena ha trabajado con infancias de entre 6 y 14 años, incluyendo comunidades en situación vulnerable, promoviendo temas como los derechos de la niñez, la inclusión, la equidad de género y el cuidado del medio ambiente. Y hoy nos acompaña Lisette Cotera, integrante de la Matatena, Asociación de Cine para Niñas y Niños. Lisette, bienvenida a Hora Nacional.
3: Mucho gusto, buenas noches y muchísimas gracias por este espacio.
2: Gracias a ti por visitarnos.
1: Oye, platícanos un poquito de la Matatena. Hace ya muchos años se identificó una necesidad, pero ¿cómo se dieron cuenta que las infancias de México y las juventudes se podrían beneficiar de aprender un poquito sobre cómo se hace cine?
3: Pues mire, es una larga historia y fue algo fortuito y no. Acabamos de pasar 3 décadas y la semilla de todo el proyecto ha sido el Festival Internacional de Cine para Niños y No Tan Niños. El festival surge como una propuesta que continúa, donde nuestro trabajo ha sido el poder ofrecer una opción cinematográfica durante las vacaciones de verano, que las niñas y los niños puedan ver un cine que no fácilmente llega a México. Empezamos primero con muy poquitos materiales y ahora pues es muy grato ver que la curaduría cada año pues es más vasta, que tenemos grandes materiales, largometrajes, cortos de ficción, animación, documentales, y también tenemos materiales realizados por niñas y niños. Entonces, la semilla del proyecto es el festival. Y 4 años después empezamos a diseñar y a implementar, no ha sido algo fácil, que era muy importante que las niñas y los niños participaran en el diseño de este proyecto, pero que participaran primero, que tuviéramos un jurado infantil, que creo que es fundamental,
2: claro,
3: en un festival. Y por otra parte también, nosotros seguimos creyendo a 30 años de distancia que si queremos impulsar que las niñas y los niños hagan cine y que conozcan sobre el lenguaje cinematográfico y colocar la semilla de cómo aquello que te imaginas le puedes dar vida a través del movimiento, pues las niñas y los niños también se merecen como un derecho cultural el poder ver, poder tener acceso a materiales cinematográficos, primero que apelen a su inteligencia, y que yo creo que lo que otorga el festival realmente es eso, ¿no? Una gran opción cinematográfica, porque hay unas grandes realizaciones, pero que también tienen un mensaje muy valioso. O sea, el cine te entretiene, pero el cine también es raíz y semilla.
2: Fomenta, refleja, es raíz, semilla, claro, así
3: totalmente.
2: Es.
1: Lisette, ¿cuáles son las redes de La Matatena para que la gente las pueda seguir?
3: www.lamatatena.org. Estamos en Facebook como La Matatena AC. Y en las redes nos encuentran en X y en Instagram, en La Matatena AC. En la página de La Matatena van a ver las programaciones, la sinopsis de qué van las películas, para qué edades están dirigidas. Tenemos largometrajes, pero también tenemos programaciones que nosotros les llamamos híbridas, que son, se exhibe corto de ficción, animación, documental, y que aparte esas programaciones, cuando hablamos de la niñez, pues es que hay, ahora sí que los niños de la primera infancia, son muchas miradas que a la hora de programar tienes que cuidar lo que va para los niños de primera infancia, y que eso es un gran reto, como para los niños que están entre los 7, 8, 9 años, o para los preadolescentes que llegan hasta los 13 años.
1: Pues sí, qué chamba, pero muchas felicidades, y que toda la gente esté pendiente de la programación del festival.
2: Pues muchísimas gracias por acompañarnos aquí en la Hora Nacional, te lo agradecemos muchísimo, y un placer que nos acompañen, por favor, no se vayan.
3: Gracias.
1: La Ciudad de México tiene una riqueza cultural enorme. En la capital hay más de 170 museos, unos 300 teatros y muchos otros espacios importantes dedicados al cine y las artes.
2: Por eso en la Chilanguía les

0: A las 6 de la tarde. La cita es en el centro, ahí en San Ildefonso número 40, en el centro histórico. Vayan en bici.
1: Oh, si lo tuyo es el teatro, no te puedes perder Django con la soga al cuello. Una obra que con humor, música y títeres aborda temas como la depresión, la compasión y la amistad. Estará en temporada del 6 de agosto al 6 de septiembre en el Teatro Julio Castillo del Centro Cultural del Bosque. Y acuérdense que los jueves está a 45 pesos.
0: También llega la temporada académica de la Escuela Nacional de Arte Teatral con montajes realizados por estudiantes de actuación y escenografía. Se trata de puestas en escena para la titulación de los estudiantes y la entrada es gratuita.
1: En el Teatro Salvador Novo puedes disfrutar menos Shakespeare y más Barney hasta el 22 de agosto.
0: Además, el Foro Antonio López Mancera recibirá cuentos surrealistas para mujeres reales del 8 de agosto al 10 de septiembre con funciones a las 6 de la tarde.
1: Y para quienes aman a los Michis, abre el Museo del Gato el 8 de agosto en Paseo de la Reforma 87. Será una experiencia inmersiva con salas interactivas y realidad virtual para descubrir el mundo desde la perspectiva felina.
0: Hay tanto que aprenderles.
1: Pues ya lo sabes, la Ciudad de México siempre tiene una nueva historia que contar y un escenario por descubrir.
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2: Hola, nosotros somos La Calandria. Vamos a tocar para ustedes el butaquito. Y estamos en la Hora Nacional.

0: Y así llegamos al final de la primera parte de este programa. Como hoy hablamos de las voces de México en la música, nos despedimos con una frase del escritor Octavio Paz. Pongan mucha atención. El mexicano no es una esencia, sino una historia.
1: Gracias por acompañarnos en La Hora Nacional con todas nuestras historias. Hoy le mandamos saludos a María Luisa Albores, Nancy Zúñiga, Alicia BFG, José Luis Hernández Álvarez y Gerardo Domínguez.
0: También a Blanca Estela Pérez Montaño y Elizabeth Martínez en la Ciudad de México, a las hermanas Pilar y Frances Zúñiga y para todas y todos los que nos siguen cada semana.
1: Si quieren estar en contacto con nosotros, nos encuentran en YouTube, Facebook, Instagram, TikTok, X y Spotify, y apúntenle bien en el número 55 34 83 42 39.
0: Y si quieren, también nos pueden mandar un correo electrónico a la siguiente dirección: lahoranacional@segov.gob.mx.
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4: Muy buenas noches. Begoña Lomelí, con mis compañeros en la producción, Raúl Peguero y Carlos Alcántar, le damos la bienvenida a Jalisco en la Hora Nacional.
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4: Bienvenidos también al mes de agosto, donde tenemos lluvia de estrellas. ¿Sí? Entre el 11 y el 13 de agosto ocurren las famosas Perseidas o Lágrimas de San Lorenzo, una de las lluvias de meteoros más visibles del año, que provienen de los restos de polvo y rocas que dejó el cometa Swift-Tuttle y que la Tierra atraviesa cada año. Ah, por cierto, la última vez que dicho cometa pasó cerca del sistema solar interior fue en 1992. Y su siguiente visita está calculada para el año 2126. Y aún seguimos viendo sus restos con la lluvia de estrellas Perseidas. Hoy en nuestro programa hablaremos de escritura y promoción de la lectura. Verano en el bosque para adultos. Recordaremos a una jalisciense ilustre. Pero antes, celebramos 160 años de la existencia de nuestro Teatro Degollado.
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5: Hola, ¿qué tal? Yo soy Astrid Mesa, soy directora de Operación y Programación Cultural de la Secretaría de Cultura y los quiero invitar a una exposición que tenemos expuesta en el Teatro Degollado. El Teatro Degollado este 13 de septiembre cumple 160 años desde su inauguración. Inició con los trabajos de Jacobo Gálvez en 1855 y en 1866 dimos por primera vez la primera función de ópera. La exposición consta de tres elementos principales. Se hizo una investigación, un archivo documental que resguarda todos los procesos que ha vivido el Teatro Degollado, desde sus transformaciones arquitectónicas, pero también todos aquellos artistas y público en general que ha pisado el teatro a lo largo de estos 160 años. Y además tenemos una pieza sonora que, digamos, nos sitúa no solamente como espectadores, sino como partícipes de la historia, desde que el gobernador Santos Degollado encargó la obra, lo que sintieron esas personas cuando dimensionaron la posibilidad de hacer un teatro de estas dimensiones. Y bueno, esta pieza sonora acompaña toda la investigación documental. El nombre de esta exposición colectiva se llama Que no llegue el rumor de la discordia, que si se fijan bien es una inscripción que viene en el frontispicio del mismo teatro, y justamente lo que busca es, digamos, un llamado a la unidad, un llamado a que reconozcamos el valor no solamente patrimonial del edificio, sino su impacto en la sociedad, y que además de que, digamos, somos personas diferentes, con gustos diferentes, y que el teatro ha sufrido muchísimas transformaciones, sigue vivo, sigue en el centro de la ciudad y sigue siendo parte de lo que somos ahora.
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5: En la exposición vamos a encontrar carteles antiguos que datan por ahí de 1930, pero también vamos a encontrar unas fotografías antiguas animadas con inteligencia artificial y la pieza sonora que les comentaba. Es importante que en esta investigación encontramos que cuando el teatro se construyó con dos mercados a los costados. Estos mercados, digamos, formaban parte de toda la vida social y cultural de la ciudad, y unos años después de que se inauguró el teatro, se quemaron, sufrieron un incendio estos mercados y pues tuvieron que demolerlos, y es ahora que contamos solamente con el espacio del teatro. La exposición, como está dentro del FanFest, va a estar teniendo modificaciones, por lo que les pedimos consultar las redes sociales del mismo Teatro Degollado y de Espacios Escénicos para que puedan, semana por semana, darse cuenta de cuáles van a ser los horarios. Terminando el FanFest, terminando el Mundial, va a estar abierto mañana y tarde, de 9 a 3 de la tarde y de 5 a 8 aproximadamente, hasta el 25 de septiembre. Los invitamos con muchísimo gusto a que formen parte de esta exposición, a que se detengan a mirar el Teatro Degollado, que comprendan la historia y que se sitúen no solamente como espectadores, sino como partícipes y miembros activos de esta comunidad.
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2: ¿Y tú? ¿Ya conoces Jalisco? Entre los municipios de Zapopan, Ixtlahuacán del Río, Tonalá y Zapotlanejo, se encuentra el área protegida Parque Nacional Barranca de Huentitán, que es un cañón de 600 metros de profundidad con una vegetación abundante, que cuenta con espacios recreativos y familiares, ideales para la práctica del senderismo. Sus principales puntos a conocer son la capilla, la vía y sus tres miradores, ubicados en Huentitán, Mirador Doctor Atl y el Parque Mirador Independencia, desde donde se pueden apreciar sus caídas de agua, el río Santiago y el puente de Arcediano, antigua entrada de Guadalajara. Conoce Jalisco.
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3: Amigos de Jalisco en la Hora Nacional, la literatura, las letras, los diferentes géneros, del cuento a la crónica, la novela, la narración, etcétera, es algo que siempre nos ha acompañado, desde aquellos hombres y mujeres en las cuevas, antes de que existiera el lenguaje escrito, cómo contaban esas historias en las cuevas de ir a cazar al bisonte, los diferentes animales, o también cómo descubrieron o generaron la lumbre, el fuego, etcétera. Siempre nos hemos contado historias y después cuando se desarrolla entonces el lenguaje escrito en las diferentes lenguas, pues tenemos entonces la posibilidad de contar con textos increíbles, maravillosos y con un objeto, con un artículo que ya sea físico, con su pasta dura, con su pasta blanda, con sus hojas o sea electrónico. Pues es el libro y que nos acompaña. Y el libro para muchos puede ser incluso el mejor amigo, la forma de escribir, la forma de contar historias, de que nos cuenten historias. Y es por eso que hoy saludo con mucho gusto a la maestra María del Refugio Reynoso Medina. Maestra María, hola. Bienvenida a Jalisco en la Hora Nacional. Muy buenas noches.
6: Buenas noches, Begoña. Un placer seguir contigo.
3: Muchas gracias, maestra. Y bueno, hablo acerca de las letras, de los cuentos, narraciones, crónicas. ¿Cómo es que la literatura nos acompaña? Pero también esta posibilidad de escribir y de compartir. ¿Cómo nace este hábito de escribir? Porque ahorita platicaremos de tu más reciente libro, pero ¿cómo es tu relación con la escritura, con la literatura?
6: Bueno, pues la escritura lo ha sido todo en mi vida. Nace aquí en el corazón. Cuando yo soy testiga de algo que me impresiona, que me impacta, para mí, desde que era pequeña, la única manera como, o no la única, sino la más maravillosa para mí de expresarlo, de poder, pues sí, expresar con todo el corazón, ha sido con las letras. Yo recuerdo en alguna vez que fui a, pues, alguna marcha a la Ciudad de México de algún tema, y recuerdo que llegamos muchísimo muy cansada, pero yo decía, yo necesito decir, porque acabo de tener esta vivencia que me maravilló, y yo necesito rápido un cuaderno, por favor, un cuaderno y una pluma. A partir de entonces siempre cargo un cuaderno y una pluma, porque es para mí como la manera más extraordinaria de lo que yo siento en ese momento en el corazón, poderlo dejar indeleble allí.
3: Ahí nace de esta necesidad de expresar, sí, de bajarlo, de ponerlo con letras, sí, ponerle, sí, nombre.
6: Como, ¿no?, que no se vaya, ¿no? Ajá, como hay capturarlo, que guardar esta memoria, no se puede perder. Sí. Ese es el sentido.
3: Y después entonces se va desarrollando también, obviamente, con tu oficio como maestra.
6: Sí, claro, con el oficio, pero también por el gusto con las letras. Creo que esto nació desde mi abuela, ¿no? Con esta tradición de la narración oral. Mi abuela nos contaba muchos cuentos y creo que ahí nació, debajo de ese laurel rosa con mi abuela, escuchando las historias, ¿no? Y desde allí viene, desde ese gusto por cómo las letras a mí me iban acariciando el alma con la voz de ella. Y poco a poco, pues, empecé, creo que también influyó mi maestra de primer grado, tuve una gran maestra muy amorosa, y para mí algo tan maravilloso era recibir mis libros de texto. No hay un recuerdo que yo tenga de la infancia más hermoso que ese aroma, y decir, ya nos van a entregar los libros, y claro, matemáticas y todo lo demás lo hacía a un lado, y yo quería ver las historias, ¿no? Y tomaba el libro y lo olía y lo abrazaba, y las leía yo desde pequeña, y eran historias que, ay, Francisca y la muerte, es uno de mis relatos favoritos, ¿no? Y en la primaria ahí lo conocí, ¿no? Entonces creo que de ahí viene como ese amor por las letras y luego después de leer, pues ponerme a escribir y como un ejercicio de expresión necesaria. Y claro, he estado en muchos talleres para poder seguirme perfeccionando. Ahora continúo en un taller de escritura. Cada semana me reúno en ese taller y sigo escribiendo y leyendo todo el tiempo.
3: Y esta necesidad de escribir, de expresar, de compartir, que también te lleva a crónicas en tu comunidad.
6: Sí.
3: Platícanos, por favor.
6: Eso también es muy maravilloso. En el tiempo de la pandemia, me parece que paradójicamente en ese tiempo difícil y terrible también surgieron cosas brillantes. Yo estaba tomando un taller de crónica con David Izazaga y él me llevó mucho de la mano para poder aprender cómo expresar a través de la crónica lo que estaba ocurriendo en lo cotidiano, ¿no? Cómo convertir lo cotidiano en algo maravilloso, en algo hasta poético, si tú quieres. Ahí empecé. Y entonces, posterior a eso, trabajé en un periódico de Ajijic, en Laguna, y junto con el director diseñamos esta columna que se llama Crónicas de la Ribera, y pues al final de cuentas, todo mundo quería leerlas porque eran ellos mismos, porque se veían a ellos mismos ahí, porque eran expresiones muy cotidianas, muy claras, es un lenguaje muy sencillo, era contar las historias, y a partir de ahí pues empecé a entender en la crónica como esa manera de poder dejar también memoria de los pueblos, de las fiestas, de las costumbres.
3: Y de la crónica también te has formado parte de diferentes grupos, diferentes temáticas también, realidades positivas, realidades tremendas también.
6: Claro,
3: ¿no?
6: Claro, la crónica como un instrumento para poder contar también o para poder denunciar, si se le puede decir así. La crónica tiene tantas vertientes, ¿no? Pero me encanta porque también a través de ella se puede hacer la denuncia sutil de cosas que necesitan ser contadas, de cosas que necesitan ser revisadas, como el tema de las violencias, ¿no? Ahora, las letras a mí me han acompañado todo el tiempo también para cobijarme, ¿no? Porque en el tema personal yo viví un proceso de violencia vicaria, viví un proceso de sustracción de mis dos hijos y la crónica me fue vital. Vital para que ahora yo pueda estar aquí sentada contándolo, ¿no? En un momento en el que yo creí que me hundía en un hoyo sin fondo. Fue parte de mi recuperación junto con los temas de terapias, etcétera. Y poder contar a través de esto, ¿no? Luego pude ser parte de esta colectiva del Frente Nacional contra la Violencia Vicaria y poder prestar mi voz para mis compañeras. Poder dar la voz para exigir que se legislara la ley vicaria aquí en Jalisco. Fuimos las colectivas las que exigimos ahí fuera del Congreso con una huelga de hambre de mis compañeras y otras colectivas, Madre Yo Sí Te Creo, otras más colectivas que estuvimos ahí con el apoyo de algunos personajes, autores políticos y otros no, otros sí, pero al final de cuentas la ley se legisló, ¿no? Y tenemos la ley de violencia vicaria en Jalisco. Pero ahí también pude hacer una crónica en donde narré estas noches que pasamos en el Congreso, en donde narré cómo mis compañeras estuvieron en esa huelga de hambre, pero además algo muy maravilloso que ocurrió es que yo estuve acompañada por mi hija, porque afortunadamente como esta sustracción ocurrió en el extranjero, yo los pude recuperar muy pronto y traerlos de vuelta al país y poder emprender este proceso ahora de recuperación terapéutica emocional, al grado de que mi hija estaba conmigo en esos movimientos, ¿no? Adolescente. Entonces eso para mí ha resultado como uno de los regalos más grandes, el que ella esté recuperándose y que además ahora entienda la diversidad de las expresiones de las mujeres, que valore a las mujeres, que valore todos estos temas con los que yo he ido caminando también, acompañada ahora de ella. Y las letras han estado ahí, porque hace unos meses también publicamos con CUSEA el libro de violencia vicaria, Muerte por Goteo, en donde yo escribo ahí las historias de algunas de mis compañeras, desde que comenzó la relación con sus parejas y exparejas, con sus exparejas, cómo fue escalando esta violencia, cuáles son estas señales de alerta, que es muy importante, que ahora yo lo trabajo mucho con mis niñas y niños en las escuelas, cómo desde pequeños observando estas señales de alerta para no permitir temas de violencias, ¿no? En este caso hablo de las mujeres, no porque los niños no sean protegidos, sino también me interesan, pero lo digo porque las estadísticas dicen que la mayoría de violencias se ejerce en contra de las niñas y de las mujeres. Pero las letras han estado ahí, o sea, siempre, a lo largo de mi vida han estado ahí. Entonces ahora con este capítulo que se llama Historias Descarnadas, que yo escribo las historias de mis compañeras en este libro de violencia vicaria, pues funciona también para mí como este ejercicio de sanación y de regresarle a la sociedad esto que yo aprendí, este dolor y estos pasos que yo he caminado pues que sirvan para que otras no los tengan que caminar de la misma manera.
3: Claro, y que te ayudó también en este proceso terapéutico de reconciliación, sí, ¿no? O sea, en muchos sentidos, sí, y recuperar también, o recuperar.
6: Sí,
3: ¿no?
6: Recuperarme, recuperarnos como familia, uh-huh, con mis hijos, y todavía más allá de eso, recuperar esa relación, a pesar de todo esto, de amor, de armonía con su padre. ¿Verdad?
3: Okay.
6: Que ese es el reto más grande. Recuperarla, porque por nada del mundo un pequeño tiene que tener una relación rota con sus progenitores. Uh-huh. Yo siempre lo he pensado así, ¿verdad? A menos que haya algún otro tema ya de abusos sexuales y este tipo de cosas, que ahí sí se tienen que ejercer otras acciones. Claro. Pero para los niños y las niñas nunca va a ser bonito que alguno de los padres le hable mal del otro, ¿no?
3: Claro.
6: Jamás
3: claro,
6: va a ser sano. Entonces, y hemos podido recuperar todo eso.
3: Enhorabuena por esto, y también buscando más historias con esta conclusión, ¿no? O similar, también que por ahí fueran estos caminos. A veces la vida lleva por distintos que no es necesariamente estos caminos, ¿no? Pero también como las letras de sanación, puedes ir, maestra María, por las crónicas de la comunidad a hablar de la violencia vicaria y que tenga también repercusiones positivas con una ley que ya está legislada aquí en Jalisco. Y después traernos una maravilla de Roto y otros cuentos. Esta entrega de pequeños cuentos infantiles, tú me dirás, y empecemos por quién es Roto, porque Roto se ha construido y se ha ido cosiendo,
6: sí,
3: ya desde hace 4 años, desde la pandemia.
6: Sí, cuando vino la pandemia, yo tenía casi todo el tiempo, he tenido primero y segundo grado. A mí me encanta, uh-huh, trabajar con los pequeños porque puedo como hacer muchas cosas con ellos, que están ávidos de todo. Y entonces yo tenía el grupo de primero y yo decía, ¿cómo? Yo no veía la tarea de educar, la tarea, pero sobre todo de alfabetizar sin mirarnos a los ojos. Yo siempre lo digo así, ¿no? Porque lo más maravilloso que recibo todos los días es mirarnos a los ojos con mis niñas y niños cada mañana que llego a las aulas. Y yo no veía, no entendía cómo yo le voy a enseñar las letras a un pequeño sin mirarlo, sin escucharme, sin socializar. Y entonces yo instauré en la cochera de casa un salón, como un aula, lo adapté y puse el pizarrón, parecía un salón de clases. Y entonces empecé a hacer citas, como al médico, ¿verdad? Y tiene esta cita tal día, empecé a citarlos. Por un día a lo mejor citaba 5 niños para enseñarle la rutina de la alfabetización acompañados de los padres. Y yo recuerdo mucho un pequeño que llegó, pues un niño que va primero, está ávido por saber dónde va a ser su escuela, mi mochila nueva, mis útiles, etcétera. Y a mí me dolía mucho como el que los niños no pudieran tener esa experiencia, ¿no? Y tener que ver a la escuela como una pantalla. Entonces no lo podía superar yo. Y entonces recuerdo ese pequeño llegó y yo puse una cortina muy grande para separar la cocina de las áreas personales de la cochera. Y entonces llegó corriendo y me dice, esta es mi nueva escuela.
3: No.
6: Y se mete a la... Y bueno, lo fui a sacar de la cocina, ¿verdad? Y ya, bueno, le expliqué. Entonces, ahí nacieron los cuentos. De hecho, estos cuentos no nacieron para que fueran libros, nacieron para resolver esta situación de enseñarles a leer y escribir. Y pues también desde ese amor de decir, tengo que hacerlo de otra manera. Yo dije, bueno, voy a escribirles con cada grafía un cuento.
3: Uh-huh.
6: Así que, por ejemplo, para la T se llama Tita. Tita tiene la cara redonda, el pelo tan suave como el satín y un par de chapitas al lado de su honda sonrisa que te hace feliz. Y así, toda la historia, muy cortitas, pero tienen como una musicalización, uh-huh, que es necesaria para la lectoescritura, ¿no?
3: Sí.
6: Y una reiteración de la grafía.
3: Uh-huh.
6: Por ejemplo, la señora Z, que viene aquí también, que es la de la portada.
3: Ajá.
6: La señora Z baila samba, zapateado y danzón. Agita el cuerpo con emoción y los zapatos color cereza le dan a la señora Z una singular belleza.
3: ¡Oh, qué bonito!
6: Eso les encantaba, porque tiene como musicalidad, ¿no?
3: Y aparte,
6: Z,
3: es muy visual. O sea, te estás imaginando a la señora Z con sus zapatos cereza, sí, danzando.
6: Todo. Y son cuentos súper cortitos.
3: Sí.
6: Pero que además, yo les dejaba un espacio para que ellos dibujaran a la señora Z.
3: Ajá.
6: Y era maravilloso como cada niño, de acuerdo a su contexto, dibujaba
3: a su señora Z.
6: Cada quien tiene su señora Z.
3: O
6: ¿no?
3: su burro, su Roto, sí, la nena.
6: Y el Roto, pues, es un niño que, como muchos Rotos que tenemos en nuestras escuelas, tristemente, de difícil situación económica, etcétera, familiar. Y entonces Roto llega a la escuela y se presenta como Roto, porque así le llaman allá en el barrio. Pero él tiene que entender que en la escuela tiene su nombre formal. Bueno, habla de eso el cuento, ¿no?
3: Oh.
6: Y así, viene aquí un cuento también que se llama Felipe, que Felipe fue el autor del himno a Jalisco. Él ganó en la música, era un señor llamado Moisés, ganó, era letra y música, y él era músico, Felipe Vázquez Barbosa.
3: Ajá.
6: Él era de Tuxpan, del sur, y era un gran músico. Él, a él se lo llevó la pandemia, y yo le escribí su cuento, se llama Felipe, ¿no? Felipe es un tipo fornido, y etcétera. Y bueno, así de cada grafía vienen los cuentos, sí. De todas las grafías LM, porque lo que yo enseño es con un método fonético de no L, sino LM, y darle énfasis, y bueno, como las maestras de primero hacemos como esos malabares, para que los niños tengan muy claro que hay que trabajar con los sonidos, ¿no? Y relacionar imagen, texto, etcétera, etcétera. Entonces, este libro es así, con esta secuencia de grafías que se tienen que estudiar, y también tiene esta oportunidad de libro para que los niños dibujen cada cuento.
3: Ilustra el cuento.
6: Aquí está, ilustra el cuento. El cuento no tiene ilustraciones, esas le tocan al lector, ¿verdad?
3: Sí.
6: Hacer.
3: Este libro ya lo presentaste un par de veces.
6: Lo que pasa es que, bueno, este libro, te decía que este libro no nació como libro, nació como una herramienta para mi trabajo cotidiano. Cuando yo hice el aula, yo recuerdo que fueron de comunicación social de la Secretaría de Educación y grabaron un video, pues para difundir como una de las maneras como los maestros estaban resolviendo la pandemia. Y entonces, después hubo una oportunidad de la Universidad Iberoamericana, ellos hacen un encuentro anual de compartir experiencias exitosas. Entonces ahora en la pandemia estaba como muy a propósito y me invitaron de la secretaría y yo participé con este proyecto, y ya luego después apareció la convocatoria y dije, voy a mandar los cuentos, ¿no? Para a la Universidad de Sinaloa.
3: Sí.
6: Y los mandé, y pues sí, a los meses me comunicaron que había ganado en la categoría de infantil, y claro, tardaron casi 4 años para poder tener el libro aquí, ¿no? Por diversas situaciones,
3: claro,
6: en las editoriales, pero estoy muy agradecida con la Universidad Autónoma de Sinaloa, porque bueno, este librito nació allá en Sinaloa, digamos, es de Sinaloa el libro, ¿verdad? Pero bueno, nació aquí en Jalisco, pero viene de Sinaloa, sí.
3: ¿Dónde podemos encontrar Roto y otros cuentos para tenerlo en la biblioteca y en el uso también con los niños con los cuales convivamos, nuestros hijos, nuestros sobrinos, o compartirlo, María?
6: Sí, buscarme personalmente, en mis redes sociales estoy como María Metzeri, en Instagram también, y ahí pues hubo todo lo de la sala de lectura, y también ahí podemos contactarnos para ver el tema del libro. Tuve ya 2 presentaciones y bueno, en las presentaciones lo vendimos, hicimos firma de libros. Una fue en el Fondo de Cultura Económica, profesor Ramón García Ruiz, es la biblioteca donde fue la otra.
3: La biblioteca central, ¿no?
6: La biblioteca central. De hecho, a ellos les dejé tres ejemplares para que los tuvieran ahí como acervo en la biblioteca. Y ya, pues es ahí donde, en Jocotepec lo acabo de presentar también, que es mi municipio, que es mi tierra. Lo presentamos en la Casa de Cultura, y ya, pues en la sala de lectura Luciérnaga, y tenemos también unos ejemplares, por supuesto, pero sí sería personalmente con él.
3: Repítenos entonces tus redes sociales para que te busquen las personas y pues que puedan tener acceso a adquirir este libro Roto y otros cuentos.
6: Sí, claro que sí, es María Metzeri, tanto en Instagram como en Facebook.
3: Muy bien. Muchas gracias por venir a Jalisco en la Hora Nacional, por acercarte con nosotros, Maestro María, y encantados de conocer a Roto y otros cuentos con toda esta sonoridad. Muchas gracias.
6: Muchísimas gracias.
3: Continuamos en Jalisco en la Hora Nacional.
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4: ¿Hay cursos de verano también para adultos?
3: Sí.
4: Y son necesarios porque permiten aprovechar el tiempo libre vacacional o las jornadas reducidas para adquirir nuevas habilidades o explorar intereses personales que el ritmo del año regular no permite. Les invito a escuchar.
7: Hola, ¿qué tal, amigos? ¿Cómo están? 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
4: Ahora, Gloria González recuerda a una emblemática universitaria, educadora, trabajadora social y humanista jalisciense que rompió con los estereotipos del género femenino de principios del siglo XX. Irene Robledo.
8: Irene Robledo, 1890-1988. Líder de la educación mexicana, ejerció la docencia durante 64 años en escuelas primarias, secundarias y universidades. Fundadora de la Escuela Normal de Jalisco, pionera en la educación integral y promotora de la inclusión de las mujeres en la educación. Reconocida con el Premio Nacional de Educación en 1985, galardonada con la Medalla al Mérito Educativo en 1992, incluida en el Salón de la Fama de la Educación Mexicana en el 2001. Graduada como maestra normal superior, enfermera, médico cirujano dentista y trabajadora social, hizo posible la alfabetización de los obreros y madres trabajadoras creando escuelas nocturnas. Promotora, junto a Guadalupe Zuno, de la creación de la Universidad de Guadalajara. Rompió con los estereotipos para que las mujeres cursaran carreras exclusivas de los varones en la instalación de la Escuela Politécnica. Fundó la primera escuela de trabajo social. Fue la primera mujer en recibir el doctorado honoris causa en 1972 de manos del presidente Luis Echeverría.
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4: Begoña Lomelí y mis compañeros en la producción agradecemos su escucha y le deseamos muy buena noche. Descanse.
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0: ¿Recuerdas cuando tu perro corría como loco detrás de una pelota? Saltaba el sillón de un brinco y te recibía en la puerta con una energía que parecía no tener fin. Un día te das cuenta de que ya no corre tan rápido, que le cuesta trabajo subir las escaleras, que duerme más y come menos. Tu lomito está envejeciendo, y así como él te acompañó toda la vida, ahora te toca a ti acompañarlo a él. Lo primero que hay que saber es que la vejez no es una enfermedad. Es un estado fisiológico natural que atraviesan todos los seres vivos, incluidos nuestros compañeros de cuatro patas. Pero ojo, no a todos los perros les llega la vejez al mismo tiempo. Los de raza grande, como un pastor alemán o un labrador, se consideran adultos mayores a partir de los 6 o 7 años, porque celularmente se desgastan más rápido. En cambio, los de raza pequeña, como un chihuahua o un poodle, pueden no entrar en esta etapa sino después de los 10 años. Cuando tu perro envejece, los cambios no solo son de comportamiento, su cuerpo también se deteriora. Si no se cuida adecuadamente, puede desarrollar sarcopenia, que es la pérdida progresiva de masa muscular. Esto le provoca dolores crónicos, debilidad en las patas y dificultad para levantarse o mantenerse de pie. Y el problema va más allá de las piernas. El músculo no solo sirve para caminar, también produce sustancias llamadas mioquinas, que ayudan al metabolismo y facilitan la comunicación entre el cerebro y el hígado. Cuando el músculo se pierde, todo el organismo se resiente. Además, pueden aparecer padecimientos como insuficiencia renal crónica, artritis y hasta algo parecido a la demencia senil humana, que los veterinarios llaman síndrome de disfunción cognitiva canina. Sí, los perritos también pueden olvidar dónde está su plato o desorientarse en su propia casa. Ahora, la buena noticia. Hay mucho que puedes hacer para mejorar su calidad de vida. Llévalo al veterinario al menos cada 6 meses y pide que le hagan estudios de sangre, porque el diagnóstico temprano es clave para que cualquier tratamiento sea eficaz. Mantén al día su vacunación y desparasitación. Cambia sus croquetas por unas formuladas especialmente para perros maduros, con menos proteína. Límpiales los oídos y báñalo una vez al mes. Déjale juguetes para que se entretenga y mantenga la mente activa. Y sobre todo, no lo obligues a hacer cosas que ya se le dificultan. Tenle más paciencia. Sácalo a pasear periódicamente, pero a su ritmo. Y dale el cariño que siempre mereció. Tu perro te acompañó en tus peores días sin pedir explicaciones. Ahora que le toca a él caminar más lento, es tu turno de ajustar el paso. Estos bellos seres han sido nuestros compañeros durante mucho tiempo y merecen que aumentemos los cuidados en su comida, en su ejercicio, en sus visitas al médico y en cómo los tratamos. Porque un lomito viejito no necesita que le devuelvas la juventud, necesita que lo cuides con la misma lealtad que siempre te dio. Con información del doctor Marco Antonio de Paz Campos, director del Hospital de Pequeñas Especies de la FES Cuautitlán de la UNAM. Un guión de Leonardo Santiago con información del portal Ciencia UNAM. Les saluda Mónica Genis.
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1: En punto de las 7, un resumen nacional de noticias. Acusación pendiente. Un juez federal dictó prisión preventiva a Ramón Ángel N., alias el R1, y permanecerá en el penal del altiplano por delitos relacionados con drogas y posesión de armas. Sin embargo, la imputación por el asesinato del alcalde de Uruapan, Carlos Manso, sigue pendiente. Se deslinda. El partido Morena aclaró que Roldán Álvarez Ayala, hermano de Ramón Ángel N., el R1, detenido la semana pasada en Jalisco, fue expulsado de sus filas desde noviembre del 2025 por presuntos vínculos con grupo criminal, tras el asesinato del alcalde de Uruapan, Carlos Manso. Desmantelados. Elementos de la Marina destruyeron 3 laboratorios clandestinos en el poblado del Terreno en Sinaloa. Además, decomisaron equipo y más de 3.000 litros de precursores químicos, presuntamente utilizados para elaborar drogas sintéticas. No hubo detenidos. Aseguran que es inocente. Familiares y amigos de Dana Yanina N., joven detenida por su presunta participación en la muerte de Dafne en una academia militarizada, marcharon en Tamaulipas para exigir su liberación. Exalumnos del plantel denunciaron maltratos y abusos durante su permanencia. Seguirá en prisión. Por extorsión agravada fue vinculada a proceso Marisol N., esposa de Valentín Lavín, alcalde de Temuac, asesinado la semana pasada. El director de la Policía Municipal, Giovanni González, detenido por el mismo delito, quedó en libertad por falta de pruebas.
0: Información internacional.
1: Marea humana. El presidente de España, Pedro Sánchez, solicitó con carácter de urgente una reunión con la Comisión Europea para abordar la crisis por la llegada masiva de más de 60.000 migrantes marroquíes a la ciudad limítrofe de Ceuta, que ha dejado más de 70 fallecidos.
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1: Para Radiorama, la cadena que une a México, Gina Cervantes, en punto.
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4: Muy buenos días, les saluda Sergio Alcalde de su programa En Frecuencia con el Medio Ambiente, aquí desde las instalaciones de Radiorama Guadalajara, en la Perla Tapatía, aquí en Guadalajara, Jalisco. Muy buenos días, deseándoles pues un excelente arranque de semana, pues una recomendación de que tengamos pues toda la buena actitud este lunes para que nos rebote todo lo que es esta semana y que tengamos los mejores resultados. Bienvenidos a nuestro programa. Y bueno, hoy este día que ya ha marcado ya un avance significativo, ya estamos en agosto, ya pasamos la mitad del año, ya estamos en la segunda mitad de iniciándola. Y bueno, queremos felicitar, mandar saludos hoy a todas estas cuadrillas de bomberos y de protección civil, así como gente de parques y jardines, y sin duda también a las cuadrillas de la Comisión Federal de Electricidad en toda esta región, en donde el temporal ha sido muy fuerte, el temporal de lluvias y todo este tema de caída de árboles y cierre de calles, en donde ellos han estado trabajando madrugadas, noches, han estado trabajando durísimo ante esta caída de tanto árbol, y donde a marchas forzadas han estado ahí exponiendo su vida para liberar vialidades y para despejar todas esas áreas en donde la gente camina y donde pues se requiere acceso. Y así como también a todas estas personas de que trabajan con la Comisión Federal de Electricidad, que son las cuadrillas estas que han estado restaurando circuitos en media y baja tensión, muchos de ellos en noches completas realizando esta labor tan dura y que sin duda también es muy peligrosa, y que se ha estado presentando constantemente en todo este temporal. Y bien, vamos a pasarle unos datos que creemos son muy interesantes en todo este temporal de lluvia, en donde pues tenemos un reporte también de árboles caídos. ¿Usted sabe cuántos árboles se han caído en este 2026? Quiero decirle, estimado auditorio, que ya van cientos de árboles que han caído. Es el peor temporal en cuanto a la afectación de caída de árboles en los últimos 3 años, y la cifra oficial más reciente es que solo en el municipio de Guadalajara se han caído hasta el 24 de julio 617 árboles de todos los tamaños, según el reporte que da el municipio de Guadalajara, y eso es solo en Guadalajara. En su zona metropolitana completa, el conteo va de la siguiente manera. El 22 de julio se cayeron 93 árboles en una sola noche, en una sola madrugada. 65 en Guadalajara, 14 en Tlaquepaque, 3 en Tonalá y 1 en Zapopan. El 13 de julio pasado se cayeron 32 árboles solo en Guadalajara. Del 31 de mayo al 1 de junio de esa noche, más de 80 árboles entre Guadalajara y Zapopan en la primera tormenta fuerte de este temporal. El patrón histórico de Guadalajara es que cada temporal se pierden más de 1,000 árboles en todo lo que es su zona metropolitana. En 2025 fueron 970 solo en Guadalajara. Este año ya va para una cifra muy similar, pero solo se ha concentrado en 2 meses, lo que significa que vamos a tener un nuevo récord en cuanto a caída de árboles. Entonces, no solamente han sido los vientos fuertes que han llegado hasta 97 kilómetros por hora, y que fue el día 22 de julio, también estos árboles se caen por especies como ficus o como eucaliptos, que son sembrados en banquetas pues muy reducidas, y entonces todas esas raíces no alcanzan a estabilizar el árbol, no alcanzan a darle ese soporte que se requiere, y cuando se afloja la tierra y vienen vientos pues de cierta manera fuertes, pues es cuando estos se caen, y es cuando se genera este pues problema, llamémoslo así, riesgo, porque sí es muy peligroso que estos árboles, muchos de ellos grandes, pues caigan sobre vehículos, sobre personas o sobre fincas, que también pueden dañarlas. Si usted tiene algún reporte de algún árbol que puede usted considerar como riesgoso, usted lo puede reportar al municipio de Guadalajara en el departamento de Parques y Jardines. Usted pone en su teléfono la dirección de Parques y Jardines o la palabra Parques y Jardines, y ahí le va a aparecer un WhatsApp en donde usted pudiera reportar este tipo de riesgos o este tipo de árboles que pudieran representarle algún problema. Y bien, pues vamos a platicar también del clima para esta semana, del 3 al 9 de agosto, aquí en Guadalajara y su zona metropolitana. ¿Cómo va a estar el clima en estos días? Y pues se esperan lluvias toda la semana, estimado auditorio. Toda la semana tenemos un 90% de posibilidades de que estas se presenten, y predominarían por las tardes. Tendremos unos días con intervalos nubosos, con la presencia de chubascos y también tormentas eléctricas. Las temperaturas máximas rondarán entre los 26 y los 28 grados centígrados en promedio, y las temperaturas mínimas, ya entra la noche y las madrugadas, pues rondarán entre los 16 y los 17 grados centígrados. Tome sus precauciones al manejar, y llévese su paraguas para que usted esté protegido de todas estas lluvias que de alguna forma muchas veces son imprevistas. Y los temas, pues, para el día de hoy tenemos varios temas, en donde uno de ellos va a ser el asunto este que se disparó con una serie de dudas y planteamientos en lo que es el combustible de nuestros vehículos que todos diariamente consumimos, que es el manejo del etanol y la nueva propuesta que está haciendo Estados Unidos de enviar más maíz, sus ventajas y sus desventajas. Platicaremos de este tema. También hablaremos de un tema complementario al programa pasado, que es de inteligencia artificial. Y si el programa lo permite, también estaremos hablando de unas preguntas que nos hicieron sobre las ventas de los vehículos eléctricos y los híbridos, que también se tocó el programa pasado, pero que también tenemos algunas dudas que se generaron en torno a este tema que nos pareció tan interesante. Y a mí me gustaría, si usted está de acuerdo, estimado radioescucha, que empecemos con esas dudas del programa pasado, en donde, pues, para ir barriendo, pues atendemos aquí la pregunta de Antonio Santoscoy, que agradecemos mucho se haya comunicado con nosotros y nos felicita por el programa y nos pide le demos el resumen de ventas de los vehículos híbridos y eléctricos que hablamos en el programa pasado, y esto es en relación a que, pues, la venta de autos híbridos y los híbridos conectables y también los eléctricos mantienen, pues, un crecimiento en México, en donde esta tendencia muestra más que compradores está considerando vehículos que utilizan electricidad de manera total o parcial, ya sea para reducir el consumo de gasolina y depender menos de lo que es el combustible, o probar una tecnología distinta sin modificar, pues, por completo sus hábitos de manejos. Y le platico, es breve, entre enero y mayo del 2026 se comercializaron 77.702 unidades de estas tres tecnologías, de acuerdo con el reporte de la Asociación Mexicana de la Industria Automotriz, elaborado con información del Instituto Nacional de Estadística y Geografía. Esta cifra representó un aumento del 42.1% frente al mismo periodo del 2025. Sin embargo, este avance no significa que los vehículos híbridos tengan una vida útil de 8 años, ni que los vehículos eléctricos deban reemplazarse antes de cumplir los 4 años. Estos son los datos que dábamos en el programa pasado. Y para contestar a Antonio Santoscoy, que nuevamente agradecemos se haya comunicado con nosotros, le comentamos que los autos híbridos y eléctricos que se vendieron en 2026 fue durante los primeros 5 meses de este año. De esos 77.702 vehículos, 54.073 fueron híbridos convencionales, 12.063 fueron híbridos conectables y 11.566 fueron vehículos totalmente eléctricos. Pues esto indica, pues, una fuerte tendencia a la compra de vehículos híbridos convencionales que no son conectables, es decir, los que se cargan con el mismo motor y que se cargan también con el mecanismo este de frenado, en donde, pues, hace más eficiente y más rentable esta compra de vehículos. Los híbridos convencionales, si hablamos en porcentajes, el 69.6% de las ventas de este segmento fueron las que marcaron esa diferencia. Los conectables, es decir, los híbridos que usan gasolina y que también se conectan a la electricidad, representaron un 15.5%, y los que son totalmente eléctricos, es decir, 100% eléctricos, representaron un 14.9% de incremento solo durante mayo. También se comercializaron 17.300 unidades electrificadas, es decir, 55.1% más que el mismo mes del año pasado. Pues hay un gran dato, hay un gran avance en todas estas tendencias de compra de vehículos eléctricos, de vehículos híbridos convencionales y de vehículos híbridos que son interconectados a la red eléctrica. Y bueno, pues con estos datos agradecemos nuevamente a Antonio Santoscoy que se haya comunicado con nosotros. Con estos datos esperemos haber dejado clara su duda y nos vamos a ir a nuestro primer corte comercial. Vámonos a un mensaje a nuestros patrocinadores y regresamos en un momento. No le cambie, estamos en Frecuencia con el Medio Ambiente. Regresamos en un momento.
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7: Ya de regreso aquí en su programa en frecuencia con el medio ambiente, donde ya nos vamos a meter a los temas del día de hoy, del programa, en donde pues hablaremos de etanol y las nuevas tendencias en nuestro país, y pues también decirles, comentarles, estimado auditorio, que el etanol es el gran divorcio, creo yo, energético entre México y Estados Unidos. Es uno de los tantos reclamos que se han dado en estas revisiones, en estos reclamos de incumplimiento del tratado comercial que tenemos con Estados Unidos y con Canadá, en donde pues estos países reclaman pues todas estas preferencias de despacho y de apoyos a las dependencias federales. Y bueno, pues uno de estos temas actuales es el etanol y su uso, y las nuevos planteamientos que se están haciendo por la parte diplomática de Estados Unidos hacia México, de introducir más maíz para la producción de más etanol, y también para la venta de más etanol de Estados hacia nuestro país, a México. Y bien, para que usted entre en un contexto un poquito más general, en cómo pudiéramos entender esta tendencia que muchos desconocemos, que es cómo se usa el etanol en Estados Unidos y cómo se usa en nuestro país. Si empezamos por Estados Unidos, es que el 10% de etanol se usa en prácticamente todas las gasolinas, y es el etanol 10, y que se establece por ley en 2025 en Estados Unidos, y también en 2023 aprobaron un 15% también de etanol en sus gasolinas. Es por ejemplo obligatorio en Estados Unidos por la Renewable Fuel Standard, es decir, por toda este organismo que regula las gasolinas, que se utilice este etanol para disminuir las afectaciones del dióxido de carbono que se dan por el uso de estos combustibles. Estados Unidos, para que usted tenga el dato, produce 60 mil millones de litros al año de etanol de maíz. Es su forma de darle pues un respaldo fuerte a todo lo que es el mercado del maíz en toda la zona de Iowa. Y sin etanol, pues su gasolina pues no podría cumplir el octanaje. En lo que es en nuestro país, en México, la norma 016 permite hasta 10% de etanol, permite esa mezcla, pero en la práctica Pemex usa el MTBE, que es un aditivo hecho del petróleo, que no es etanol, y que es el que realmente se utiliza, y que es el que de alguna forma también pues el gobierno mexicano protege para darle de alguna justificación ahí a la soberanía que tanto ellos hablan y que tanto utilizan como bandera. Desde 2019 a 2024 el gobierno mexicano intentó prohibir el etanol importado para proteger pues a Pemex. Es uno de los reclamos de Estados Unidos, y en el 2020 la Suprema Corte pues tumbó esa iniciativa nuevamente, y se sigue de alguna manera siendo legal esta cuestión de importación, pero se compra muy poco. Entonces el resultado, México solo usa el 0.2% de etanol contra el 10% que utiliza Estados Unidos. Y aquí es la pregunta, ¿por qué importa para el Tratado de Libre Comercio este tipo de negociaciones, este tipo de planteamientos? ¿Por qué es tan importante? Y les decía hace un momento que Estados Unidos acusa pues un esquema o un planteamiento de proteccionismo. Dice que México viola el capítulo 2 del tratado comercial, y si esto no lo podemos controlar y no lo podemos tener bajo las normas administrativas que establecen esos tratados, pues no es algo que de alguna forma pudiera avanzar en todas estas revisiones, y Estados Unidos pues nuevamente saca su bandera y saca su cuestión de reclamo, en donde si no se dan esas aperturas y esas cuestiones de libre compra del etanol y libre acceso a esas exportaciones por parte de ellos hacia México, pues los aranceles en lo que se refiere al aluminio y al acero, así como las cuestiones en el ámbito automotriz, pues se incrementarían en cuanto al tema de aranceles, ¿no? Que eso es lo que también de alguna manera Estados Unidos saca como su bandera. En el tema maíz, en este tratado, pues va amarrado, según aquí la nota que tenemos de Estados Unidos. Estados Unidos quiere que México compre su maíz amarillo para hacer etanol, y México quiere proteger su maíz blanco y su caña para producir etanol, que es nacional y pues la verdad nunca ha despegado. Bueno, Estados Unidos está presionando para que en la revisión de este tratado en el 2026 se obligue a México a abrir la mezcla, la E10, es decir, la proporción obligatoria que se establece para el uso de estos combustibles, y que principalmente se da en Ciudad de México, en Guadalajara y en Monterrey, y esto significaría un mercado de 1.200 millones de litros extras para Estados Unidos. Entonces, pues eso es en resumen lo que pudiera ser. También es importante que para nosotros como consumidores, si nuestro país usara el aplicar esa norma del 10% de etanol, la gasolina bajaría de 1.5 a 2 pesos. Esa es una nota muy interesante por cada litro, porque el etanol es más barato y el MTBE, que es el aditivo ese que se produce en nuestro país, genera también una mezcla de afectación de mayores niveles de dióxido de carbono. Entonces, yo creo que esto, si se hace o si se haría, es decir, que implementemos esa norma del etanol, pues le pegaría también a las cuestiones financieras de Pemex, y pues tendría también el gobierno federal pues una afectación de 1.5 a 2 pesos por litro. Entonces, por ahí está el jaloneo. Aquí nos dicen en un resumen que Estados Unidos ve el etanol como un apoyo fuerte a su agricultura, y México lo ve como una defensa a su soberanía ante la problemática que pudiera tener Pemex financieramente con estas implementaciones. Y bueno, ya hablando del tema diplomático, hablando de las cuestiones estas actuales, en donde nos preguntan que si la gasolina, o más bien si cambiaría la gasolina en México si Estados Unidos impulsa un mayor uso del etanol, y a eso se debió la visita de este funcionario de Estados Unidos que estuvo hace 2 semanas, que es Luke Lindbergh, para negociar con las autoridades mexicanas un aumento de la mezcla de etanol en las gasolinas. Es decir, pues yo creo que no tanto un aumento, sería más bien una correcta aplicación de los acuerdos que se tienen internacionalmente tratados, entre ellos el Tratado de Libre Comercio. Ellos quieren que se cumpla ese porcentaje de mezcla, que es el 10%, y ese es ahorita pues una especie de invitación diplomática que está haciendo el gobierno de Estados Unidos, es decir, la embajada estadounidense en México, donde se difundió que el subsecretario de Comercio Exterior y Asuntos Agrícolas, que es Luke Lindbergh, encabezó esta reunión en la Ciudad de México con funcionarios de del gobierno federal para reforzar esta propuesta. Esta representación diplomática reposteó un mensaje de la cuenta oficial en donde el Departamento de Agricultura de Estados Unidos pues afirmó que una mayor incorporación de etanol pues beneficiaría a ambos países, y según este planteamiento la medida elevaría la demanda de productos agrícolas estadounidenses y ofrecería combustibles con menor costo para los consumidores mexicanos, lo que les decía hace un momento, que representaría un ahorro de 1.5 a 2 pesos por litro. La verdad, pues es muy significativo, muy significativo, un 10% de ahorro. El movimiento ocurre mientras pues ambos gobiernos mantienen negociaciones sobre la revisión del tratado de libre comercio entre México, Estados Unidos y Canadá, y donde la agenda bilateral ya incluye agricultura, incluye seguridad económica, incluye acero, aluminio y lo que les comentaba hace un momento del comercio automotriz, por lo que el tema energético podría adquirir mayor peso en las conversaciones comerciales y en estas revisiones que pues a todo mundo tiene ahí con cierta preocupación. ¿Qué implica la propuesta de incremento de etanol en nuestro país, estimado auditorio? Pues para Estados Unidos el mercado mexicano representa pues creo yo una oportunidad estratégica para colocar mayores volúmenes de maíz y este pues pudiera ser destinado pues a esta producción tan importante que puede ser de etanol. México ya figura como el principal destino de las exportaciones agroalimentarias estadounidenses y pues también se ha fortalecido una relación comercial que la administración de Donald Trump pues busca ampliar y busca reforzar mediante nuevos espacios para todos estos productores. Las acciones y los objetivos de Estados Unidos en la negociación de este tratado de libre comercio también reabre pues un debate técnico y político en nuestro país. El aumento de estas mezclas de etanol implica pues nuevamente ajustes regulatorios, ambientales y de infraestructura para la distribución de combustibles, además de posibles efectos sobre la industria petrolera y el mercado nacional de biocombustibles. Yo pienso que esta aplicación de biocombustibles es una tendencia que no podemos frenar, que no podemos parar y que sin duda el gobierno federal deberá impulsar. No hay manera de seguir fortaleciendo la infraestructura de Pemex, la infraestructura pues que está ya tan deteriorada y con tan grandes pérdidas, y este puede ser una salida, o esta puede ser una salida para mitigar un poco todas esas grandes afectaciones financieras y de también afectaciones al medio ambiente que producen todos estos temas de combustibles fósiles que diariamente nos afectan y que diariamente impactan en todo lo que es este entorno medioambiental que pues no vemos por dónde tengamos una salida en donde Pemex se puede estabilizar. Créame, este auditorio, no la vemos, no vemos una cuestión clara de cómo se puede reforzar la economía de Pemex ante estos manejos tan de malos resultados, tan de alta corrupción y tan de condiciones complejísimas para que esto pueda mejorar. Pues esto es lo que pudiera de alguna forma beneficiar en un porcentaje, creo yo, significativo de un 10% a nuestros combustibles si hacemos esta actualización de regulación, hacemos esta actualización de nuevas técnicas o de reposicionamiento de estas nuevas técnicas para que mejore el precio y la eficiencia, el octanaje de nuestras gasolinas, y que pudiera ser pues un pequeño paliativo, una pequeña pastilla para que empiecen las cosas a mejorar en esa industria tan que es de tan mal ejemplo para el mundo, que es Pemex. Entonces, pues usted estimado auditorio tendrá la mejor opinión de este tema tan complejo que es el manejo paupérrimo que tiene

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7: Ya de regreso, aquí en su programa En Frecuencia con el Medio Ambiente. Si usted nos acaba de sintonizar, estimado auditorio, hablábamos en nuestro segmento anterior sobre las bondades, las afectaciones y las problemáticas que presentan los combustibles actuales ante la ausencia de aditivos o de componentes auxiliares como lo que es el etanol para poder darle un mayor octanaje a nuestros combustibles, a las gasolinas, y también para tener una menor afectación en cuanto a emisiones de dióxido de carbono a la atmósfera. También hablábamos de que si se utiliza de manera correcta y de manera consensada esta normativa de implementar estos porcentajes de etanol a la gasolina, a nuestros combustibles, pues tendríamos ahorros de prácticamente un 8 o un 10%, de 1.5 a 2 pesos, un poquito más. Pero que se diera aquí, lo que sucede también es que si estas implementaciones en esas proporciones de etanol se dan, también habría un rebote que tendríamos que medir ahí las proporciones de estas afectaciones en cuanto a la cuestión financiera de Pemex por estos aditivos que se utilizan en sustitución del etanol para hacer más eficiente esta mezcla de combustible que utilizamos diariamente. Entonces, de eso hablábamos en el segmento anterior. Y bien, pues hoy vamos a complementar algo que pues hemos estado platicando en varios programas donde también hemos tenido invitados, y que el programa pasado también hablamos de este tema, que es el planteamiento, el nuevo resurgimiento de un tema que está en boga, no solamente en México, sino en el mundo, y en donde también nos han estado enviando mensajes para felicitarnos sobre este asunto tan actual y tan que transforma el mundo, que es la inteligencia artificial. Y estamos pues muy contentos por todos estos mensajes que hemos recibido, también en el sentido de apoyar el que el gobierno federal, que el gobierno estatal, que los gobiernos municipales pues participen en esta marcada ausencia de esta

0: presencia de las autoridades para poder promover, para poder desarrollar estas nuevas exigencias que tiene el mundo para su desarrollo, en donde viviremos, créame, este auditorio, en pocos años, pues ya la presencia de humanoides, ya la presencia de robots, ya la presencia de muchas cuestiones en donde la inteligencia artificial pues forma parte, y en donde pues ya será pues un tema de todos los días, y en donde también debemos exigir como ciudadanos y nosotros como medios de comunicación la presencia de gente capacitada, de gente pues actualizada, de gente que conozca en todo lo que se refiere a este manejo de regulaciones que se vendrán en pocos años y que no nos pueden caer de manera pues abrupta, de manera imprevista, y que tengamos que andar ahí como grillos en comal caliente buscando soluciones a este tema, en donde el mundo pues está implementando muchísimas condiciones para que esto pueda adaptarse, y nosotros como mexicanos pues vemos pocas acciones. También es muy importante pues repetir y reiterar que tengamos los funcionarios correctos, que tengamos las capacidades correctas para poder desarrollar estos nuevos entornos que presenta la humanidad ante estos progresos que ya tenemos, y que muchas veces pues con funcionarios que no conocen y que tampoco saben de temas financieros, porque también implica aquí la cuestión financiera en esta nueva tendencia de inteligencia artificial, pues que se tenga la persona correcta y que no se tomen decisiones como muchas de las que ha habido, en donde estas personas y estos funcionarios, lo reitero nuevamente, en su vida han vendido un carro de paletas y toman decisiones pues muy importantes que generan grandes destrozos a nuestra economía, que generan grandes destrozos a nuestros avances en tecnología, y que de alguna forma pues nomás voltean para otro lado, y también pues dejar claro que tener a los funcionarios que no son competentes, que no son capaces, que no son viables, pues también eso es corrupción, también eso es corrupción, y también eso es mal manejo de toda esa gente que nos controla, y de todas esas personas que de alguna manera deben de formar parte de todos estos escenarios actuales que requieren gran preparación y que requieren toma de decisiones que no solamente pues impactan en la cuestión federal y en la cuestión gubernamental, sino que también impactan directamente en nosotros como ciudadanos y como economía, como país. Y bien, para hablar de temas relacionados a algo de la inteligencia artificial, pero más agradables que este mal manejo que tenemos en nuestro país, que es la ausencia de funcionarios que puedan impulsar este nuevo tipo de tecnologías y este nuevo tipo de cambios, tenemos notas en donde nos dicen aquí mientras la inteligencia artificial transforma el mercado laboral y muchas empresas reducen la contratación de empleados administrativos, Jensen Huang, que es el CEO y el nuevo líder del nuevo dispositivo del nuevo chip, que es Nvidia, cree que una parte de los empleos mejor remunerados del futuro no estarán en las oficinas ni requerirán de un título universitario. Este CEO aseguró que la expansión de la infraestructura necesaria para sostener el desarrollo de la inteligencia artificial abrirá miles de oportunidades para trabajadores especializados en oficios como electricidad, como construcción, como plomería, como siderúrgica, y muchos de ellos con salarios pues muy muy muy significativos que mejorarán muchísimo sus economías. Sus declaraciones se producen en un contexto de mucha incertidumbre para muchos jóvenes que ingresan al mercado laboral y que está marcado por los efectos de la actual automatización. Los cambios económicos y la creciente adopción de herramientas que también están basadas en ingeniería artificial. Según el CEO Wang, los empleos que se pagarán para estos próximos años habla aquí de Estados Unidos, rondarán en los $100,000 anuales para estos oficios. Durante la conversación de Larry Fink, el CEO de BlackRock, que es una de las empresas financieras más grandes del mundo, en el Foro Económico Mundial de Davos, que se celebró en Suiza, Juan, el CEO de Nvidia, sostuvo que la próxima gran ola de empleo estará ligada a la construcción de la infraestructura que permitirá expandir la inteligencia artificial en todo el mundo. El directivo señaló que las inversiones previstas para centros de datos, que son pues las fábricas de chips y todos estos componentes actuales y sistemas informáticos, podrían alcanzar los $7 billones a nivel global antes de que termine la década, 7 billones con B de barco. Entonces, él dice que es maravilloso que estos empleos estén relacionados con oficios especializados y que vayamos a tener pues electricistas, fontaneros, trabajadores de la construcción y siderúrgicos con estos altos niveles de ingreso. Para el CEO de Nvidia, el despliegue de esta infraestructura representará el mayor desarrollo de infraestructuras de la historia de la humanidad. Eso dice él, con la creación de una gran cantidad de nuevos puestos de trabajo. Pues es lo que de alguna manera se avecina en los próximos 3 a 5 años en Estados Unidos, pero que también tendrán sin duda un gran rebote aquí en nuestro país, porque ya también muchas de esas tecnologías se están implementando. También remarcó que muchas de esas oportunidades no exigirán una formación universitaria tradicional, es decir, no va a ser necesario que tengamos un título de doctor, de maestros o de alguna licenciatura. Es lo que dice este magnate Jensen Huang. Todo el mundo debería poder ganarse bien la vida, dice él. No hace falta tener un doctorado en informática para conseguirlo, así lo subrayó. La visión de Jensen Huang coincide en las proyecciones de distintas consultoras sobre la escasez de mano de obra calificada en los oficios vinculados a la construcción y a la industria. Por supuesto, aquí habla de Estados Unidos, pero bueno, Estados Unidos pues sigue siendo una gran alternativa para nosotros, para muchísimas personas que se van para allá y para muchas cuestiones de inversión que también vienen a nuestro país y que son un gran rebote, y que sobre todo en este rubro de informática, en este rubro de data centers, en este rubro de automovilismo y de manufactura, pues México siempre está presente. Según un informe de McKinsey, entre 2023 y 2030, pues Estados Unidos necesitará incorporar, chequen estos números que son bien interesantes, 130,000 electricistas, 240,000 trabajadores de la construcción y 150,000 supervisores de obra adicionales para cubrir la demanda prevista. Y todo eso, se lo reitero, va a ser un rebote que tendremos aquí en nuestro país, en México, y tenemos que estar preparados para este tipo de eventos, ya que si la gente no se va a Estados Unidos, muchísimas empresas ya se están desarrollando en nuestro país en ese sentido, y en donde todas estas cuestiones de oficios y de este tipo de especialidades pues se verán muy favorecidas en cuanto a cobertura de empleos y en cuanto a un pago pues más y mejor remunerado. Bueno, pues ese es el comentario. Vamos a continuar con ese tema ahorita en nuestro último corte. Nos vamos a ir a un último corte comercial. Vamos a regresar en un momento. Estamos en Frecuencia con el Medio Ambiente, hablando de todo lo que es la cuestión de las nuevas necesidades actuales que establece la inteligencia artificial y todo lo que es su escenario en cuanto a data centers, manufactura y todas sus áreas correlacionadas. Regresamos en un momento. Estamos en Frecuencia con el Medio Ambiente.
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0: Pues ya en la recta final, de nuestro programa, aquí en Frecuencia con el Medio Ambiente, donde si usted nos acaba de sintonizar, estimado Radio Escucha, pues hablábamos de este reporte tan interesante que nos está dando Jensen Huang, que es el CEO de NVIDIA, del nuevo dispositivo, del nuevo chip, este que va a transformar todos estos nuevos escenarios de la inteligencia artificial, de los data centers y de toda esta cuestión de innovación que se presenta en el mundo. Entonces, según la visión de Jensen Huang, hablábamos de que coincide con las proyecciones de distintas consultores sobre la escasez de mano de obra calificada en todos estos oficios vinculados a la construcción y a la industria, en donde, pues según el informe, según lo que él pronostica, la consultoría McKinsey en Estados Unidos, entre 2023 y 2030, Estados Unidos necesitará incorporar 130 mil electricistas, 240 mil trabajadores de la construcción y 150 mil supervisores de obra adicionales para cubrir esa nueva demanda. Jensen Huang considera que esa tendencia pues recién inicia, comienza, y todo lo que es este sector de la artesanía especializada, lo dice él, de todas estas economías, va a experimentar pues un auge con una gran expectativa. Habrá que duplicarlo una y otra vez, año tras año, declaró en una entrevista concedida a Canal 4 Noticias en Estados Unidos en este recién año que inicia, y donde también muestra la preocupación por la falta de trabajadores especializados en estos rubros, donde también esta ha sido planteada por otros líderes empresariales. El CEO de General Motors, de Ford, Jim Farley, advirtió que al mismo tiempo que la inteligencia artificial amenaza numerosos empleos administrativos, Estados Unidos y sus socios enfrenta un déficit creciente de personas capacitadas para desempeñarse en la industria y todo lo que es también la construcción. Dice que hay más de un camino hacia el sueño americano, pero todo nuestro sistema educativo se centra en la educación universitaria de 4 años. Entonces, Farley, que es el CEO y director de General Motors, aseguró además que la contratación de personal de nivel inicial en empresas tecnológicas ha caído un 50% desde 2019 y lanzó una seria advertencia sobre el impacto que podría tener la inteligencia artificial en los empleos de oficina. La inteligencia artificial va a reemplazar literalmente a la mitad de los trabajadores de cuello blanco en Estados Unidos, lo subrayó el CEO de Ford, Jim Farley. En otra intervención, durante una entrevista con Axios, el ejecutivo Jim Farley cuestionó la capacidad del país para recuperar parte de la producción industrial sin resolver la falta la falta de mano de obra. Dice él, ¿cómo podemos replantear toda esa producción si no tenemos gente que trabaje ahí? Planteó. Jim Farley también señaló que Estados Unidos ya acumula un déficit de 600,000 trabajadores de la industria de manufactura, 600,000 trabajadores de la industria de manufactura y 500,000 trabajadores en el área de construcción. Es decir, entre la cuestión de empleos y de oficios artesanales, como electricistas, como fontaneros, pues, y también como empleados de metalurgia, ya llega a los 600,000, y todo lo que son albañiles y todo lo que son la gente que trabaja en la industria de la construcción asciende a más de 500,000, es decir, más de 1,100,000 empleos que están en déficit en Estados Unidos, y no es para menos, ya que pues también algo de eso o mucho de eso ha propiciado todo ese ajuste de esquemas políticos que ha traído esta actual administración, en donde pues se ha generado un terror y un gran éxodo de personas que pues han estado también regresando a sus distintos países de origen, y en donde ellos mismos, el gobierno federal, pues ha generado esta condición pues de crisis y de condiciones en donde la ausencia de mano de obra calificada pues genera este gran rebote, este gran problema en cuanto a la ausencia de mano de obra. Pero también una solución es lo que se está haciendo en México, es decir, que muchas de esas empresas, ante la saturación que tenemos enmarcada en nuestro país de mano de obra calificada y una de las mejores del mundo, pues se vienen aquí a darle solución a esa problemática. Creo que esto está teniendo solución y favorece también a México el que se estén dando estas condiciones. Y pues para cerrar nuestro programa y para llevar a cabo estas frases que van en torno a la naturaleza y al medio ambiente, y para aplicar otras frasetas de la vida en lo que es un esquema metafórico, nos decía Molière que los árboles que tardan en crecer llevan la mejor fruta. Y con esa frase pues nos despedimos el día de hoy, donde agradecemos infinitamente que haya estado con nosotros, y deseándole un excelente inicio de semana y una semana también completa pues de lo mejor. Nos vemos el próximo lunes a partir de las 7 de la mañana. Hasta pronto.
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1: En punto de las 8 les presentamos un resumen local de noticias. Cae implicado. Fue detenido Iván Martín N., señalado como uno de los presuntos autores materiales del feminicidio de la influencer Valeria Márquez. La captura se realizó durante un cateo en San Juan de Ocotán, donde aseguraron armas y otros indicios. La fiscalía mantiene abiertas las investigaciones. Cae casino clandestino. Un cateo en la colonia San Juan de Dios derivó en la detención de 14 personas y el aseguramiento de un presunto casino clandestino con 33 tragamonedas, droga, vehículos, cartuchos y otros objetos ilícitos. Luto en el rap. Fue asesinado a balazos el rapero tapatío Soldis C4 cuando se preparaba para grabar un video musical en Guadalajara. Autoridades ya investigan el ataque para dar con el responsable. Temporal mortal. La Unidad Estatal de Protección Civil confirmó que la temporada de lluvias en Jalisco ha dejado 3 personas fallecidas en hechos relacionados con las corrientes de ríos y canales. Además, continúa el análisis para determinar si la muerte de una niña de 6 años en Tomatlán también es vinculada al temporal. Bien de noche. Más de 130 mil personas participaron en una nueva edición de Bien de Noche en Guadalajara, que con temática de regreso a clases ofreció actividades gratuitas de cultura, deporte y recreación en calles, plazas y parques de la ciudad.
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1: Los Charros de Jalisco cayeron 10 carreras por 5 ante Caliente de Durango en el tercer y definitivo juego, con lo que se quedó con la serie disputada este domingo en el Estadio Panamericano.
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1: 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La temperatura ambiente en este momento es de 18 grados centígrados. Voz informativa, Eduardo Hernández, en punto.
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0: No, esa canción está triste, que ya estaba llorando el Berna ahorita que llegué. Ya estaba, pero con todo. Lagrimeando. Muy buenos días, sean bienvenidos a esto que es Música por la Vida a través de Máxima 106.7. Hoy estamos sin fondo. También saludo al mismísimo Jairo Vas, que está a cargo del control operativo. ¿Cómo no? Se le cayó el pizarrón. Se le cayó el video de ti. Y ¿cómo están? ¿Cómo la pasaron de fin de semana? ¿Cómo les fue? ¿Cómo les fue? Estuvo rico, ¿no? Estuvo sabroso. Muchas cosas que hacer. Ya regresaron los conciertos. Y ahora sí como que se ve más lejano aquello del mundial. Y bueno, pues ahora sí que ya estamos con todos. Hoy vamos a hablar de cosas que he logrado con el poder de la mente. Y no es que me concentre y se mueva, ¿no? O sea, no es mover cucharas ni andarlas doblando. Ni influir sobre las personas así de... Bueno, sí se puede con el poder de la mente influir sobre las personas. También. Como yo. Pero cosas como de repente decir, ok, me despierto más temprano. Mentalizarte a que te tienes que levantar más temprano. Mentalizarte a que tienes que llevar una vida más sana, por ejemplo. O que tienes que seguir una rutina. Es el poder de la mente. Entonces, platícanoslo en @soyjuantavares, @layasby, @máxima1067, porque hoy tenemos boletos. 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Entonces, pase usted a participar, sí, con el tema del día de hoy, el poder de la mente. Y con mi mente llamo, con mi mente traigo, con mi mente le doy buenos consejos. Y digo, Yaye, manifiéstate, Yaye. Yaye, ¿dónde estás?
1: Yaye no quiere.
0: Ya llegó Yaye.
1: Hello, buenos días, ¿cómo están? Máximos y Máxima. Yaye petaron. Muy bien, ya. ¿No?
0: ¿Ya?
1: Yo ya. Sí. Desde hace ratón, vaquero.
0: Eso. ¿Qué tal? ¿Cuánto fue de fin de semana?
1: Bien, a gusto.
0: ¿Qué hiciste?
1: ¿Qué hice? ¿El viernes qué hice?
0: No sé, pues espérame, déjame.
1: Sí, porque oye, no me acuerdo qué hice. ¿Qué hice el viernes? Oigan.
0: Mira, pero déjame.
1: Acuérdenme. Espérame. ¿Por qué nada?
0: Ahorita lo veo, espérate. Voy a hacer una revisa. ¿Estuviste con la Sonrix? ¿También con la Margator? O sea, la amiga de la Sonrix y tuya.
1: Ajá.
0: ¿Te fuiste a Rakata?
1: No, ojalá.
0: Ah, no, te fuiste a arreglar tu cuarto, ya vi. El sábado, que no manches, ¿cómo despertaste a las 10 de la mañana? ¿Qué poltrona?
1: El sábado. Neta no me acuerdo qué es el viernes, pero el sábado sí me arreglé mi cuarto.
0: Sí, despertaste.
1: Ah, me fue las uñas, ya traigo garra nueva. Porque me urgía.
0: A ver.
1: Están lindas, mira.
0: Ándale.
1: Son estrellitas. Como yo.
0: El canal de las estrellas, ¿no?
1: Luego me fui a Plaza del Sol.
0: Ajá.
1: Luego me fui con la Sonrix y la Saraí.
0: Ajá.
1: A echar acá unos drinksitos. Nos amanecimos.
0: Bob Esponja.
1: Nos amanecimos y ya el domingo me desperté como a la 1, 2 de la tarde.
0: Qué cinismo.
1: Sí, y luego ya fui por mi mamá, se me descompuso el carro y luego fuimos con John Milton.
0: Con John Milton, el así caballero es de hipnosis. Y que te dijo, duérmase.
1: Duérmase.
0: ¿Dormiste?
1: Nah.
0: No.
1: Es que tienes que ir con la voluntad de querer hacer eso.
0: ¿Y tu mamá iba con la voluntad?
1: No, tampoco.
0: Tampoco.
1: Es que, ¿sabes qué? Me daba vergüenza hacer el ridículo.
0: ¿Por qué?
1: Porque una cosa es hacer el ridículo aquí y otra cosa es que te estén viendo haciendo el ridículo.
0: Pero pues, ¿cuál? Pues todos están hipnotizados, pues ¿qué te
1: por
0: va a ver?
1: ¿Eso?
0: Todos tienen los ojos cerrados.
1: No, pues la gente que está viendo, los que están arriba, pues no, pero los que están abajo. Yo andaba risa y risa, no burlándome, riéndome de la situación.
0: Ajá.
1: Pero no sobre el que se está burlando. Ojetes.
0: Ojetes, ahí el que están diciendo, mira nomás a la yaye.
1: Imagínate. Ay, tampoco es como que me conozca la gente, ¿va? Pero imagínate, con una persona que te reconozca, con eso.
0: Ya, o ya, que te agarre y grabe video.
1: Ey, y lo
0: te agarró la patrulla espiritual.
1: Ándale, sí. Eso andale. Es lo que me da miedo.
0: Sí, pues es que sí, dame ello, ¿cómo ya. No?
1: Imagínate,
0: ahí
1: sí. yo mentando maíz a todos o así. Porque siento que sale tu verdadera personalidad.
0: Sí.
1: ¿Sí, no?
0: Imagínate.
1: Imagínate.
0: Nomás. Imagino, Diosito Santo, que Dios guarde las galerías y a don John Milton.
1: Y que no nos diga dónde.
0: Sí. Porque no, no.
1: Cosa bárbara.
0: Y...
1: Pero muy divertido, ¿eh? Nunca había ido.
0: Y ¿nunca había sido?
1: No.
0: Nunca...
1: Y me la pasé increíble, la verdad.
0: Sí. Hoy viene John Milton. Hoy estará con nosotros el señor John Milton.
1: Para que te hipnotice.
0: Ya, se me olvidó invitar al Diego. Yo fíjate que el sábado tuve mi programa de hipnosis.
1: ¿Ah, sí?
0: Puse,
1: ¿ritmos peligrosos?
0: Sí, peligrosas. Con algo que digo, ese es como el señor Spock. Aquel que tocaba un nervio así y dormía la gente, así más o menos ese, nomás así con su... buenas tardes, peligrosas y peligrosos.
1: Es que, ¿sabes qué? Estuvo fuera de práctica.
0: No, ¿cuál fue la práctica? Me durmió en 30 segundos.
1: No, por eso, pero tenía como un mes sin hacer programa. Entonces, quieras o no, eso afecta. Uno pierde ritmo. El poco ritmo que ya había agarrado.
0: ¿Cuál ritmo? Si no,
1: pues es que es un ritmo peligroso.
0: El que tienes es el peligroso. Porque ni siquiera peligroso dice bien, dice peligroso. Somos peligrosos, bienvenidos a ritmos peligrosos. Así, joder.
1: Estábamos maldito.
0: Así nació. Así nació, no le echen la culpa al aire acondicionado. Y bueno, pues, oye, a ver, cosas que he logrado con el poder de la mente.
1: ¡Ay! No me considero tan fuerte. Ay, ahora, ¿no es cierto? Sí.
0: Es que no quiere decir eso. O sea, no quiere decir que muevas el estatuto de la libertad.
1: No, yo sé. O sea, pero con el poder de la mente puedes lograr muchas cosas. Puedes lograr terminar la carrera. Puedes lograr, despertarte cada día. ¿Sabes? O sea, porque...
0: No a la 1 de la tarde, sino más temprano.
1: Ay, no, eso. Oye, me dormí como a las 5. ¿Qué esperabas de mí?
0: Híjole.
1: No, o sea, puedes lograr muchas cosas, puedes terminar un libro, o sea, siento que el poder de la mente es tipo fuerza de voluntad.
0: La
1: tipo.
0: Mente domina el cuerpo.
1: Ajá, por eso dije, tipo fuerza de voluntad.
0: Uh-huh.
1: En ciertas cosas.
0: Sí, claro, o sea, es lo que lo hace racional y puedes llevar a cabo cualquier tarea que te pongas.
1: Como cuando te dicen.
0: Como meta.
1: El frío es mental. Según eso, si tú ahí educas a tu mente, vas a tener menos frío y esas cosas.
0: O no le das tanta importancia.
1: Ándale.
0: Es como cuando te pica un mosquito. Con el poder de la mente he logrado no rascarme el piquete del mosquito. 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Y ahí educas a la mente y dices, no me estoy rascando, me pongo barmicida.
1: Mejor, ¿verdad? Más fácil, más para fácil. Que iba tallo yo.
0: Esa sería como inteligencia emocional también.
1: Ándale, ándale. Entonces, eso, el poder de la mente me ha dado inteligencia emocional. Siento que sí tengo bastantita.
0: ¿Sí?
1: Sí, el poder de la... Ay, chiqui, sí.
0: Sí, ok.
1: Si no, siento que la gente no acudiría a mí por alguna u otra razón. Y tú lo has notado, que la gente acude a mí.
0: Sí. No, pues porque les das por su lado.
1: Ay, no, no, yo sí regaño gente. Me han dejado de hablar justamente porque no les doy por su lado.
0: ¿Les das por su lado?
1: Nah.
0: Ahí tienes al Guadalo de la Zapatilla que se parece a cosa. Ah, el que se sentaba aquí contigo a platicar hasta las 9 de la noche.
1: Ay, ay, ¿tú crees que yo a él le doy por su lado? Sí, no salió regañado. ¿No te acuerdas que salió regañado?
0: Por eso, pero no, pues es que algo quieren, pero no, o sea, no es, no es consejo. El Guadalo también ahí estaba ahí haciendo cosas el otro día, ¿no? Ahí, no sé, hijo de... En tu oficina, que parecía consultorio médico.
1: Ah, pues estábamos comiendo.
0: Y luego la Margator también ahí andaba.
1: Ahí andaba la
0: Sonrix también. Sí, o sea, ya las dos me sonríen, nomás me ven y me sonríen las Sonrix.
1: Es que dicen, diario que no me ves en mi oficina, ajá, les preguntas a ellas.
0: Pues sí.
1: Pero a veces ellas ni siquiera saben dónde estoy.
0: Pues no, es que nadie sabe dónde estás.
1: No, nunca.
0: No sé dónde te metes.
1: Yo voy y me escondo de
0: sí,
1: la gente.
0: Pues sí. Y de repente, ay, va a llover. Que son esos truenos que se escuchan.
1: Yo bailando en la azotea.
0: No, precisamente. Yo con el poder de la mente, fíjate que vivo con mega actitud. Porque fue muy inteligente, la verdad, lo hice. 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
1: Ajá.
0: Y me puse a ver una serie que se llama La Agencia. Buenísima.
1: Ok.
0: Despías acá y toda la cosa. No, hombre.
1: 007.
0: Sí, yo bien acá, bien clave, bien clavadito.
1: ¿Tú? Nombre.
0: Sí. No, ya lo sabes. No importa que duermo 1 o 2 horas.
1: De tomo ni duermes.
0: De tomo ni duermo, pues ahí sí. Pero sí, y no, buenas.
1: Con el poder de la mente podrías programarte para dormir, descansar, dormirte más temprano.
0: Es que yo duermo 2 horas y descanso.
1: Ahí ahora.
0: Así como ya duerme, descanso.
1: Yo duermo 2 horas y no funciono, y ando de malas.
0: Pues parece que siempre duermo 2 horas, mijita.
1: Ay, no.
0: Ay, mijita.
1: Ay. La edad ya te hace aplaudir.
0: Ay, sí, ya. ¿Estás tirando? ¿Estás tirando?
1: ¿Quién aplaudió, tú o yo?
0: Sí, pero ¿quién es la que...?
1: ¿Quién aplaudió?
0: Mi tía Van es la que ya ves que hay para todo. Ay, muchachos, ¿cómo están?
1: Ah, no, yo no, yo te dije a ti. No andes, yo no generalicé.
0: O sea, ahí andas ahí.
1: No, no, no. Eres bien amarranavajas.
0: Que le digas tía Pati Chapoy.
1: Eres bien amarranavajas, ¿eh?
0: Joder, Dios, dos.
1: Vane, si te llega el chisme, yo no dije
0: ¿cómo
1: nada.
0: ¿Cómo es ella, Jairo Vas?
1: Jairo. Bien chida, dice. Bien chilarida.
2: A veces.
0: A veces.
1: ¿Dónde le
0: tú crees que la tiró? Yo creo que sí.
1: Ah, ¿ves? ¿Ves?
0: Yo creo que sí. Ahí sí. Dice el Chuster. Buen día, Sir, y a la Jazzy. Con el poder de la mente logré salir adelante trabajando y estudiando y manteniendo a mi familia. Gracias a eso tengo un buen trabajo y una bonita familia. Participo por todos. Saludos a mi esposa y a mis familiares, a la banda del Centinela y a los Golosowski Crew. Y creo que manda una foto, no sé si es su familia o los Golosowski Crew.
1: Ay, quién sabe.
0: Sí. José Esteban dice, muy buen día, Juan y Bella Jazz. Con el poder de la mente te atrae aquello que deseas. Por ejemplo, yo me ganaré hoy unos pases para llevar a mi tribu a Selva Mágica. Gracias a que lo decreto y este par de locutores me lo conceleran. Saludos a toda la banda. El poder de la atracción también, ¿no? O sea, lo que dicen.
1: La ley de la atracción no era lo que yo quiero.
0: ¿Sí será cierto eso?
1: Ay, no sé, porque yo... Mira.
0: O sea, yo creo que si está... Sí, sí somos lo que hablamos, somos lo que platicamos y somos lo que deseamos.
1: Ajá.
0: Somos lo que escuchamos.
1: Yo deseo ser millonaria. Tengo mucho tiempo deseando ser millonaria. Todavía no.
0: Pero bueno.
1: A lo mejor en algún momento.
0: A lo mejor en algún momento un sugar.
1: No, no, no, por mi propia cuenta. Ya si no, un sugar, pero prefiero por mi propia cuenta.
0: Ok. Entonces, pero pues trabajas justamente para hacerlo.
1: Claro, ¿no? O sea, sí, no es como que nada más digas, ay, quiero ser piloto, y ya un día del otro vas a ser piloto. Pues no, tienes que estudiar para ser piloto, tienes que pues echarle ganitas, trabajar para ello. Pues no te van a caer las cosas del cielo.
0: Yo tengo una prima que desde chiquilla quería ser millonaria. Uh-huh. Y no, bien, pues salió bien, bueno, se aventaron unos chambonones y pues sí, ya lo logró.
1: Mira.
0: Ya. Ahí sí.
1: Qué comentario tan más desafortunado. Pero bueno.
0: Sí, así era. Pero dice Gerardo Soto, buen día, máximos y máximas, iniciando la semana ya en el mes 8. Me como un bizcocho. Dice, el poder de la mente, que todo lo que te propongas y decretes lo puedes lograr. Siempre. Participo por el Atarashi. Por Selva Mágica, bendiciones.
1: Mister Pájaro dice, el poder de la mente, cuando joven y bello desnudaba a las doncellas con las miradas. Solo las veía y tiraban los chones. Muchas veces fueron los míos, confieso. ¿Se puede poner Padre Nuestro de los Fabu?
0: O sea, que anduviera salir de lujurias, hermano. O sea, o sea, ahí sí. Chéchare, chéchare, Octavio López dice, ¿qué pasa, mi Juan? Cosas que he logrado con el poder de la mente es salir adelante de las quimios. Dice, ya que no hay nada que te ayude con eso más que tu voluntad de seguir vivo. Participo por la de los ladrones, así es, mi chichare. Hay que echarle muchas ganas y estar así como que en toda esa onda. Por acá, Dalia Castellanos también dice, buenos días, Tabarroque y Linda Jazz. Con el poder de la mente logro el respeto de mis compañeros, demostrando que puedo hacer lo mismo que ellos laboralmente. Claro, ya está mejor.
1: Claro, se puede, sí. Sí se puede, sí se puede. Tony Rock dice, buen día, señor del rock y Linda Jazz. Con el poder de la mente logré asistir a escuchar el disco de Siddhartha. Soy esa persona que vestía de negro y parecía poco sociable, pero pueden invitarme.
0: De David Bowie.
1: Pueden invitarme a cabina y armamos una fiesta como si fuera posada navideña.
0: Ahí sí, pero ahí estaba todo serio atrás. Había un montón de muchachas, hermano, ¿no?
1: Sí.
0: Había un montón, o sea, era.
1: Y ellas traían su cotorreo,
0: sí, era para que hubiera llegado así, hola.
1: Traían su cotorreo del ambiente.
0: Hola, soy Tony, me dicen Rock. No me estés molestando, que. Y ahí, de volada.
1: De volan pim pam.
0: Sí. Sí, no como el Jairobas y el Berna que se la pasaron abrazaditos ellos dos.
1: Bueno, pues tenían mucho
0: ni siquiera
1: tiempo
0: foto,
1: que...
0: Ni siquiera foto le pidieron al Siddhartha, estuvieron tomando fotos ellos así abrazaditos.
1: El amor es amor.
0: Jairobas sentado en las piernas del Berna y así, el amor es amor, pues.
1: Love is love. Sí. Y yo los apoyo, esa pareja me gusta.
0: ¿Sí? Sí. El Jairobas y el Berna.
1: Y el Berna. Yo a favor lo apoyo. Madrina de Lazo.
0: Sí, a los dos les truena la reversa. No es la rodilla, es la reversa. Vamos con esto, porque dice la gusana ciega, tú volverás. En un ratito más tendremos entrevista con el mismísimo gusano mayor. Y porque vamos a hablar de sus 36 años de carrera, 30 años de Merlina y lo nuevo que viene.

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2: En punto de las 9, estas son las noticias. Asegura narcocasino.
3: El robo de un patín eléctrico dejó al descubierto un presunto narcocasino en la colonia San Juan de Dios en Guadalajara. La Fiscalía del Estado informó que tras rastrear el patín que contaba con geolocalizador, lograron dar con una finca, misma que fue cateada, y detuvieron a 14 personas. Además, aseguraron más de 3 kilos de presunta marihuana, 33 máquinas tragamonedas, 2 motocicletas, 2 vehículos, cartuchos, pipas y una báscula. De los detenidos, 6 fueron por comercio de droga, 6 por posesión simple y 2 por posesión con fines de comercio. La finca quedó asegurada. Javier Sandoval, en punto.
4: Atacado a balazos. Un joven de 29 años se debate entre la vida y la muerte tras ser atacado a balazos por sujetos en motocicleta en la colonia Echeverría en Guadalajara. Las autoridades ya investigan el caso, que presuntamente estaría relacionado con un conflicto vecinal ocurrido días antes. Temporal mortal. La Unidad Estatal de Protección Civil confirmó que la temporada de lluvias en Jalisco ha dejado 3 personas fallecidas en hechos relacionados con la corriente de ríos y canales. Además, continúa el análisis para determinar si la muerte de una niña de 6 años en Tomatlán también está vinculada al temporal.
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4: 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La temperatura ambiente en este momento es de 21 grados centígrados. Voz informativa, Eduardo Hernández, en punto.
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0: mente.
1: ¿De qué estamos hablando el día de hoy, mi querida Alexa?
2: Ay, el poder de la mente.
1: El poder de la mente. Y para eso tenemos al maestro de maestros. Sí, el mismísimo señor de la hipnosis, John Milton. ¿Cómo estás, mi querido John?
3: Mi querido Juan, muy buenos días. Buenos días. ¿Su nombre es, perdón?
2: Yasmín.
3: Yasmín, buenos días. Yas, buenos días a la gente de Máxima 106.7 FM. Yo soy John Milton, el caballero de la hipnosis.
1: Ni más ni menos, que acaba de, bueno, tener una presentación, pues, como siempre, muy exitosa ahí en el Teatro Galerías.
3: Te platico que tuvimos jueves, viernes, sábado, domingo con Sold Out Nights. Extraordinaria la respuesta del público. Y muy contento, muy, pero muy, muy contento por... por tanto cariño, tantas muestras de afecto que me da el público jalisciense.
1: Siempre que vienes, bueno, pues eso, ahora sí que un gusto y un placer el que nos acompañes, pero además el que te va muy bien ahí en el Galerías y bueno, la gente sale pues divertidísima. Yo mandé espía ayer.
3: ¿Cómo que mandaste un espía?
1: Mandé espía. Mandé
3: No puedo creer que hiciste. ¿Qué hiciste ahora?
1: Mandé Alexa.
3: ¿Alexa?
2: Ah, es que... contexto, me dicen Alexa como la plataforma. Alexa, pon esta canción. O sea, los radioescuchas así me dicen. Por eso me dice Alexa.
1: Se llama Alejandra. Se llama Yasmín Alejandra.
3: Alexa.
1: Alexa. Entonces mandé Alexa.
3: ¿Alexa fue?
1: Sí, yo dije, pues ahí para que ahora sí que tengamos el contexto. Pero además de todo, yo sé que además siempre manejas mensajes muy positivos en esta parte de la presentación. Entonces dije, para que le caigan algunos.
3: A ver, Alexa, dame tu opinión.
2: A mí se me hizo muy padre, sí manejaba mensajes muy positivos. Justamente al inicio cuando, o sea, da como una explicación. Es que luego voy a dar spoilers, mejor no doy spoilers. La verdad es que me la pasé increíble, estaba padrísimo. Fuera de los mensajes positivos, también es un show muy divertido. Y siento que, no sé, hubo una parte que me conmovió mucho justamente al inicio cuando... lloran las personas, o sea, siento que sacan neta todo lo que no habían sacado en su vida o eso que reprimieron. Entonces se me hace como muy bonito porque yo me imagino, no sé, que después de que despiertan se sienten como liberados. Yo siento, no sé, no me he hipnotizado.
3: Pregunto, y solamente se hipnotizaron 20 personas, ¿verdad?
2: No, fueron muchísimas.
3: ¿30 personas?
2: No, no conté, pero el escenario estaba lleno.
3: Ayer en la noche tuvimos casi 150 personas hipnotizadas arriba del escenario. Pero yo no sabía, mi querido Juanito, que Alexa, platícame lo que pasó a dos filas de tu lugar.
2: Ah, sí. A dos filas de mi lugar estaba una muchacha que también se hipnotizó o se durmió. Pero su mamá no, o sea, porque yo chismosa, ¿verdad? Le estaban diciendo, iba con más familia y le dijeron, ¿por qué no la dejaste subir? No, yo no quería y no sé qué. Pero ella todo lo que el señor John Milton decía, lo hacía, pero desde su fila.
3: Tenía espectáculo privado.
2: Sí, yo ahí, entre un ojo al gato y el otro el garabato, yo visca.
1: Y ella fue haciendo toda esta parte de la respiración, todo esto.
2: Sí, sí, sí.
1: Y se hipnotizó.
2: Sí. La parte de bailar como árabes y todo eso, la muchacha estaba bailando, pero en su butaca, pues.
3: Yo no sé, obviamente no lo vi, pero doy por hecho, creo en su palabra. Y eso es lo que hace John Milton. Hace unos meses estuve yo en la ciudad de Houston, Texas, y aparece un locutor de radio. A lo mejor lo conoces. Se llama Raúl Brindis.
1: No tengo el gusto.
3: Raúl Brindis es uno de los locutores más importantes que hay en el mundo hispanoparlante en la Unión Americana. Me ve y me dice, Milton, ¿te acuerdas de mí? Claro, Raúl. Nos vimos hace 29, 30 años atrás en la ciudad de Matamoros. Ta, ta, ta, ta, ta, ta, ta, Tamaulipas. ¿Quiénes entendieron? Y entonces me dice, wow, este fue el final del evento. Has venido a revolucionar lo que es la hipnosis. Porque tienes una inducción fantástica. Hay mensajes con mucho, mucho sentimiento para tratar de mejorar el tejido social que está fracturado acá afuera. Das mensajes para que la gente elimine estrés, ansiedad, depresión, que la gente cierre esa herida que trae, no con la hipnosis, que trae desde los 9, desde los 8, desde los 15 años, y tú lo que estás haciendo es liberar. Das mensajes para que la gente se aleje de la mediocridad, que él o ella termine carrera universitaria y que sea lo que sea que haga, se convierta en la mejor versión de sí mismo. Que adelgacen, que dejen de estar fumando. Haces mensajes que realmente no hay dinero en el mundo que lo pague. Encima de todo, enseñas lo que es la hipnosis y al final terminas con un evento generando risoterapia. Y se, con tristeza te diré, ningún comercial de radio, ningún comercial de televisión y ningún video de plataformas digitales le hace justicia al 1% de lo que uno ve y escucha en plataformas de internet, de radio, televisión. Esto es fascinante. Y la esposa dice, yo soy fan de Brincos Vieras por la risa que genera, porque me siento bien, pero nunca había visto tantas respuestas tan divertidas que hoy prácticamente casi me hacía pipí de la risa por lo increíble que esto es. Dije, ojalá que el mundo sepa que hay una parte divertida que sí, sí lo es, pero más allá de la risa y el entretenimiento, esto cambia vidas.
1: Es que además hipnotizaste, yo vi ese video a Brincos y las ves que eres muy viral tú eres viral con todo, hasta con los asaltos y con todo.
3: Ay, esas escenitas de celo no nos van a llevar a ningún lado.
1: Te haces viral. No, la verdad es que sí, vi justamente esa parte donde le haces la hipnosis al Brincos Lleras, donde pues justo en esa parte, pues ahora sí que pierde un poco hasta el papel, ¿no? O sea, el papel que él, el personaje que tiene, y lo ves más en su onda, más humana y todo, y está padre, ¿no? O sea, como en eso, pues ahora sí que juegas y lo haces justamente, tú lo dijiste muy bien, la mejor versión de uno mismo. Y hoy estamos hablando de eso, del poder de la mente, el poder de la mente que tenemos todos, porque pues ahora sí que tú no dices nomás son unos cuantos o nada más son los que hipnotizo, sino que tú dices ahora sí todos, ¿no? O sea, el poder de la mente que tenemos para terminar una carrera, para ahora sí que crearnos una buena rutina, todo. Pero bueno, pues de alguna manera la hipnosis también la has canalizado, no nada más como espectáculo, sino justo para que funcione en esa gente, para que funcione en todos y para que, bueno, pues ahora sí, que se pueda desarrollar de esa forma, ¿no?
3: Tengo un trabajo que a mí me apasiona, mi querido Juanito. Me apasiona porque hago un evento de hipnosis. Eso es lo que yo hago. Una presentación magistral de lo que es la hipnosis, donde tendré que repetir las mismas historias de todos los días. No duermo gente. No es magia, no es un poder, no es un don, es ciencia. El que quiere se hipnotiza, la que quiere se hipnotiza, siempre y cuando sepa seguir indicaciones. ¿La sigue bien? Fenómeno de hipnosis. ¿No la sigue? Sin mentir, sin falsas esperanzas ni falsas expectativas. No duermo gente. Si la gente se disciplina y hace su trabajo de inducción, hay fenómeno hipnótico. Por ejemplo, yo te pregunto, ¿cuánta gente crees que se hipnotizó este fin de semana aquí en Guadalajara?
1: Fueron, pues, que habrán sido unos 500,
3: 859 personas hipnotizadas hasta ayer en la noche.
1: Okay.
3: Si nosotros empezamos a hablar un poquito de sociología, los especialistas te van a decir, el poder de la mente es tan importante que al momento de que salimos allá afuera a la calle, la sociedad está fracturada, pero la célula base de toda sociedad es la
1: familia.
3: Muy bien. John Milton, ¿qué mensajes di ayer? Alexa, dame mensajes.
2: La parte que la familia, pues es importante, el sanar
3: heridas
2: de alguien que ya no está contigo, abandono,
3: alejarte de la mediocridad,
2: también
3: estudiar por iniciativa propia, forjar valores, principios, honradez, honestidad, fidelidad, lealtad y sobre todo un enorme respeto por la vida humana. Terminarás la carrera, te graduarás, te titularás y seguirás estudiando cursos, talleres, diplomados, posgrados, maestría o doctorado. Eso fue lo que dije, ¿cierto?
2: Sí.
3: Y entonces, cuando la gente dice, oye, pero sí es neta que funciona esto, sí es verdadero. Ayer mostré un caso de una chica que se fue a la NASA, se fue a trabajar para el Departamento de Fraudes y Seguridad Cibernética de los teléfonos de la manzanita mordida, y hoy por hoy trabaja para Google Internacional, manejando cuentas multimillonarias, donde antes de la hipnosis, ella tenía una casa con papá y mamá de 2 recámaras y 2.5 baños. Después de la hipnosis, después de haberse hipnotizado 4, 5, 10 veces, hoy por hoy tiene una mansión en El Paso, Texas, otra mansión en Nueva York. Dice, a mí me cambiaste la vida. No tengo forma de cómo decirte gracias. Y así como está Zairi Cohen Cruz, que doy nombres, ayer mostré un video que tiene más o menos 2 meses de haberse, ¿cómo podemos decir? De haberse grabado. Uh-huh. Un muchacho me dice, señor Milton, necesito ayuda. ¿Qué pasó? Voy a tener una pelea muy importante en mi vida. Esa pelea, mi amigo, se llama Mario Bautista, tiene 2 años, es decir, 24 meses entrenando para ser boxeador. Ya se peleó no sé en qué tipo de combates, sacó el campeonato y le va bien. Yo tengo 3 meses y siento que me falta esa certeza, esa seguridad, ese ánimo, ese ímpetu para salir adelante. Dije, no me dedico a la magia, no tengo poderes, pero si usted se disciplina y entra en trance hipnótico, con todo el gusto del mundo yo apoyo. Me dice, ¿dónde nos vemos? Yo estaba en Los Ángeles, él estaba en Ciudad de México, no pudimos coincidir fisiológicamente o físicamente. Dije, hagámoslo online, mi proceso se puede hacer en línea. Y entonces, en vez de que yo te platique, Juanito, producción, video, por favor.
0: Seguramente estás entrenando fuerte.
4: Ese día en el ring te va a sorprender bastante y puede que te dé un poco de miedo. Después de la putiza que te va a meter en el ring.
5: ¿Por qué quiere boxear? ¿Por qué quiere ese combate?
6: Pues más que nada este reconocimiento. Todo lo que involucra eso, ¿sabes? Toda la disciplina que le diste. De que, oye, lograste otra cosa.
5: ¿La meta entonces sería?
4: Ganar.
5: Y respirando de esta forma, empezarás a sentirte tranquilo. Entrenarás con mayor motivación y con una decisión y un enfoque preciso. Cada golpe tendrá un propósito. Una mente poderosa, una mente enfocada. Pero a partir de hoy vendrá un cambio.
7: Se enfrentan 3 asaltos en peso super welter.
1: Salió con todo.
3: Tú dime a mí, ¿qué viste?
1: No, pues salió con todo.
3: Un muchacho que se dedicó a hacer lo que podía hacer correctamente, enfocado, dirigido, mentalizado. El poder de la mente muchas veces es denostado, no es tomado en cuenta, no nos damos cuenta, valga el pleonasmo, del poder que reside, claro, dentro de nosotros mismos. Y lo que hace John Milton es quitar toda la basura. Mediante un sistema que tengo yo que se llama hipnosis sincrónica, enfocar, dirigir, focalizar las ideas y empoderarla o empoderarlo de que se catapulte a convertirse en la mejor versión de sí mismo. Y así como está Aaron Mercury, bueno, ¿qué puedo yo decir? Hay otras historias interesantes, por ejemplo, esta de la cual casi nunca nadie habla, Brincos Lleras. El año pasado estuve yo en México, uh-huh, y me entrevista Maxine Woodside. Me dice, ¿qué le diría usted a los escépticos? Que lean. Nada más que lean. ¿En serio? Sí, que lean. Porque la falta del conocimiento, el ser un neófito en el tema de la hipnosis, no es mi culpa. La culpa, claro, la tienen ellos o ellas, que no se han dado la tarea de investigar qué es lo que yo hago. Porque a mí lo que me salva son los hechos de lo que dice la medicina, la ciencia, no lo que dicen las opiniones. Dije, pero más fácil, le voy a preguntar. Maxine, usted se dedica al mundo de los espectáculos, ¿correcto? Sí. Menciónenme comediantes regiomontanos. Ella me dice, Franco Escamilla. Dije, no, él es estandupero y le encanta cantar y le gusta la trova, pero tanto así como comediante no lo es. Tiene buen flow. El perro Guarumo. Dije, del primer Terian no voy a permitir que nadie esté mal hablando. Otro, le voy a ayudar. Su nombre de pila es Roberto Carlos. No, el cantante. Dije, no, comediante regiomontano. Dice, no, no me viene ninguno a la mente. adrede le pregunté por su nombre, porque nadie lo conoce.
1: Así es.
3: Pero si le dije, yo sé, Brincos, ¡ah, claro, Brincos Dieras! Inmediatamente le pregunté, ¿y cuánto tiempo tiene Brincos de ser comediante? ¿Tú qué respondes, Juanito?
1: No, pues tiene como 20 años, ¿no? Más o menos.
3: O sea, ¿qué responde? ¿Qué responde, Alexa?
2: No sé, ¿como 10?
3: Fíjense, se llama Top of Mind Awareness, lo primero que me viene a la mente. Muy bien, tiene 30 años de ser comediante. ¿Cómo que tiene 30? Maxine respondió, 4 o 5. Ese es el común denominador de la gente. Muy bien, tiene 30. Pero ¿por qué en 30 años solamente viene a nuestra mente hace 5, 6, 7 años? ¿Qué pasó? En el programa de Mike Salazar, se llama Zona de Desmadre, en YouTube, en el, eso fue junio, julio 2021, y doy fechas por si hay algún desquacerado, nada que veriento que no queden mis palabras, que se meta por favor al YouTube, junio, julio 2021, Zona de Desmadre, Mike Salazar, se hipnotiza Brincos Dieras que dice, yo no creo, compadre, si crees o no crees, problema tuyo, yo no vengo a jugar. Jale el aire, pero, no, señor, jale el aire, pero es que, jale el aire, lo pongo a respirar bien, lo meto en calores y, pum, cae hipnotizado, y hipnotizado, ahí hay un conjunto de mensajes, ese es el know-how de John Milton, son la intencionalidad de las palabras que yo presento o proporciono a quien está hipnotizado. Y lo que sí sé es que del 2021 para acá, ¡pum!
1: Un fenómeno
3: a nivel internacional, porque no trabaja en Monterrey, trabaja en todo México, claro. Centroamérica, Sudamérica.
1: Es de avión privado, ya se compró su avión.
3: Literal. Entonces, hay un antes y un después. ¿Qué hace John Milton? Hipnotismo de verdad. Juanito, voy a invitar gente que me quiera acompañar, porque gracias a que tuvimos Sold Out Nights, completamente vendidas las funciones.
1: Se adelanta todo, este señor se adelanta todo.
3: Yo ya me sé mi rol, ya sé qué es lo que tengo que hacer. Voy a hacer un obsequio, pero antes. Ajá. Antes del obsequio, vamos a un corte comercial porque estamos en 106.7 Máxima FM. Vamos a un corte y regresamos. Por favor, ¿cómo se llama él?
2: Alexo.
1: Jairo Vaz.
3: Jairo, el terror de los tejados de su colonia.
1: Bien que te conoce. Bien que te conoce. Vamos. Regresamos a la vez. Ya está John Milton. Sí, aquí en la cabina estamos hablando del poder de la mente.

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0: continuamos en Máxima 106.7, en esto que se llama Música por la Vida, a través, sí, de su radio, también a través de la página en www.maxima1067.fm. Hoy tenemos invitado de lujo porque está aquí el señor de la hipnosis, el mismísimo John Milton. Y tenemos mensajes del público, tenemos mensajes ahí padres. Dice, hola Master y Bella Jazz, cosas que he logrado con el poder de la mente es que mi hija me ofrezca una cervecita en días de calor. Ándale, ándale, este dominamentes. Por acá también dice, es que tenía uno aquí muy bueno que el poder de la mente salió de mis cuadros depresivos, ya que padezco de trastorno mental mixto y de ansiedad. Gracias a mi psicólogo, no nos resalme, y me enseñó a dominar el poder de la mente. La verdad es que ahí lo tenemos, y lo tenemos todos, ¿no, John? O sea, esto es algo que de alguna manera ahí está. Todos tenemos esa capacidad. Yo creo que mucho de lo que tú haces y de la hipnosis es quitarme el yo no puedo, el todas esas cosas, también esos juicios que emitieron sobre mi persona y que de repente yo mismo los agarré y los hice propios, ¿no?
1: La hipnosis es un estado mental. En ese estado mental podemos utilizar un proceso para poder generar que la conciencia se inhiba y aflore el otro yo. Y ahí en ese estado cerebral empezar a hackear el cerebro, darle mensajes para que él o ella se aleje del estrés, darle mensajes para que él o ella se aleje de la ansiedad, de la depresión, que estudie por iniciativa propia, que siga una dieta, que elimine insomnio, tartamudez, inseguridad, adicción al cigarrillo, por ejemplo. Y entonces, tengo que volver a explicar, no es magia y no duermo gente. Si quieren llegar a un estado hipnótico, hay que seguir un procedimiento. Lo primero que hay que hacer es confiar.
0: Okay.
1: No hay confianza, no hay fenómeno hipnótico. Dos, necesito inteligencia, no mía, del usuario. A mayor capacidad intelectual presente el usuario, más rapidez para ser hipnotizado. Por lo tanto, es una mentira que van a ser hipnotizadas las personas de mente débil. Y tres, si realmente quiero un proceso médica, clínica y científicamente para poder hacer un estado de hipnosis profunda, yo necesito de algo llamado respiración sincrónica. Mismo tiempo, misma fuerza, misma velocidad, misma intensidad, en una misma frecuencia con la misma fortaleza. Que sea potente, vigorosa, insistente. Hacer esto tan fuerte que ensancho mi caja torácica y ahí es donde voy a generar reacciones bioquímicas. Y es lo que hace súper interesante mi proceso. El paciente 1, 2 o 3, quien respira bien, genera una alcalosis médicamente medible. No porque yo dije duérmase, como ayer los que subieron al inicio, los escépticos, que soy el primero que voy en contra de los escépticos. ¿Por qué no crees? ¿Por qué no crees que con un chasquido de dedos te duermas? Es que no es así la hipnosis. Así no funciona. Ese es el error tuyo, que creíste que lo que viste en una película, claro, de Shallow Hal, por ejemplo, ya con eso es la hipnosis. No, la hipnosis es muy, muy, muy interesante. Y entonces, en el caso de John Milton, hay un procedimiento fisiológico que avala que se presente el fenómeno hipnótico. Y ahí, quien logra llegar, quien quiere llegar a ese estado mental, abre la mente para quitar esa basura, para quitar esos pensamientos o esas creencias limitantes. Y ahí, empoderarlo de creencias potenciadoras, ideas que nos permitan subir, mejorar, progresar a la mejor versión de nosotros mismos. Y ahora, hay una parte gris, una parte de la cual nadie habla. Pero antes de eso voy a hacer de las mías.
0: Ok.
1: Voy a obsequiar, yo lo llamo el, ¿cómo lo podemos llamar este año? El paquete.

0: te duermas. El pa' que te duermas es un boleto para tres personas que me quieran acompañar este jueves a las 8 de la noche. Si quieren ganarse este boleto para tres personas, que es el pa' que te duermas 2026. ¿Cómo se ve que no tengo nada que hacer? Muy bien. Van a mandarnos un mensaje de WhatsApp. ¿Cuál es el número de WhatsApp, Juanito?
1: Aquí lo que pasa es que lo manejamos por el ex, en el ex.
0: Entonces, ¿qué es eso?
1: Ex. Es el
2: Twitter.
0: Un Twitter. Uh-huh. Entonces, van a mandarnos, pero quiero que manden ese mensaje, ajá, 4, 5, 20, 30 veces. Quien lo mande la mayor cantidad de veces, un pa' que te duermas para este jueves, ¿ok?
1: Ok.
0: ¿Cuál es? Ah, en el X. Ah, sí. El X. Oh my gosh.
1: En el X.
0: You were sí. speaking in English. Oh, en sorry, my fault.
1: Antes decíamos el pajarote azul.
0: El pajarito azul, ahora ya es el X.
1: Pues, sí, ahora es el X.
0: Ok, en X. Perfecto. ¿Cuál es el X?
2: 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Que perfecto. Pongan hashtag pa' que te duermas.
1: Pa' que te duermas.
0: Perfecto, vale. Ahí está. Mándenlo, reenvíenlo. Ahora sí, te voy a platicar una anécdota. Esto fue diciembre 12 del 2020.
1: Ok.
0: Franco Escamilla me invitó a su programa. Me dice, señor Milton, maestro, mande, Franco. ¿Qué podemos hacer con la hipnosis? Programar la mente del paciente. A un paciente hipnotizado yo le digo, tienes anestesia en la mano, el cerebro recibe el mensaje, transforma la información en algo tan real que le puedo clavar la mano, ¿correcto? Podría ser...
1: No, le clavas una aguja en la mano.
0: Sí. ¿Sí has visto la imagen, verdad?
1: Sí, le vi. No, ya le he visto, me dan ñañaras. Sí, no, es que sí.
0: Descríbeme, por favor.
1: Estás ahí, ahora sí que ya tienes a alguien ahí bajo hipnosis. Estás sonando el brazo, la aguja, ahí va. Estás presionando, ahí va para que ya me dé cosa. Ahí ya le clavaste la aguja.
2: No, yo no había ido.
1: Hijo de Dios.
0: Hipotéticamente hablando, mismo mensaje, persona diferente, mismo resultado. Uh-huh. Dos personas diferentes, les di el mensaje y a los dos les clavamos las manos con unos punzocats. Ok, mi pregunta es, si yo cambio de persona, hipotéticamente hablando, le puedo decir, tienes anestesia, pero no en la mano.
2: Ay,
0: en no. La boca. Juanito, describe, por favor. Le digo, tienes anestesia en la boca, uh-huh. ¿Y ahora qué pasa?
1: Estás ahí, tal cual están diciendo en qué parte. Ajá, ya abrió la boca. Y le estás haciendo ahí un tratamiento dental. Bueno, no tú. Le estás haciendo una persona, le estás sacando una muela, ¿no?
2: Una extracción.
0: Es correcto.
1: Una extracción.
0: ¿De verdad o de mentira?
1: Ahora sí que eso es verdad.
0: Ok. Y entonces yo puedo hacer lo mismo y decirle al paciente, tienes anestesia, te voy a mostrar esto que esto no lo vio Alexa. Hace algunos años. Operación por hipnosis sin anestesia y mastectomía, ¿correcto?
1: Ok.
0: Imágenes de un periódico. Bueno. Me dice Franco Escamilla, ¿qué podemos hacer, maestro? Pues, programar la mente, anestesia, programar la mente para que no tenga estrés, programar la mente para eliminar problemas de impotencia, frigidez, eyaculación precoz. Pero de acá de nuestro compañero que está atrás operado no podemos nadie mal hablar, ¿ok?
1: Te conocen perfectamente. ¿Te fijas cómo te conocen?
2: ¿Quién sabe?
0: Pero es lo que dicen las malas lenguas. Yo no sé nada.
1: Híjole.
0: Entonces, hipotéticamente hablando, podemos programar la mente. De aquí uh-huh. entra la programación. En vez de hacer el piquete de mano, extracción de muela, yo podría hacer una catalepsia. Rigidizar el cuerpo del paciente a tal extremo que el cuello lo pongo en una silla y los tobillos en otra
1: eso
0: silla.
1: Eso lo he visto en... Sí, okay. Eso lo he visto.
0: Bueno. Gracias. Lo hicimos ese día y me dice, pero maestro, ¿qué más se puede hacer? Mi papá era amante de lo que decía Dolores Cannon, una hipnoterapeuta norteamericana, quien hacía regresiones de edad. Hacer que la persona no tenga 25, que tenga 15, 12, 3, y hacer un lavado mental para eliminar traumas y complejos.
1: Ok.
0: Pero Taurus de Brasil, para los que no saben, era mi padre, que en paz descanse, era amante de decir, oye, Albert Einstein dice que el tiempo puede ser, en vez de ser una constante, puede ser una variable. Uh-huh. Y mediante lo que decía, no era Stephen Hawking, era Stephen Hawking. Él hablaba de wormholes, agujeros en el tiempo. Que la gente viaje, en vez de ir para atrás, para adelante. Mi papá lo llamó progresión de edad con proyección hacia el futuro.
1: Okay. Okay.
0: Yo no soy muy creyente de eso, yo, John Milton, pero mi papá lo hacía. Y ese día me dice Franco Escamilla, ¿podríamos hacerlo? Dije, sí, pero es difícil de comprobar hasta que pase el tiempo. Aparece Paquito Maya. Duérmase, pum. Entra en trance hipnótico, viaje. ¿Qué edad tiene? No sé, 25 por dar una cantidad de años. No tiene 25, tiene 28. Viaje 3 años adelante. Vamos a reubicarnos. 12 de diciembre 2020. ¿Qué era lo que más nos importaba a todos en ese momento? Saber cuándo se acababa el gran encierro.
1: La pandemia, sí. Claro.
0: Dije, a ver, vaya para adelante. ¿Cuándo se acaba esto? Dice Paquito. Para febrero, marzo 2022, todo mundo ya está afuera. Bendito Dios. ¿Y qué ocurrió?
1: Pasó.
0: Sigue habiendo, ¿qué más? En ese momento dice, el Cruz Azul queda campeón. Le dije, hasta aquí yo creía en la hipnosis, porque eso no va a pasar.
1: Ya no,
0: eso no va a pasar.
1: Eso ni uno.
0: 2022 o 2021, Cruz Azul queda campeón. Vaya más para adelante, tiene usted, no sé, 35 años. En ese momento dije, ¿qué más ve? Se desbanda la Diablo Squad. Dije, bueno, no sé quién es la Diablo Squad, señor Milton, dice Franco. Son mi equipo de jóvenes que me acompañan. Dice Paquito, de los que estábamos antes, ya no estamos todos. Ok, ya pasó. ¿Qué más ve? Se nos va el Brian. Y yo jugando dije, seguramente se fue con la Kimberly o con el Kevin. Sí, yo dije, ¿quién es? Y Franco me dice, señor Milton, maestro, me está tocando el Cora. No sé quién es el Brian. Brian Andrade, mi compañero de vida en todos los espectáculos y los eventos de teatro. En ese futuro que él veía, Paquito Maya, también pasó. Se nos fue con la cotorrisa.
1: Claro.
0: ¿Qué más ve? Es correcto, ¿verdad?
2: Sí.
0: Es correcto. ¿Qué más ve? Y Franco es que me dice, oiga, ¿y qué más le ha pasado al Cruz Azul? ¿Volvió a quedar campeón? Dice, sí. En el 2026 volvió a quedar campeón. Y yo diciendo otra vez, oiganme, esas cosas no pueden pasar en este mundo verdadero. Jugando dije, y no me diga, también la selección nacional mexicana queda campeona. Dice, no. Ellos llegaron a la semifinal. Ayer en la noche me pregunté a alguien, oye, todo lo que había dicho, de 6 llevaba 5, ¿por qué no aceptó, no aceptó la sexta? Dije, sencilla, la respuesta es fácil. Paquito Maya, ¿a qué se dedica? Comediante, standupero. No es clarividente, no es pitonizo, no es una persona quien se dedique a esto. Él, en ese viaje, fue lo que él vio. Pero para salvaguardar la respuesta correcta, inmediatamente que le pregunté de la selección, dice, me alejé del fútbol porque estoy muy metido en esto de la comedia. Y resulta que este año encendieron y apagaron, y volvieron a apagar y encender el colisionador de partículas de CERN Suiza. Y cada vez que lo hacen, algo le pasa a la línea temporal. Empiezan con el efecto Mandela. Entonces, como yo ya sabía que esto podía verse así, yo decidí mandar un video precisamente al señor Javier Aguirre y a Rafa Márquez y a Duilio Davino. Les dije, miren, tengo un sistemita, un proceso llamado hipnosis en crónica. Yo creo que el daño no les va a hacer y mucho les puede servir en este nuevo mundial. Uno de ellos dos, a Duri no lo vamos a meter, dijo que sí, y el otro dijo que no, que después lo veríamos.
1: Rafa dijo que sí.
0: ¿Es amigo tuyo?
1: No, estoy casi seguro.
0: Es correcto.
1: Bueno, seguro.
0: ¿Qué pasó? Tuvimos un super mundial. Por primera vez en 40 años tuvimos los 3 partidos ganados en primera instancia, 0 goles recibidos. Fuimos contra Ecuador, ¿correcto?
2: Sí.
0: 0 goles recibidos, partidazo, donde a México se le veía jugar con una ferocidad que no se le veía nunca. Y en el partido contra Inglaterra, ¿en cuánto tiempo nos metieron 2 goles?
1: En menos de 2 minutos.
0: En 2 minutos nos meten sí. 2 goles por un proceso de desconcentración. No estuve mentalizado, me metieron 2 pepinazos y ahora viene lo más triste del evento. Resulta que por aquí, es más, lo voy a buscar, lo tengo guardado, pero no es algo que lo tenga muy guardado. Ese fatídico día, vamos aquí, dice Mamá Rosu. Me escribe una de las personas que trabajan por nosotros. ¿No es en este o si es en este? A ver si es aquí o es en el otro. Me dice, señor Milton, ¿ya vio lo que está haciendo el equipo inglés? 3 horas antes del partido contra México, aquí debe de estar, resulta que hay imágenes por parte de, ¿dónde está esto? ADN Noticias, que indican, no, por aquí debe estar, que el equipo inglés estaba haciendo ejercicios de respiración, de yoga y meditación. Y entonces, ¿qué hubiese pasado si en un mundo de caramelo finalmente empezamos a valorar que para que yo pueda mover el bíceps, el tríceps, el cuádriceps, el estómago, para poder pensar, razonar y hacer todo en la vida, el órgano o el músculo más importante del cuerpo humano es el cerebro? ¿Hasta cuándo vamos a darnos cuenta que esto no es magia, que esto no es brujería, que esto no son poderes, pero esto es hipnotismo de verdad?
2: Qué fuertes
0: declaraciones, sí. JD, fuertes declaraciones.
1: Aquí tengo, dice, excelente día, señor Juan Tavares, y a la Yasby y al gran hipnotizador y gran invitado John Milton. El poder de la mente me ayudó a terminar mi ingeniería cuando tenía 47 años. Tengo 49, wow. Dice Noé Hernández. Qué buena onda. Además, nunca es tarde para. Nunca es tarde para. Y bueno, pues eso está, la neta, bien chido que lo puedas hacer, porque justo pues es como el darnos la oportunidad de vivir. Dice, ¿qué tenemos que hacer para ganar los boletos de John Milton? Dice León Silva.
2: Hashtag pa' que te duermas, participa.
1: Ay, León, la maraca hasta Cardona pone participo. Ya está ahí participando, ni más ni menos. La neta es que creo que es algo que se tienen que dar la oportunidad. Y ahí viene la noticia buena, porque yo dije que les tenía una notición. Se abre la temporada del 6 al 9 de agosto en el Teatro Galerías.
0: Estamos trabajando este jueves, viernes, sábado, domingo. Vamos okay. a obsequiar en este momento el paquete de armas, que son 3 boletos para el jueves, donde seguimos trabajando en el Teatro Galerías. Los boletos los adquieren en taquillas del teatro o a través uh-huh. de boletia.com. Precios populares para que la familia no se vea lacerada en el bolsillo. Y lo peor que va a pasar es divertirte.
1: Claro.
0: Divertirte con esas respuestas tan elocuentes, tan disparatadas que me pueden arrojar los que están hipnotizados. Y lo mejor, si es que se atreven a ser hipnotizados, fielmente estoy seguro que esto es un antes y un después en la vida de quien vive la experiencia. Agradezco a la persona que agradece que le sirvió para terminar sus estudios profesionales. Y la pregunta que yo tengo es, ¿y qué pasaría si estas 856 o 859 personas que fueron hipnotizadas porque no contábamos de la que estaba con su show privado pudiese ser un mecanismo para poder mejorar, para poder reparar el tejido social fracturado? Si esas 850, por cerrar cifras, pudiesen tener contacto con otra persona, estamos hablando de 1700 personas que podrían estar generando un cambio social. Y en vez de que venga como papá gobierno permear a sociedad en efecto cascada, ¿por qué no hacer un efecto enredadera que el cambio venga desde abajo?
1: Claro.
0: Eso es a lo que me dedico, hacer un evento de hipnosis disfrazado de espectáculo, pero tratar de mejorar la calidad de los pensamientos de quienes viven la experiencia.
1: Que esa parte es la que es muy padre y que le hemos platicado en muchísimas ocasiones. Hemos tenido el placer de que nos acompañe el señor John Milton y que lo hemos visto, y creo que es algo que es un trabajo muy bonito, que es justo el ir de abajo para arriba. Y como decía aquel general que se hizo famoso en su discurso, ¿quieres cambiar el mundo? Empieza por tender tu cama. Si quieres cambiar el mundo, empieza por tener la mente clara. y esa parte, bueno, pues ver que tienes el mismo, ahora sí que las mismas posibilidades que cualquiera de las personas más exitosas que conozcas para tener una mejor versión de ti mismo y que lo puedes hacer y que es algo que además que es algo muy padre que tú haces como tal en el show porque vas inyectando esos mensajes para que, bueno, pues ahora sí que no sean esas 150 personas que están en el escenario, sino que sea todo el teatro quien se lleve estos mensajes para poderlos aplicar.
0: Solamente imagínate. En el caso específico de la selección nacional mexicana, tuvimos a Inglaterra, como un dato interesante, cerca de 56 minutos jugando contra 10 jugadores en casa, Estadio Azteca, donde la altura, que son 2.300, 2.400 metros sobre el nivel del mar, hacían que el equipo inglés estaba fundido. Pero ¿qué hicieron? Sí. Se fueron para atrás, se encajonaron y ahora, ¿qué hizo el equipo mexicano? Solo intentó una misma jugada todo el tiempo. Centro arriba, centro arriba, centro arriba. Y no salimos de ahí. Y es inaudito. Es increíble porque tuvimos todo para hacer un mundial extraordinario. Pero algo nos faltó. ¿Y qué fue?
1: El poder de la mente, justamente.
0: Es correcto.
1: El estar preparados para...
0: No hubo esa creatividad, no hubo esa chispa. Solo dos jugadores lo tuvieron y me sacaron a dos de ellos.
1: Sí, pues
0: que ¿Qué pasó? No sé qué pasó, pero el punto es, faltó esa hambre.
1: Ese vasco de veces.
0: No, yo no sé. Y no estoy hablando de Javier, creo que hizo un trabajo fenomenal. Porque agarró un equipo que no tenía...
1: Claro, pues esa parte es importante, sí.
0: Y lo llevó, armaron en la nada. Lo llevó para acá. El punto medular es darnos cuenta que sí se puede. Y sí, sí. Y sí, sí, y sí, sí, sí se puede. Pero es momento de que si nosotros no nos damos cuenta que lo que nosotros repetimos a diario y a diario por 21 días, mi papá diría, mi querido Juan, palabras de él, la repetición de un acto se convierte en un hábito. Si el hábito es bueno, se le llama virtud. Si el hábito no es bueno, se le llama vicio. No me doy cuenta que me convierto en víctima de mis propios pensamientos. Voy generando cárceles. Es que trato de dejar de fumar y no puedo. Es que ya no quiero tomar, pero no puedo, no puedo, no puedo, no puedo. Lo repetí 21 veces. El cerebro no aprende por obra del Espíritu Santo. Aprende en ese momento por repetición, por generar esa constancia de ideas. Generamos neuroplasticidad y lo que el cerebro cree, lo va a crear. Para bien o para mal. Y ahí es ahí donde entro yo. Oigan, tengo un sistemita random. No es magia. No son poderes. Es ciencia. Así funciona. Si quieres, ahí está. Te va a servir muchísimo. Uno de los casos que ayer no mostré, se los voy a mostrar porque no encontré aquí el video de la otra persona que me lo envió. Pero aquí está. Hace 4 meses atrás me escribe una mujer. Señor Milton, ¿se acuerda de mí? Claro, por supuesto. A ver, ¿quién soy? Bueno, usted es una mujer que conocí hace 19 años atrás, donde su papá la llevaba a los pasillos de televisión, de aquella televisora de la ciudad de Monterrey, donde usted quería salir al cuadro. Se hipnotiza 3 veces en pasillos, y después le fue tan bien que ya no le dio seguimiento. Me dice, sí. ¿Cuánto me arrepiento? Hoy tengo un problemita que... Resulta que hace 7 años atrás, en televisión aparece una muchacha. Con el chicharito de la producción me dicen, pregúntale, ¿qué vende? ¿Qué anuncia? Y entonces esta mujer, se llama Marcela Mistral, le pregunta a Karen.
2: Luego.
0: Le dice, ¿qué vendes? ¿Qué anuncias? Y Karen, que era una niña de 17 años de edad, se quedó callada, como que decía, es más, estar en la mirada. ¡Cling! ¡Cling! Volteaba los ojitos porque no sabía qué responder, porque no sabía cómo enfrentarse a esta situación. Y del chicharito de cabina dicen, vuélvele a preguntar qué vende, qué anuncia. Y lo hace con más ímpetu, y a final de cuentas fue una humillación. Pasan los años, Kareli se vuelve el fenómeno que es, por su contenido tan viral también, y de pronto, Poncho de Nigris dice, oye, ya limen las perezas, háganse amigas en un podcast. Sí, sí, sí, sí. Pero se le ocurre hacer el famoso Ring Royale. donde trae a Alfredo Adame contra Carlos
2: Trejo,
0: gracias, trae no sé qué contra no sé cuánto, y dice, va, ¿por qué no se pelean ustedes dos? Liman las asperezas en el ring. Cuando Carelli se da cuenta que viene la pelea contra Marcela, por ahí creo que fue así, tomó el teléfono, consigue el teléfono del Canelo Álvarez, le dice, Canelo, préstame a tu hermano, que me entrene porque viene una pelea muy importante para mi vida. Y ahí están los videos, donde los golpes que daba Carelli eran de terror. Me dice Marcela, todo está en mi contra, Carelli tiene 25 años de edad, yo tengo 37, soy madre de tres niños, soy esposa, soy la mujer enamorada y amante de mi marido, soy generadora de contenido, soy cantante, y creo que hay algo aquí arriba que no me deja avanzar mucho. ¿Usted cree que si me hipnotizo otra vez me va a servir? Respuesta mía fue, no creo. Estoy seguro, pero no me busque para curas milagrosas porque no me dedico a ella. Es usted, que podría ser usted, Alexa, que podría ser aquí el rey de los tejados allá en su colonia, que podría ser Juanito, que podría ser Itzel, que el que sea, la que sea, se disciplina, se vuelve a hipnotizar 2, 10 o 50 veces o las que sean necesarias para poder generar neuroplasticidad. La vi 2 veces presencial y la tercera en el pesaje. Esto lo dijo Julio César Chávez y Juan Manuel, no me acuerdo el otro boxeador. Señor Milton, todo boxeador que pierde entre 6 y 8 kilos de peso, estadísticamente hablando, pierde pelea, porque el cuerpo reacciona diferente, porque ya no tenemos la coordinación fisiológica correcta. Cuando se da el combate, le dice Carelli, no estarás pensando que yo suba 10 kilos porque yo genero contenido. Si tú quieres pelear, adelgazas 10 kilos. Se mentaliza Marcela, se mentaliza de una forma tan exacta que pierde los 10 kilos. Y mi querido Juanito, estas son las imágenes grabadas. ¿Quién pega primero? Mejor que ella diga. Adelante, producción.
3: Señoras y señores, este combate es de 3 rounds de 2 minutos. Musa
4: fue una preparación integral, completa, física, mental, emocional, y bueno, la parte mental estuvo a cargo del señor John Milton, y pues aquí están los resultados, aquí estamos, muchas gracias por el tiempo, por la confianza y por estar.
1: Ahí está, señores, y John Milton va a estar del 6 al 9 de agosto ahí en el Teatro Galerías. Los boletos a la venta en las taquillas del Teatro Galerías y en boletia.com, ahí los pueden encontrar, porque realmente, bueno, pues ahora sí que no te lo puedes perder. Mi querido John, el tiempo es un tirano que debería de ser hipnotizado.
0: Debería
1: de ser hipnotizado, pero te quiero agradecer como siempre el que ha estado acá con nosotros.
0: El placer es mío, es un gusto poder coincidir con viejos amigos y que la gente de Guadalajara, Tlaquepaque, Tonalá, o hasta donde llegue la señal de 106.7 Máxima FM, la gente sepa que hay alternativas. Si ya hicimos todo y nada ha funcionado, hagamos cosas diferentes y podremos obtener resultados distintos. Yo soy John Milton, el caballero de la hipnosis. Y si quieres el paquete duermas, en X, busquen Máxima FM, porque hay algo que puede ser importante para sus vidas.
1: Ahí está, porque definitivamente no te lo puedes perder. Del 6 al 9 de agosto, Teatro Galerías, los boletos a la venta en Boletia y en las taquillas del Teatro John Milton, el caballero de hipnosis. Muchas gracias.
0: Gracias, bendiciones para todos y duérmase solamente con Juanito en Máxima FM. Alexa, vamos a un corte y volvemos.
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8: Grupo Radiorama, donde usted encuentra el reporte vial. Tráfico lento sobre Avenida Federalismo y Avenida Juárez. Enrique Díaz de León y Plan de San Luis con circulación moderada. Washington y Chapultepec con buen avance vehicular. Vicente Torres Alfaro en punto.
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6: 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La temperatura ambiente en este momento es de 22 grados centígrados. Enrique Ruelas, en punto.
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8: Continuamos en eso que es Música por la Vida a través de Máxima 106.7 y tengo el gusto y el placer esta mañana de saludar a mi querido Germán de La Gusana Ciega. Mi querido Germán, ¿cómo estás?
9: Muy bien, ¿cómo estás? Muy bien. Pues, contento aquí con estrenando canciones.
8: Estrenando canciones y además festejando aniversario 30 añejos de estarle pegando, bueno, 30 años de la salida del disco de Merlina y además ni menos que, bueno, pues ahora sí que ya 36 de carrera.
9: Uy, ya se me había olvidado, mano. Sí, contentos de poder seguir haciendo música después, como dice, de tantos 30 años y de poder sacar un disco y sencillos nuevos después de todo lo que hemos vivido en estos años de carrera.
8: Que han sido, ahora sí que muchos, pero yo, es una de las cosas que le admiro siempre a La Gusana Ciega, que, pues no es quedarse ya con los éxitos que ya, bueno, pues ya, ahora sí que ya encumbramos con estos, por ahí nos vamos y por ahí le seguimos, sino siempre, bueno, pues estar haciendo cosas nuevas, estar sacando material nuevo, y justamente hablando de este Claroscuro, que es su último, material, ahora sí que un grupo de canciones increíbles.
9: Sí, tuvimos la oportunidad de sacar un disco nuevo, Claroscuro, en noviembre del año pasado. Salió el primer sencillo, que fue Cielo de Limón, y ahorita estamos ya trabajando con el otro sencillo, que es Guantes Puestos, y estamos muy contentos con el resultado. La verdad es un disco, yo creo que el más personal, el que más habla de temáticas de lo que la banda ha vivido en los últimos años, y sí, estamos contentos con el disco.
8: La verdad es que ha sido un discazo. Quienes hemos tenido la oportunidad de escucharlo desde, ahora sí que desde Cielo Limón, que bueno, pues ahora sí que vino con un aire muy refrescante de la banda. Pero esta canción que vamos a presentar el día de hoy, Con los Guantes Puestos, que nos habla un poquito de la parte de la toxicidad de una relación y de cuando dices ya mejor hay que buscar la paz, ¿no?
9: Totalmente, digo, la verdad es que el disco sí está basado en eso, en un rompimiento de una relación. Pero bueno, también es como una canción liberadora de que pues siempre hay que saber decir adiós a aquellas cosas que ya no están funcionando en nuestras vidas y seguir adelante, ¿no?
8: Claro, hoy justamente estamos hablando del poder de la mente y de, bueno, pues de cómo, pues de alguna manera es quien nos puede dar esa inteligencia emocional de decir, ¿sabes qué? Esto no está funcionando, esto no me está funcionando, esto no me hace sentir bien, y es momento de también de decir adiós. Y además, yo creo que algo muy, muy válido y que lo menciona la canción y que pues de alguna manera viene intrínseco ahí, es buscar la paz de cada quien y sobre eso, bueno, pues ahora sí que poderle dar para adelante.
9: Mira, qué padre que lo mencionas, porque ahora con trabajando con mi terapeuta, me puso muchas tareas de leer e investigar específicamente sobre la inteligencia emocional, ¿no? De cómo tenemos que aprender a controlar nuestras emociones, y entre más aprendamos a controlar y conocer nuestras emociones, vamos a tener una mejor relación primero con nosotros mismos y con el exterior. Y este disco pues es un poco de eso, de analizar las emociones que sentimos pues en la vida, en los rompimientos, en las relaciones, y también verlas, por eso se llama claroscuro, porque también verlas desde un punto oscuro de tristeza y de que se acaba algo, pero también la parte clara del claroscuro es que también se abren muchísimas nuevas posibilidades, ¿no? Hay muchas cosas nuevas para ti.
8: Claro, y que además siempre hay que buscar que nuestra luz, porque digo, todos tenemos un claroscuro dentro, ¿no? Pero siempre hay que buscar que nuestra luz abrace nuestra oscuridad, porque definitivamente es mucho más grande que la abrace, que no quiere decir que ahora sí que la saque, ¿no? Sino que la abrace y que con eso aprendamos a vivir para estar ahora sí que en un estado mucho más óptimo y pudiendo tomar mejores decisiones y pudiendo disfrutar más de la vida, que justo esta parte creo que es lo bonito, lo que hablabas tú de esta canción de Con los guantes puestos, de pues también de decir, pues hay que estar bien, hay que estar chidos, ¿no?
9: Claro, hay que seguir adelante, ¿no? O sea, no. Muchas veces decimos el dicho de lo que no te mata te hace más fuerte, y es real, ¿no? O sea, hay que estar siempre positivamente. Y el disco está padrísimo, la verdad es que es un disco que el proceso de hacerlo fue bajo esa directriz, bajo lo que estábamos viviendo, y creemos que hicimos un buen resultado. Y como bien mencionas, después de una carrera de 30 años, el tener un disco que principalmente a nosotros nos sorprenda y que podamos seguir compartiéndolo con los fans y que los fans nos acompañen, y por supuesto ustedes como medios que nos apoyan, nos da muchísimo gusto, la verdad.
8: Claro, y ya saben que además de todo, bueno, pues ahora sí que Guadalajara, que Jalisco, pues es tierra gusana donde se les quiere un montón y donde pues esperamos verlos prontamente por acá en concierto para poder cantar pues ahora sí que estas canciones a todo pulmón.
9: Sí, no, bueno, Guadalajara es uno de los lugares que más nos gusta ir, por la gente, por la comida, por el trato, por todo lo que nos ha entregado la ciudad, inclusive por los colegas que tenemos allá, grandes bandas que han salido de allá. Entonces, claro que está en la gira ir para Guadalajara.
8: Sí, que ya ahora sí que ya lo estamos esperando por acá, y bueno, justo también el poder disfrutar pues de su música en vivo. Supe que estuvieron ayer en el Parque Naucali.
9: El sábado estuvimos en el Parque Naucali, sí. Padrísimo, la verdad, increíble, y se llenó, estuvo increíble a pesar de que en la ciudad hubo una tormenta brutal y se cayó el cielo, que últimamente en la Ciudad de México, ¿sabes? Y en toda esa área metropolitana estaba cayendo el cielo, pero estaba lleno, la gente soportó el tráfico y la lluvia. Agradecemos mucho a los que nos hayan acompañado ahí, estuvo bien padre el show, y además era un show que importante para nosotros porque llevábamos un rato de no tocar, la dosis de fútbol nos encerró un poco sin trabajar, entonces fue un reencuentro también para nosotros de volver a trabajar.
8: Claro, y ya la gente, pues ahora sí que deseosa de conciertos, deseosos de poder ver a sus bandas favoritas, y definitivamente La Gusana ocupa un lugar especial en el corazón de todos. Entonces, qué chido que, bueno, pues ahora sí que se puede llevar a cabo. Los esperamos prontamente aquí en Guadalajara, y sería un honor y un placer, como siempre, mi querido Germán, que nos presentes esta canción.
9: Ah, buenísimo, sí, pues esto se llama Guantes Puestos, es el segundo sencillo de nuestro disco Claroscuro, es una canción muy íntima, muy padre, y espero que la disfruten.
8: Es Máxima 106.7, ni más ni menos que Claroscuro. Mi Germán, te mando un abrazote.
9: Muchas gracias, un abrazo y muchas gracias por tu apoyo.

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8: Ahí estuvo el lanzamiento de La Gusana Ciega. ¿Cómo no? Necesito paz, necesito tiempo. Qué importante, ¿no? Por la salud mental. Necesito paz, necesito tiempo. Y tenemos mensajes del público, mi querida y estimada Alexa Jazmín.
9: Así es, Martín Rodríguez Cocu dice: muy buenos días, maestro y bella Yasby. El poder de la mente. Encontrarme dinero, jaja, parece broma, pero a veces digo, tengo ganas de encontrarme dinero, o la de hace mucho que no me regalan nada al piso y curiosamente pasa. Participo por Broken y Cultura Profética. Hugo Castro dice: el poder de la mente, buen día, saludos al señor John Milton y claro, saludos al Master Juan, la señorita Yas y al buen Jairo Vaz. Participo por esta gran oportunidad de presenciar al mejor hipnotista del planeta. Ya estás participando. José Luis Cruz dice: el poder de la mente, saludos al señor. Está cañón ese compa, no ocupo que me hipnotice, así soy. Pero no está de más recibir su consejo, pero sí está claro que el poder de la mente es muy poderoso. Si lo crees, lo creas. Y adjunta un meme que dice: ay, güey, mi mente. Salvador Velázquez dice: buen inicio de semana y mes. Creo que con el poder de la mente, más que nunca, he tenido la experiencia. Ojalá el jueves me toque. Saludos al buen John Milton y participo por ese paquete duermas 2026. Saludos desde Atotonilco. Saludos hasta allá.
8: Hasta allá.
9: El taller del Freddy Krueger dice: Inge, participo por los de Silan, Selva Mágica y el paquete duermas. ¿Se podrá algo el personal? Y saludos cordiales para los descerebrados del Ray, Ponchetino, Mr. Pájaro, Arthur, Nir, Guericia, Elvira y el taller del Freddy Krueger. Y estás participando.
8: Está participando.
9: Dice por acá, ¿en dónde nos quedamos? Alan Limón, buen día. ¿Cómo están el día de hoy? Bien, gracias, andamos bien. El poder de la mente, he logrado mantenerme tranquilo ante situaciones que no están en mi poder, solucionarlas, y pues participo por boletos de cultura profética, saludos.
8: Saludos, ¿cómo no?
9: Dice César Octavio, ¿lo habías leído? No me acuerdo.
8: Chechar, sí.
9: Sí, Dalia Castellanos, buen día, ese creo que también ya lo habías leído, espérenme. Hugo Muñoz, ¿qué onda mis máximos? Con el poder de la mente, no he logrado convencer a mis morros que se porten bien. Pero sí he logrado salir adelante. Espérame. Salir adelante con los talentos que tengo. Y siempre han dado al 100. Mi mente me está preparada para hacer lo que sea, para sacar la familia adelante, y voy por cultura profética.
8: Eso.
9: Ernest Pot dice: buen inicio de semana, Juan y Jazz. El poder de la mente, pues salir de mis cuadros depresivos, ya que yo padezco trastorno mental mixto de ansiedad y la depresión crónica. Y gracias a mi psicóloga Leonor de Salme, pues dominar el poder de la mente y participo por cultura profética. Qué bueno y me da mucho gusto. El picador dice: buen lunes, señor y señorita. El poder de la mente, conseguí dinero. Lo pensé, lo imaginé, lo soñé, lo decreté, lo escribí y en la quincena me cayó billete. Revienten quien fuera de los bunkers y participo por un beso bien tronado a la Jazz. Ahí te va tu besote. La Pau dice: buen inicio de semana, mis queridísimos Juanta y Yasby. El poder de la mente. He logrado que no me afecte tanto descubrir la verdadera cara de las personas. Las cosas pasan por algo y tomar lo bueno y mandar a las para allá. Lo que solo te consuma energía. Y participo por Atarashi con Kulen. Sí.
8: Estás participando.
9: Dice Emo Sensual: buen día, maestro de las artes oscuras, primogénito de Sauron. Con mi poder mental logro siempre estar relax ante noticias de gente que a como les gusta estar. Tranquilo, mi Emo. Mejor saque unos de ladrones o de broken. Feliz inicio de semana para todos. Michael Myers dice: ¿qué onda, Juan y Jazz Jairobas? Buen día, ¿cómo están? Saludos a los tres. Máximos también, feliz inicio de semana. Y con el poder de la mente puedes salir adelante de la depresión, la ansiedad, porque tengo trabajo, tengo familia, seré tío otra vez y participo por la de Don Cayo y Broken Cheese. Yo creo que eso es lo que me falta, la motivación de ser tía o algo.
8: ¿Ya quieres ser tía?
9: Sí, ya, yo quiero ser tía y que también mis amigos se casen para que me inviten a la boda. Ahí les encargo, porfa, que se pongan pilas todos esos. De preferencia. Hugo dice: buen inicio de semana, chavos. Cosas que logré con el poder de la mente es no rendirme a la hora del ejercicio. No decir que ando cansado o que traigo flojera, sino hacerme ver que sí puedo y participo por la de... Pues ya estás ahí, ni modo que no te pongas a hacer ejercicio. Porque imagínate, ya fuiste al gimnasio. O sea, ya te trasladaste. Ya te saliste de tu cómoda cama. Como para llegar a decir... O sea, si llegas y dices, ay, qué flojera. Pues, pero para no hacerlo, pues ya estás ahí. Ya mejor, mínimo, échale ganas. Piensa en el core power que se te va a hacer. Y que también es por salud. Ernesto Torres dice: hola, Master Juan y Bella Jazz. Cosas en las que he logrado que el poder de la mente es que mi hija me ofrezca una cerveza. Ah, eso ya lo habías leído tú. Suavecito y abrazable dice: buenos días, par de tres. El poder de la mente siempre lo relaciono con la metafísica y es algo que no me lo creo. Bien, no entiendo el concepto. Abrazo de oso. A ver, siempre lo relaciono con la metafísica y es algo que no me lo creo. Más bien, no entiendo el concepto. Okay. Pues lo puedes investigar, leerlo. Hay diferentes fuentes en las cuales te lo explican de diferente manera para que entiendas un poquito más justamente el concepto. Carmen dice: buen inicio de semana. Saludos, Juan, Jazz y a toda máxima. Cosas que he logrado con el poder de la mente. Mi forma de pensar en yo... ¿Qué? En ya no... En cha... Ya... ¿Qué? ¿Qué? ¿Qué, Carmen? ¿Qué quisiste decir? Cosas que he logrado con el poder. Mi forma de pensar en ya no engancharme con personas que siempre quieren tener la razón. Ah, ok. Participo por la de Coculencia. No inventes, me la pusiste bien difícil, no lo podía leer. El Ray dice: saludos y excelente día para todos, Master y Ale. Pasos peligrosos. Con el poder de la mente he logrado vencer adicciones y mantenerme de pie aun cuando la situación es complicada. Participo por queso roto, por broken cheese, la cena de la Tarashi, cultura Silan y saludos al tercero A. Saludos para el tercero A.
8: ¿Y el B no?
9: Pues es que a lo mejor nada más le caen bien los de la...
8: O a lo mejor nada más ahí.
9: O a lo mejor nada más allá.
8: Y...
9: Isaac a veces dice: saludos, buenos días, Juan y Jazz. Con el poder de la mente he logrado calmarme en tiempos de apuro. ¡Bueles! ¡Qué chido! Dice Noé Hernández: excelente día, señor Juan y Jazz. Y al gran hipnotizador invitado John. El poder de la mente me ayudó a terminar mi ingeniería cuando tenía... Ah, ese ya lo habíamos leído, 47 años. Es que también... ¿Alguien de aquí leyó los mensajes en desorden?
8: En desorden.
9: ¿Si nos vamos con música o qué?
8: Vamos con música, señores. Es momento de disfrutar de esto que nos dice: es lunes, pero no importa. Los abuelos de la nada con lunes por la madrugada. En máxima 106.7.

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0: Continuamos con nuestra música por la vida a través de Máxima 106.7 en este lunes. Lunes canalla. Lunes canalla.
1: Lunes.
0: Estamos hablando del poder de la mente. El poder de la mente ese que te da justamente como lo habíamos venido platicando, ¿no? O sea, el poder
1: de la mente.
0: El poder, no, o sea, el poder hacer las cosas.
1: Sí, claro.
0: El poder,
1: la fuerza de voluntad, sí. Que te dijera yo.
0: El que no, es, o sea, no, es que meramente es la fuerza de voluntad, es la idea. Y lo que decía, ¿no?
1: Por
0: lo
1: no,
0: que
1: pero la idea la puedes tener. La idea la puedes tener.
0: La repetición es lo que hace la acción.
1: No, precisamente, siempre. O sea, puedes decir, ay, ya voy a comer sano, ya voy a comer sano, ya voy a comer sano, ya voy a... Y realmente no comer sano, o sea, pasar por unas papas, unos churros o cosas
0: pensar
1: así.
0: Pensar que estás comiendo sano el y no chiste, estás comiendo sano.
1: Exactamente, el chiste sí es hacer algo por... No nada más es decirlo, es también hacerlo, pues.
0: También hacerlo. Pueden participar también por boletos del señor John Milton, que se presenta del 6 al 9 de agosto ahí en el Teatro Galería, los boletos a la venta en Boletia. Y pueden participar con el hashtag...
1: Pa' que te duermas. Pa' que te guste.
0: Pa' que te goofy. Mensaje del público.
1: Pa' que te emociones.
0: Pa' que
1: tu vida te cambie. ¡Ah! Deberían de contratarme en marketing.
0: No, una lumbrera.
1: ¿Qué te digo yo? Poco valoran aquí el esfuerzo, pero bueno. María Cardona dice, hola Juan, Jazz, buen día, que tengan rico lunes. El poder de la mente, el cerebro, la mente es tan poderosa. Yo creo firmemente que tenemos el poder de autocurarnos de enfermedades físicas, pero no sabemos usar la mente. El potencial es enorme.
0: También aquí adulto.
1: Sí, ahí va a estornudar. Achú, salud, gracias. Achú. Eric Barrientos dice, buen día Master y Jazz. Cosas que he logrado con el poder de la mente es controlar mi temperamento ante situaciones adversas y lograr salir adelante.
0: Adelante.
1: También, ahí así dice.
0: Ok. Vale.
1: Participo por Silani Atarashi, saludos a toda la bandona.
0: Saludos.
1: Alexis Flores dice, buenos días Juan y Bella Jazz, con el poder de la mente he logrado superarme cada día y aquí seguimos. Jazz, ¿le mandas un besote bien tronado al Joshua y al Dono?
0: ¿Al Dono?
1: Ajá. ¿Al Dono de quién? Participo por Atarashi. Ahí les va, un besote.
0: A ver, viene el besote. Nah, está dormido. Es que como se lo balconó el John Milton.
1: Se quedó triste.
0: Se quedó dormido. A ver, despiértese. Vamos con las batallas de Café Tacuba. En Máxima, en Música por la Vida.

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0: Continuamos a través de Máxima 106.7 FM en esto que es Música por la Vida. Y estamos hablando de el poder
1: de la mente.
0: Pues participar en arroba Máxima 106.7 FM, arroba la Yasby, arroba Soy Juan Tavares, ya sea para boletos para el Broken Cheese Rock Fest, Cultura Profética, que van a estar este 4 de octubre aquí en Guadalajara, en el Auditorio Telmex, Ladrones, agosto 15 en el set 4 Concert House, una cena para dos en el Atrashi 33, unos pases para Stilan, una cena para dos en... Ah, eso ya lo dije, lo acabo de decir. Una botella de Don Cayo y canasta de la Coculense. Canasta de la Coculense, sí es cierto. Qué ricos dulces. Y también Selva Mágica. Y tenemos mensajes del público. Y dice por acá, Don Baigo, excelente inicio de semana, Master y Jazz. Cosas que he logrado con el poder de la mente: atraer cosas positivas, cambiar mi estado de ánimo. Y me apunto por la cena en el Atarashi y Silan. Saludos. Saludos para ti también, y ya estás participando. Armando dice, buen día. Cosas que he logrado con el poder de la mente es que mi princesita Emma recoja todos sus juguetes. Ya sabe lo que pienso solo con verme. Y saludos y participo. No creo que sea como el poder de que, ay, yo desde la mente le digo. No, pues, pero más bien ya entendió que está bien, que está mal, que se puede hacer, que no se puede hacer. Dice, y participo por el paquete Duermas con John Milton. Hola, cena en la Tarashi, ya estás participando. Ernie Esteves dice, morning people, con el poder de la mente me levanté pensando que hoy lunes ya es viernes, porque necesito vacaciones de las vacaciones. ¿Cómo? Es que sí pasa, creo que te vas de vacaciones y la neta te cansas de... O sea, si vas a otra ciudad, pues normalmente es de que turistear. Si vas a la playa, por más que, o sea, estar echada en el camastro 5, cansa. Meterte al mar, pues el mar cansa, o sea, aunque te metas a nadar o solo te metas como a estar ahí flotando, sí salgo cansado, déjenme decirles. Entonces yo justifico y yo entiendo el que necesites unas vacaciones de tus vacaciones, Ernie. En fin, ya andamos dándole con Tokio, Hiroshima y Nagasaki para sacar este país adelante, y participo por Cultura Profética y Broken Cheese Don Cayo. Saludos, LML. El Ramón El Ramfles dice, buenos días a todos en cabina. Juanito, cosas que he logrado: llevo 5 meses y 15 días sin tomar ni una gota de alcohol, cuando tomaba diario. Y no se diga el fin de semana, y participo por boletos de Broken para el acuario y por la cena. Ya estás participando y que bueno, me da mucho gusto. Felicidades, porque sé que no es fácil, pero como dicen, un paso a la vez y lo vas a poder lograr. Y digo, ya son 5 meses, entonces esperemos que sean años. ¿Qué te parece si nos vamos con música, Mijairo? ¿Con qué te quieres ir? Bueno, pues yo traía otra en mente, pero está bien, lo que tú quieras. Tú son tus 15, tú organiza. Esto es de los Bunkers, en la Máxima.

Continuamos a través de Máxima 106.7 FM con los últimos mensajitos. Y dice el papá de Saori: hola, Juanito y Jazz. Si me regalan un boleto para John Milton, apúntenme, por favor. Quisiera hipnotizarme para que me ayude a salir con estos sentimientos que genera la pérdida de mi niña. Yo creo en la hipnosis. Quiero ser una mejor persona. Y estás participando, Noé Hernández dice... ese ya lo había leído. Una disculpa, ahí dispensen. Pero es que luego, no sé qué pasa, que se hacen los mensajes ahí todos revueltos y se hace lo que quiere. Nos vamos a ir con los de spam. Excelente inicio de semana, el poder de la mente. Logré no tener depresión o peor, aún no tener pensamientos de suicidio. El ocio es el peor enemigo de la mente y hay que mantenerse siempre ocupados cuando se atraviesa por algo cañón en la vida. Participo por la cena en la Tarashi, buen día. Eso y terapia, porque también una manera de evadir tus problemas que después te van a cobrar factura es justamente mantener tu mente ocupada. Entonces sí, obviamente no dejarse caer y no hacer nada, sí mantener la mente ocupada, pero también es parte de mantener la mente sana. Entonces, pues ya saben, si te sientes mal, la línea de la vida 075, ahí en el Salme, y pues ahí te pueden atender y pues ahora sí que llevarte por buen camino para que salgas de este bache. Dice por aquí y por allá y por acá el Isaac: a veces con el poder de la mente he logrado calmarme en tiempos de apuros. Como debe de ser. El George Medina dice: excelente inicio de semana, Master y Bella Jazz. El poder de la mente. Estoy tratando de controlar mi cuerpo para que salga avante de esto que no la Pérez Prado. Aquí seguimos. No sé qué quiso decir, ¿verdad? Pero para que salga, supongo que una enfermedad o algo. Porque aquí no la Pérez Prado. Aquí seguiremos chingándole hasta que el cuerpo aguante y voy por los de ladrones a Tarashi y Sealand para ir con mi nieta. Ya estás participando y ánimo, esperemos que todo salga bien. ¿Pero qué creen, máximos y máximas? Es momento de decir adiós. ¿Cómo ven? Ay, no, qué triste. Sí, los voy a extrañar, pero nos escuchamos mañana. O sea, los voy a extrañar estas horitas. Nos escuchamos mañana en punto a las 8 de la mañana. Los quiero mucho, besos, bye bye. Se quedan con la programación de la máxima. Y nos vamos a despedir con esta rolota de... ¡Ay, ay! El Jairoba se puso de buenas y me va a cumplir mi capricho. De estos hermosos, preciosos, chiquitos bebés, papacitos. ¡Ay! No les digan que yo dije esto. Los ladrones, con Así cambió la cosa. Es la máxima.

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1: En punto de las 11, estas son las noticias. Agosto para jóvenes.
2: Durante agosto, el gobierno de Zapopan realizará más de 27 actividades gratuitas dirigidas a las juventudes, con talleres, eventos culturales, deportivos, académicos y de participación ciudadana. La estrategia denominada Agosto Cuenta busca acercar programas y espacios para el desarrollo de las y los jóvenes, además de fomentar su participación en la vida pública del municipio.
3: Así que nos están mostrando que las juventudes también nos toca hacer críticas, también nos toca gritarle al mundo qué es lo que nos está doliendo y sobre eso trabajar. Así que va a ser un espacio para que cada una y cada uno de ustedes puedan conectar su talento, su proyecto, su propósito con una oportunidad de intercambio global. Así que nos emociona muchísimo este espacio. Va a haber.
2: Las actividades se desarrollarán durante todo el mes y podrán consultarse a través de canales oficiales del Ayuntamiento y del Instituto Municipal de las Juventudes. Mayra Saldívar, en punto.
1: Adulto mayor detenido.
4: Octogenario balea a otro hombre. Un hombre de 85 años fue detenido por presuntamente atacar a balazos a su propio hijo en la colonia Belisario Domínguez. De acuerdo con el reporte, Abel N. discutió con su hijo de 54 años por la disputa de una casa y le disparó en varias ocasiones, dejándolo grave de salud. Policías de Guadalajara escucharon las detonaciones en Belisario y Monte la Luna y tras una persecución interceptaron el vehículo en el que huía. Al revisarla encontraron una pistola calibre .380 sin cartuchos. Ya está a disposición del Ministerio Público. Javier Sandoval, en punto.
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6: Las condiciones viales sobre González Gallo son con tráfico de moderado a lento. Doctor R. Michel sin problemas para circular entre Río Juárez y Salvador López Chávez. Calzada Olímpica y Calzada del Ejército con tránsito fluido. Vicente Torres Alfaro, en punto.
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1: 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La temperatura ambiente en este momento es de 25 grados centígrados. Enrique Ruelas, en punto.
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10: Once con tres de la mañana, damas y caballeros, el día lunes 3 de agosto del año 2026. Así es, tenemos nuestra primer emisión del mes y pues bueno, que los saluda su amigo y servidor, yo soy Dynamo Strike. En esta ocasión bastante especial, estaremos solos, solapas. Bueno, no, nunca estamos solos, Dios está como mi testigo y como siempre estoy muy valiente, estará el buen Jairobas, no en esta hora, ni en estas 2 horas, sino en estas 3 horas que estaremos al aire con todos ustedes. Ya lo saben, estaremos de 11 a 2 de la tarde aquí por Máximo 106.7 FM. Les recordamos nuestra página de internet en caso de que no tengan un glorioso radio cerca y nos puedan escuchar en su dispositivo móvil favorito. Estamos como www.maxima1067.fm. Escuchamos a Ladrones. Qué bandota, acaban de tocar ahorita en el, están tocando en el norte de nuestro país, están preparando su segundo tour por Estados Unidos. Gran manejo. Y sí, ya siempre lo he dicho, Ladrones ha sido, junto con Here Comes the Kraken, su servidor este fin de semana, semana se aventó un podcast de Tetes, el vocalista de Here Comes the Kraken, junto con Alexa, el ex bajista de la misma banda, donde te das cuenta cómo están organizados administrativamente los grupos. No es nada más, ay, pues vamos a tocar rolas y vamos a ser famosos. No, o sea, hay toda una estructura que pues bueno, nos falta, es muchísima escuela que nos falta por aprender, y digo nos falta, no me puedo decir, ay, les falta, no, nos falta, así que pues bueno, un saludo a Dieguito Sornosa, baterista de Ladrones, y al buen Samir, que también tuve gusto de compartir 2 que 3 sesiones de estudio con él, y pues bueno, Jazz nos dejó un muy buen tema del poder de la mente. Ahora sí que, ¿qué no se puede lograr con el poder de la mente? Bastante interesante, perdón, que ya saben que su servidor, como buen psicólogo entre trunco en ciernes, ahora que finalmente estoy tratando de terminar la carrera, es uno de los grandes temas que, con toda la inteligencia emocional y los escritos de Daniel Goleman a partir de mediados de los 90s, han tomado mucho auge. Pero sobre todo Jazz dijo algo muy importante, si se sienten en algún punto presionados, sienten que no pueden más, sienten que no hay alguna respuesta, ahí está la línea de la vida, ahí está Salme, esta institución de reacción inmediata y élite aquí en nuestro estado de Jalisco. Así que pues bueno, recuerden, no están solos, y el poder de la mente sobre todo es algo educable y entrenable. Así que pues bueno, gran tema. Y nosotros personalmente tenemos nuestro tema. Nada más denme chance de ahorita subirlo a las redes sociales y demás, porque ahorita con esta situación de Rox todo bien, pero sí mandémosles las mejores vibras, porque pues ahí se siente un poquito mal, y ya saben que pues nunca es bueno sentirse un poquito indispuesto, sobre todo cuando tienes que ser cabina y demás. Mándenle las mejores vibras a la queridísima Rox, como lo estamos haciendo ahorita. Fíjense que hoy el navegante llamado Cristóbal Colón inició su aventura hacia, él pensaba que eran las Indias, pero pues no, resultó ser el continente americano, y con todo lo que desencadenaría, ¿no? Así que hoy es un buen día para empezar. ¿Qué? Cuéntame, mi querido reescucha, hoy es un buen día para empezar, y así arrancamos aquí en Máxima 106.7 FM. ¡Vámonos!

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11:17, damas y caballeros, regresamos aquí a Máxima 106.7 FM. Ya lo saben, quien te saluda, tu amigo y servidor. Yo soy Dynamo Strike. Estamos aquí al aire, solos, solapas, no es cierto, ya les dije. Siempre estoy equivalente aquí, el buen Jairobas. Rox, el día de hoy no se siente bien del todo. Así que, pues bueno, les encargo, por favor, sus mejores vibras para que tengamos el día de mañana a nuestra Roxy Poxy, a la Rox con triple X, a quien le mandamos un abrazo. Nada grave, pero ya lo saben, hay un momento en el que hay que parar, aunque sea inicio de semana, pero hay que parar. Entonces, pues bueno, mientras tanto estaremos aquí de 11 a 2 de la tarde para platicar hoy lunes, para que me cuenten, hoy es un buen día para empezar con qué, Jairo, vas a ver, con qué. Cuéntenme. Ya sé que muchos me van a decir, ay, la dieta. Ya es como generalizado de mujer, ¿no? Ay, hoy es muy día para empezar con la dieta. Con el ejercicio. Hoy me pongo como Goku Super Saiyajin fase 4. Sí, cómo no, carnal. Pero bueno, cuéntenme, hoy es un buen día para empezar con, ya lo saben, estamos en redes sociales, estamos en Máxima, en Instagram, en Facebook y en X como Máxima 106.7 FM. Mis redes personales, yo estoy como Dynamo Strike, ya lo saben que Dynamo se escribe con I latina, y tenemos nuestra página de internet, como no, www.maxima1067.fm, ahí para que nos escuchen a través de su dispositivo móvil favorito. Y oigan, ahorita para seguir un poquito con el tema de las efemérides, que es parte de lo que inspiró el tema del día de hoy y demás, pero qué buenas rolas acabamos de escuchar. La verdad es que los Foo Fighters con My Hero, tremendo pedazo de canción. Dave Grohl, digo, ya sé que Taylor Hawkins es el que toca la batería, pero realmente pues en las grabaciones Dave Grohl pues es Dios Padre, ¿no? Es el que ahí mete, mueve y decide que sí, que no. El ritmo, ¿no? Más allá de llevarlo como el clásico ritmo que podría hacer con los Hats, o decide llevar con los Toms, le da una dinámica diferente. En su Storyteller, que tienen ahí de un canal de música, cuenta que esta canción realmente la escribió inspirada en sus héroes, pero que no, sus héroes no son ni superhéroes, ni gente que toca en Kiss, ni que son estrellas de rock, sino simplemente son sus amigos y familiares y personas que él conoce, a las cuales admira de sobremanera. Entonces, pues, increíble, una de las grandes canciones que tiene los Foo Fighters, y que el coro, ¿no?, te refleja lo que menciona el señor Grohl con el porqué de este gran éxito. Y también escuchamos a Pony Express con Chingado Baby. Cada que escucho esta canción, me pasa lo mismo como con la canción de Porter. Cada que le escucho esta canción, le encuentro algo que la hace todavía más genial. La verdad es que esta voz, ya habíamos hablado de un poco del tratamiento en cuestión de tono que se hace de la voz y demás, pero uff, qué buena canción, esta mezcla entre operística pero con un poquito de flow, muy bien a los de Pony Express. Y pues bueno, vamos ahorita a canción, porque ya lo saben, estás aquí en Máxima 106.7 FM. Te recuerdo, el día de hoy es un buen día para empezar con, cuéntanos, pero vámonos a música, Jairobas.

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Ay, esa memoria muscular que se me quedó de esta fiesta del fútbol. Son las 11:31 de la mañana, damas y caballeros. Seguimos aquí en Máxima 106.7 FM. Ya lo saben, quién te habla, tu amigo y servidor. Yo soy Dynamo Strike. El día de hoy me encuentro solo, pero pues ya lo saben, la Rox está, no se siente bien, no amaneció muy bien, que digamos. Entonces, pues la salud es primero. Así que esperemos que se recupere a la querida Rox. Le mandamos un saludo, un abrazo y las mejores vibras. Y también usted, mándele las mejores vibras a la Rox para que el día de mañana ya estemos una vez más estas 3 horas de programa con todos ustedes platicando. Y hablando de platicar, pues nuestro charla el día de hoy es un buen día para empezar. ¿Para empezar qué? Cuéntenme, mis queridos radioescuchas, ya lo saben, estamos

transformado a la canción que ponen en las bodas y que tu tía dice, ay, el rock and roll, ta, ta, ta, ta, ta, ta, se pone acá bien, bien a bailar el slam, como diría la, estos bailes de jóvenes. Pero es una gran canción, es una gran canción. Y obviamente, una de nuestras apuestas locales, porque ya lo saben, aquí en Máxima siempre apoyando el talento local, Insumisión con la fiesta. Saludos a nuestros amigos de Insumisión, músicos muy, muy entregados a su proyecto, con muchísimas ganas, con muchísima ambición. Y pues bueno, nos traen este sencillo llamado La Fiesta. Ya lo saben, chequen las redes sociales de Insumisión para que estén viendo los shows que andan haciendo, videos y demás. También es parte de apoyar a las bandas. Pues bueno, ahí tenemos, esos fueron nuestra música del día de hoy. Oigan, no quiero, ahorita en mi monitoreo matutino, en lo que estábamos checando a ver qué sucedía en el mundo y demás, me encontré con una noticia, un deceso, lo cual pues nos genera un poco de tristeza. Carlos del Campo fue un actor de doblaje, que no es, o sea, ya saben que el doblaje mexicano es top y es élite dentro de la industria. Fallece a los 68 años. Dentro de sus personajes destacados que llegó a doblar, fue Slinky en Toy Story, también hizo a Citripio en Star Wars, salió en la saga de Géminis, en Los Caballeros del Zodíaco, a los Power Rangers, él fue Bulk, entonces, pues bueno, fue el compañero de lentes, el gordito, el compañero ñoño de Homero en la universidad. Qué gran capítulo cuando Homero tiene que sacar su diploma y es uno de los que se ve embaucado por el inspector de billeteras, que al final dijo Homero, no, ese no es el inspector de billeteras. Así que pues bueno, descansa en paz Carlos del Campo, una pérdida sensible para el doblaje mexicano, que insisto, pues abunda en talento. Y les recuerdo, hoy es un buen día para empezar. ¿Para empezar qué, damas y caballeros? ¿Para empezar con? ¿Para empezar qué? A ver, cuéntenme. Ahí estamos platicando en las redes sociales. Mientras tanto, pues Jairobas, vámonos a música.

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11:43 de la tarde, damas y caballeros. Dentro de lo que acabamos de escuchar, escuchamos al buen Richard Melvin Hall, mejor conocido como el buen Moby, con esta canción Lift Me Up, este pionero, digámoslo de alguna manera, de la música electrónica, o del que lo llevó al tema mainstream, bastante curioso. Y ya saben, en su momento a su servidor le tocó, porque tenía unos 13, 14 años, cuando el buen Moby ahí estaba en su apogeo en este canal de televisión, que decían, no, es que es nieto de Herman Melville, ¿no? El que escribió Moby, y por eso se llama Moby, y es un honor a su abuelo y todo ese bla, bla, bla, bla. Pero bueno, pasa el tiempo y la misma familia de Moby dice que, o sea, Herman Melville es como su tatatarabuelo, o sea, como su tío tatatatarabuelo. Entonces, en ese caso, pues mejor nadota, ¿no? Digamos que ahí tuvo algo que ver con la familia y pues nada, pues hay que colgarse de algo, ¿no? Es como si yo les dijera que mi papá es sobrino bisnieto de Antonio Cárdenas Rodríguez. Y si, ¿quién es Antonio Cárdenas Rodríguez? Pues nada más que el coronel Antonio Cárdenas fue uno de los pilotos que estuvo en el Escuadrón 201. Entonces, pues dices, bueno, si nos vamos a colgar de famosos, pues claro, de que le encontramos rama familiar a lo que tú quieras, Jairo. Así que, pues bueno, ahí está un poquito del buen Richard Melville. Ya les conté un poquito de historia familiar ahí de mi familia, es el tío Coahuila. Hay un saludo para los que nos escuchen a través de la página de internet www.maxima1067.fm. Y si van a Saltillo, ahí pueden ver ahí la estatua del buen coronel Antonio Cárdenas. Pero bueno, ese no es el tema. Andamos aquí en plática de 11 a 2 de la tarde. Ya lo saben, tu amigo y servidor Dynamo Strike. Solo porque pues la queridísima Rox no se siente muy bien, pero pues ánimo, Roxy, todo va a salir bien, esperemos que te sientes de lo mejor. Y hoy, un día como hoy, ya les había comentado, en el año de 1492, tres embarcaciones salen del puerto de Palos, y no se pongan albureros, por favor, no se pongan creativos, aquí no somos así, comandados por el almirante genovés de Cristóbal Colón, buscando una ruta comercial más corta hacia las Indias, y al final del día, pues se encontraron aquí al Nuevo Mundo, como ellos le llaman, ¿no? Porque, uy, sí, ellos estaban tan civilizados, los europeos, qué bárbaro. Pero no es el tema. El punto es que el Cristóbal Colón inicia este viaje en 1492, y es por eso, así como el inicio de este hombre valiente que se aventuró a la nada, hoy lunes, hoy es un buen día para empezar con, cuéntame, hoy es un buen día para empezar con qué, Jairo. Ya lleva, desde el primer bloque lo está pensando y como que no se anima, porque luego dices, sí, pues vamos a darle el ejercicio, vamos a ver menos tele, o vamos a dejar el celular, y al final dices, ya llevo 4 horas aquí, por Dios, ¿qué estoy haciendo? Pero ánimo, gente bonita, ya lo saben, empecemos el lunes con la mejor actitud. Les recuerdo nuestras cuentas para iniciar la conversación: Instagram, Facebook y X, Máxima 1067 FM. Mi cuenta personal, yo estoy como Dynamo Strike, ya lo saben, Dynamo se escribe con I latina, y pues bueno, ahí platiquemos para que es un buen día para iniciar hoy. También hoy, pero en 1963, nace nada más y nada menos que James Hetfield. Acá, en caso de que no lo sepas, que me sorprendería porque escuchas esta estación, James Hetfield, vocalista, guitarrista y líder de Metallica. Así que, pues bueno, felicidades, señor Hetfield, que yo sé que nos está escuchando. Así que, happy birthday, Mr. James, keep on rocking. Así que, vámonos con más música. Estás aquí en Máxima 106.7 FM. ¡Vámonos!

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9: 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Boletos en taquillas del lugar y por Ticketmaster. 11:53 de la mañana, damas y caballeros, estamos aquí en Máxima 106.7 FM, ya lo saben, aquí de 11 a 2 de la tarde, tu amigo y servidor Dynamo Strike, aquí en esta ocasión especial solo, porque la queridísima Rox, pues bueno, anda un poquito indispuesta, dejémoslo así, entonces, las mejores vibras, mi queridísima Rox, pero andamos platicando hoy que es lunes, hoy es un buen día para empezar qué. Cuéntame, mi queridísimo Radio Escucha, ya lo saben, la conversación la tenemos en nuestras redes sociales, Instagram, Facebook y ex Máxima 106.7 FM. Mis redes personales, Dynamo Strike, ahí me pueden encontrar también en todas las redes sociales. Y nuestra página de internet, www.máxima106.7.fm. Y pues bueno, ahí estamos teniendo la conversación, hemos tenido bastantes temas interesantes. Ha habido, ¿cómo se llama? Efemérides también. El día de hoy ya les platicamos de la expedición de Cristóbal Colón, el cumpleaños de James Hetfield, y también con motivo de, bueno, ahorita vamos a escuchar un poco de los Beatles, así que con motivo de eso, hoy también en el año de 1963, el día que nació James Hetfield también, los Beatles dieron su último concierto en The Cavern Clay, este lugar que fuera conocido por este centro underground donde ellos solían tocar, tocaban sus canciones, tocaban algunos covers, pero es donde ellos iniciaron y digamos que dieron el último concierto como unos auténticos desconocidos. Ahí ya a partir de ahí todo fue cuesta arriba para el famoso cuarteto de Liverpool. Así que pues bueno, interesante este tipo de cosas. Sobre todo interesante que lo tengan como registrado, ¿no? De que, ah sí, hoy dimos nuestro último concierto porque hoy vamos a salir a la fama. Digo, también ya cuando una banda es tan grande, pues los historiadores y demás se encargan de documentar este tipo de cosas. Pero bueno, hoy en teoría los Beatles están diciendo muchas gracias The Cavern, nos vemos después. Y pues no, ya no se volvieron a ver porque se convertirían, como lo dijo en su momento John Lennon, más famosos que Dios, más famosos que Jesucristo, que cómo les costó ese mote. Pero bueno, regresamos después de las 12, damas y caballeros. Terminamos nuestra primera hora aquí en Máxima 106.7 FM. Vámonos con música, Jerobas, órale.

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1: En punto de las 12, estas son las noticias. Empodera a mujeres.
2: Mujeres empoderadas. El municipio de Tlaquepaque realizó una conferencia en la que participaron alrededor de 400 mujeres, en la cual se habló sobre cómo identificar de manera oportuna las violencias y fortalecer las redes de apoyo que contribuyan a una mejor calidad de vida en Tlaquepaque. La atención a las mujeres en situación de violencia se realiza con acompañamiento psicológico, jurídico y trabajo social, además de fortalecer la participación de las mujeres en diferentes espacios. Durante la conferencia realizaron un taller en el que identificaron los diferentes tipos de violencia, el ciclo y el violentómetro. Fernanda Cortés, en punto.
1: Detienen a pareja armada.
3: Policías de Guadalajara detuvieron a una pareja armada en la colonia Santa Cecilia. Oficiales del grupo Lobos los detectaron sobre periférico entre Joaquín Pardavé y Agustín Lara. Viajaban en un vehículo en color negro de manera errática y el conductor presuntamente consumía bebidas alcohólicas. Tras la revisión les aseguraron una pistola calibre .22 con dos cartuchos útiles. Los detenidos son Ana N. de 34 años y Edgar Alejandro N. de 30. Ambos ya están a disposición del Ministerio Público. Javier Sandoval, en punto.
1: Barrio Rama en seguimiento.
4: Vecinos de la colonia San Miguel de Mezquitán en el municipio de Guadalajara reportaron un registro sin tapa que se ubica sobre la banqueta en el paso peatonal de la avenida Manuel Ávila Camacho a su cruce con Enrique Díaz de León, el cual representa un riesgo para los vecinos y peatones que circulan a diario en esta importante avenida. La señora Norma, quien de manera continua espera el camión de su empresa, mencionó lo siguiente.
5: Pues es un riesgo más que nada que está en banqueta y pues la gente que pasa de la tercera edad puede ser silla de ruedas, pues sí es un poco peligroso, aparte de que pues en la noche si no hay mucha luz, si no es suficiente, pues sí puede haber causado algún accidente.
4: Se espera que la autoridad correspondiente tome cartas en el asunto y puedan tapar este registro de nueva cuenta y evitar así algún accidente que tenga algún daño irreparable. Vicente Torres Alfaro, en punto.
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1: 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La temperatura ambiente en este momento es de 26 grados centígrados. Enrique Ruelas, en punto.
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1: Para este día en el área metropolitana de Guadalajara se espera un ambiente caluroso con temperatura máxima de 30 grados, pero a partir de las 4 de la tarde aumentará la probabilidad de tormentas eléctricas y chubascos con hasta 70% de posibilidad de lluvia. Se recomienda extremar precauciones por posibles encharcamientos, inundaciones y pavimento resbaladizo.
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10: Con 3 de la tarde, damas y caballeros, regresamos aquí en Máxima 106.7 FM. Y como les comenté, escuchamos aquí al cuarteto de Liverpool, a los mismísimos Beatles, con este tema llamado Rock and Roll Music. Rock and Roll Music, recordemos que, al igual que los Rolling Stones, que en su momento los vendieron como: te gustan los Beatles, eres el fresa; te gustan los Rolling Stones, eres el rockero, ¿no? El rudo, el que se va a ir al infierno junto con Keith Richards y Mick Jagger. Ambas agrupaciones tenían esta influencia del blues. Bueno, Keith Richards tenía más influencia del blues, pero los Beatles tenían muchísima influencia, incluso idolatría hacia el rey. y estoy hablando del mismísimo Elvis Presley, ¿no? Ahí cuando llegan a Norteamérica, una de sus principales preguntas que les hacen los medios de comunicación es: oigan, ¿es cierto que se quieren parecer a Elvis? Y no sé si es Paul McCartney que empieza como a imitar al rey, ¿no? Que dice, no, no es cierto, pero lo hace como con el baile característico del mismísimo Elvis. Entonces, pues bueno, interesante ver cómo estos dos grupos fueron influenciados por corrientes similares o parecidas, pero al momento de enfocar y componer, pues la música toma distintos caminos, ¿no? Yo personalmente soy un poquito más Rolling Stone que Beatles, pero pues bueno, al final como músicos individuales y como fenómeno social, lo que logró el Cuarteto de Liverpool es una auténtica locura. Y seguimos aquí platicando en este inicio de semana, en este primer programa de mes. Cuéntenos, hoy es un buen día para empezar con qué. A ver, cuéntenme, ¿para qué? Hoy es un buen día para empezar qué. Aprovechemos la conversación y tengámosla en las redes sociales de Máxima, ya lo saben, Instagram, Facebook y X. Estamos como Máxima 106.7 FM. Mis redes personales, yo estoy como Dynamo Strike, ahí para que platiquemos, y la página de internet para que nos escuchen a través de su dispositivo móvil favorito, www.maxima106.7.fm. Le mandamos un abrazo a la queridísima Roxy Poxy. Le mandamos que se recupere rápido. Ya lo saben, nunca es bueno, hay como que estos temitas de ay, como que no andas muy al 100, así que pues bueno, que se recupere la queridísima Rox. Vamos a leer algunos de sus mensajes porque también ya me estoy haciendo muy pato con esto, y luego no quiero que se me queden, luego me regañe la Rox, y pues no, ¿verdad? No estamos con para que me regañe. Carmen nos pone: saludos, Dinamo, Néstor, y buenas vibras a Rox, donde quiera que se encuentre. Pues yo creo que quiso decir Jairo Abbas, pero bueno, también le mandamos saludos al Nes, que por ahí anda, llevando el barco a flote mientras su servidor se encarga de hundirlo, y pues muchas gracias, Carmen, que tengas un buen inicio de semana. Marlene nos pone: olis, hoy es un buen día para empezar a mirar una buena serie de anime con mi hijo y mi marido. Linda tarde. Ay, oye, muy buena idea. Mis hijas todavía son muy pequeñas para ponerlas a ver anime, pero Marlene, cuéntanos qué serie de anime es. No es que sea muy docto en el tema, pero igual si me cuentas ahí investigo y checo a ver de qué se trata la nueva serie. Así que platícanos, mi queridísima Marlene. Pero bueno, muchísimas gracias por escribir, que tengas un buen inicio de semana. Y mientras tanto, pues vamos a música, damas y caballeros. Estás aquí a través de Máxima 106.7 FM.

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12:18 de la tarde ya, tardes ya, damas y caballeros, cómo no, estamos aquí en Máxima 106.7 FM. Ay, Dios mío, qué pedazo de rola acabamos de escuchar. Ellos fueron Pearl Jam con Jeremy. Ay, Eddie Vedder, cuando se pone su voz al... tiene una voz muy profunda, tiene una voz muy poderosa, pero cuando la pone al servicio de la melancolía y la tristeza, es punto y aparte lo que hace Pearl Jam, la verdad, desde Black, ¿no? Son temas diferentes, obviamente. Black es este tema de no encontrar la felicidad y demás, pero Jeremy, esta canción que desde el coro es tremendamente triste, poderosa, es un llamado a la acción. Se dice que Vedder escuchó en las noticias la historia de un niño llamado Jeremy que se suicidó enfrente de su clase. O sea, en lugar de hacer un tiroteo y demás, él estaba enfrente de la clase y se decidió quitar la vida. Y pues bueno, hace un llamado, ¿no?, al tema del bullying, al tema del abuso, al tema de no ignorar, ¿no?, a estos llamados de auxilio silenciosos que muchas veces suceden. Es una canción desgarradora y es un gran tema. Incluso el mismo coro lo dice, ¿no? Jeremy habló al salón. Así que pues bueno, ahí está esta tremenda canción de Pearl Jam para todos ustedes. Y pues bueno, nosotros estamos aquí, ya lo saben, andamos platicando. Nuestra queridísima Rox anda un poquito indispuesta, así que le mandamos las mejores vibras. Usted también mande las mejores vibras a la queridísima Rox. Hoy es lunes y hoy es un buen día para empezar con... Cuéntenme, hoy es un buen día para empezar con qué, mis queridísimos radioescuchas. Ya lo saben, estaremos aquí en nuestra segunda hora y nos falta una más, porque son 3 horas aquí en Máxima 106.7 FM. La plática la tenemos en redes sociales, así que ya lo saben, Instagram, Facebook y X, Máxima 106.7 FM. Mis redes personales, yo estoy como Dynamo Strike, Dynamo se escribe con I latina, ahí se los encargo para que me platiquen. Ya les dije, hoy es lunes, primer programa del mes, primer lunes del mes. Ya se nos está yendo el año. Yo ya cuando pasamos los julios, ya digo, ya se nos está yendo el año, Jairo. Ya no hice nada, para variar. Ándale, sonó raro, pero sí, a desempolvar el pino, lo voy a decir como dijo Jairobas, no me digan nada de mí, díganle a Jairobas, el Jairobas ahí anda desempolvando el pino. No, y sí, desempolvarlo porque se quedó ahí, dices, ay, en enero lo quito, en febrero lo quito, en marzo, pues ya nada más ponle otra vez los arreglos. Pero bueno, damas y caballeros, ahí está, estamos teniendo esta conversación, y vámonos a leer, algunos, ¿sí tenemos chance para algunos mensajitos? Sí, ahí está, mira, tenemos con este mensajito, nos damos antes de irnos a corte. El George Medina nos pone: buen día, Super Dynamo y Jairobas. Saludos a Rox, que todo esté bien y se recupere pronto. Hoy es buen día para empezar aumentando unas cuadritas a la caminata diaria, aunque las rodillas truenen como matraca. Hay que darles fuerza. Excelente semana para toda la banda. Excelente semana también para ti, mi queridísimo George Medina. Muchísimas gracias por escribir. Oye, ¿sí es cierto? Digo, también pasa mucho, ¿no?, que quieres iniciar ejercicio o algún tema de activación y quieres arrancar como si fueras el Canelo, ¿no? Ah, no, sí, me voy a correr 2 horas. Amigos, con calma. O sea, por ejemplo, suponiendo, si ya caminas 1 cuadra, la siguiente semana camina 2 cuadras. Y la siguiente semana camina 3. Progresión. Así que, pues bueno, ánimo. Muy bien, mi queridísimo George. Y sí, como dices, a darle fuerza a esas rodillas, porque luego uno dice, no me voy a pasar algo. Y no, hay que fortalecer. Pero bueno, vámonos con más música. Ya lo saben, estamos aquí en Máxima 106.7 FM. ¡Vámonos!

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17: 12:32 de la tarde, damas y caballeros, seguimos aquí al aire en Máxima 106.7 FM. Ya lo saben, tu amigo y servidor Dynamo Strike, estamos aquí durante estas 3 horas de 11 a 3 de la tarde. Digo a 2, perdón, de 11 a 2 de la tarde. Andamos solapas porque la queridísima Roxy amaneció un poquito indispuesta, pero bueno, las mejores de las vibras, todo bien, y esperemos mañana contar con su

0: tengamos la conversación. Y pues vamos con la jazz, porque andan ahí de manteles largos. Venga de ahí.
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1: 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Y vámonos con música y ahorita regresamos.

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2: 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Vámonos a cabina, a música, a cabina. Saludos, los quiero mucho, besos.
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8: Doce cuarenta y tres de la tarde, damas y caballeros, seguimos aquí en Máxima 106.7 FM en Rocks al aire, pero sin Rocks, quien te habla, tu amigo y servidor Dynamo Strike, ya que hoy la Rocks pues no anda del todo bien, así que la mejor de las vibras a la queridísima Rocks. Les recuerdo, hoy lunes es un buen día para empezar con Platícame. Hoy lunes es un buen día para empezar con, y te recuerdo nuestras redes sociales para iniciar la conversación. Estamos en Instagram, en Facebook y en X como Máxima 106.7 FM. Mis redes personales, yo soy Dynamo Strike, ahí para que nos cuenten. Hoy es un buen día para empezar con, y obviamente si no tienes un radio cerca, nos puedes escuchar a través de tu dispositivo móvil favorito en www.maxima106.7.fm. Ahí andamos en la plática y vámonos a leer algunas algunos de nuestros mensajes, porque si no, luego se nos hace bolas el engrudo ahí. El noruego nos pone: excelente día, Dynamo Strike. Hoy es un buen día para empezar a escuchar nuevas propuestas musicales y seguir disfrutando del primer día del resto de la vida. Saludos y un abrazo. Ah, qué profundo, mi noruego. El primer día del resto de la vida. Muy bien, perfectísimo. Muchísimas gracias. Que tengas un muy buen inicio de semana para ti y para los tuyos. Vamos con, ¿alcanzamos un mensaje más, Jairo Vaz, o qué? ¿Sí? Ah, ok, va, perfecto. Isaac a veces nos pone: hola, buen día, Rox, espero todo resulte de la mejor manera. Saludos, Dynamo, hoy es un buen día para empezar con ejercicio cardiovascular. La vida godín no está tan chida para la salud. No, no, no, por eso... Todo se trata a mí de equilibrio, mi queridísimo Isaac. Muchísimas gracias por escribir. Y pues bueno, vámonos ahí con jazz porque está bueno la inauguración. ¡Vámonos!
2: 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Se quedan con la programación.

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10: Doce 12:52 de la tarde, damas y caballeros, ahí escucharon a la mismísima y famosísima Jazz Vargas desde Telcel El Salto, ahí para que si están por la zona, váyanse a dar una vuelta, aprovechando siempre, las inauguraciones son muy bonitas, así que cáiganle al jolgorio, cómo no, ahí con a Telcel El Salto, ya con el gran enlace que hizo durante esta hora, la queridísima Jazz, a quien le mandamos un saludo, y pues bueno, nosotros estamos aquí en Rox Cárdenas al aire, pero sin Rox el día de hoy, ahí por un tema de una incomodidad ahí de salud, pero todo bien con la queridísima Rox, a quien le mandamos un abrazo y la mejor de las vibras. Te recuerdo, hoy nuestro tema del día es, hoy lunes es un buen día para empezar con, platícame, hoy es un buen día para empezar con qué. La conversación la tenemos en nuestras redes sociales, estamos en Instagram, en Facebook y en X como Máxima 106.7 FM, y mis redes personales, yo estoy como Dynamo Strike, Dynamo se escribe con I latina. Te recuerdo nuestra página de internet para que nos escuches a través de tu dispositivo móvil favorito, www.máxima106.7.fm. incluso ahí si tienes a alguien que odies y detestes, pues les puedes decir, tómala, escucha al Dynamo, ahí te va el link por WhatsApp. Oye, no hay publicidad mala, mi queridísimo Jairobas. Oye, mira, vámonos con un mensaje, porque aquí Carmen, que había dicho que eras Néstor, pone, Dinamo, hoy es un buen día para tomarme mi tiempo y hacer ejercicio. Claro, perfectísimo, Carmen. Qué pena que le cambié el nombre a Jairobas. Entonces, ¿es Yair o ya la regué más? No sé cuál es su o cuál es su nombre. Sí, el nombre de Jairobas es Yair. El mismísimo Jairobas se llama Yair. Pero bueno, Néstor también trabaja aquí. O sea, errada no estabas, criatura. Nada más, te faltó ahí el Jairobas, el buen Yair. Así que pues bueno, ahí está, Carmen, de manera de manera indirecta te mando una disculpa, Jairobas, ahí por cambiarte el nombre. Pero bueno, el Jairobas es Dios Padre aquí, dice que no pasa nada. Tenemos a Lugo que nos pone, buen inicio de semana, chavos, a iniciar con buena música, cómo no, a iniciar con buena música, y para muestra un botón, porque aquí el Jairobas nos tiene algo muy bueno en Máxima 106.7 FM. ¡Vámonos!

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5: En punto de la una, un resumen nacional de noticias. Posible denuncia. La presidenta de México, Claudia Sheinbaum, advirtió que podrían presentarse denuncias contra los estudiantes del Instituto Politécnico Nacional que ocuparon las instalaciones del Canal 11, en caso de confirmarse daños al patrimonio de la nación. El inmueble ya fue recuperado por trabajadores y las autoridades realizan la evaluación de las afectaciones. Inicia entrega. Este lunes comenzó la entrega del apoyo único de 2.500 pesos de la beca Rita Cetina para la compra de útiles y uniformes escolares. El beneficio llegará a más de 6.6 millones de estudiantes de primaria y los depósitos se realizarán de forma escalonada durante agosto, de acuerdo con la primera letra del apellido paterno. Frena convocatoria. Morena pospuso la publicación de la convocatoria para el registro de aspirantes a diputaciones federales y alcaldías rumbo a las elecciones de 2027. La dirigente Citlali Hernández informó que el proceso ya no iniciará este 3 de agosto y que la convocatoria será emitida a finales de este mes. Bajan los homicidios. El INEGI informó que la tasa de homicidios en México disminuyó a 21.4 por cada 100.000 habitantes, la cifra más baja en los últimos años. Además, el país registró 27.989 asesinatos, lo que representa una reducción del 18% respecto al año pasado.
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5: Tensión con Irán. El presidente de Estados Unidos, Donald Trump, advirtió que mantendrá el bloqueo naval sobre las costas de Irán hasta que ese país alcance un acuerdo con Washington o se rinda. Además, reiteró que no permitirá que Teherán desarrolle armas nucleares en medio de la creciente tensión entre ambas naciones.
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5: Para Radiorama, la cadena Cuna México, Enrique Ruelas, en punto.
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7: Una con dos de la tarde, damas y caballeros, estamos aquí en Rocks al aire, pero sin Rocks, porque ya les dijimos, se encuentra un poquito indispuesta, pero le mandamos la mejor de las vibras a la queridísima Rocks para que el día de mañana esté aquí con nosotros. ¿Quién te habla? Tu amigo y servidor, yo soy Dynamo Strike. Iniciamos esta tercera y última hora de este programa, de esta aventura que comenzó a las 12, no, perdón, a las 11 del día. Hemos estado platicando hoy lunes, hoy es un buen día para empezar con, cuéntame, ¿con qué es un buen día para empezar? Estamos, ya lo saben, en redes sociales, estamos en Máxima, en Instagram, en Facebook y en X como Máxima 106.7 FM. También en mis redes personales, yo estoy como Dynamo Strike, ahí para que me platiques, para que me platiques. Y la página de internet, www.maxima1067.fm. Así que, pues bueno, hagamos esta conversación entre todos. Hemos estado leyendo mensajes. Hemos dado efemérides, ya les dije, hoy dentro de los nacimientos tenemos el de James Hetfield, vocalista y guitarrista de Metallica, y también de estas efemérides que me da así como gusto, ¿no? Ya les dije, si empieza la temporada y sigo aquí, no me van a aguantar, no me van a aguantar, porque el día de hoy, un 3 de agosto de 1977, o sea, hace 49 años, nace Thomas Edward Patrick Brady Jr., nada más y nada menos que el mismísimo número 12 de los Patriotas, conocido como Tom Brady, cumple 49 años el día de hoy, el ganador de 7 anillos de Super Tazón. El primer quarterback en lograrlo con dos equipos, primero la dinastía que forjó con los Patriotas y después con Tampa Bay, e insisto, el primer quarterback en lograrlo, cumple 49 años el día de hoy, interesantísimo. Después de la NFL se ha convertido en dueño minoritario de los Raiders de Las Vegas y también en, si no es de los mejores, es el mejor contrato que ha tenido un analista deportivo para una cadena norteamericana. Así que, pues bueno, nada mal, la sigue rompiendo. Además de los patrocinios y todo, le sigue yendo bien. O sea, tiene para pagar la tarjeta al final de mes, señor Brady. Así que, felicidades desde este espacio. Ya, nos urge que empiece la NFL. Porque ya huele, ya se transpira. Ya empiezan los campos de entrenamiento. Ya comienzan estas batallas por las posiciones y demás. Así que, pues bueno, vámonos con más mensajes. Mientras tanto, si alcanzamos a leer un mensaje, Jarobas. Ah, mira, alcanzamos a leer un mensaje, ¿cómo no? Mira, también te manda. Ah, muchachos. Lunes para empezar, pues a mandar a la América por ahí. Bueno, eso se hace diario. Si el Jarobas va a desempolvar el pino, que el Loco Eléctrico y Mr. Pájaro, que hay que le limpien las esferas. Ahí él dice, por si se te ofrece, Jairobas, por si necesitas ayuda con el aseo y desempolvamiento del pino, mi queridísimo Jairobas. Así que, pues bueno, ahí Manuel Pérez, muchísimas gracias, que tengas un buen inicio de semana. Jairobas, toma nota. Jairo, qué acomedidos son, muchachos, qué acomedidos son, qué bárbaros. Pero bueno, mientras tanto, pues vámonos a música, porque estás en Máxima 106.7 FM. ¡Vámonos!

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7:15 de la tarde, damas y caballeros. Estamos aquí en Rocks al aire, sin Rocks, por Máxima 106.7 FM. Ya les dije quien te habla, tu amigo y servidor. Yo soy Dynamo Strike. Le damos la bienvenida al mismísimo San Osvaldo, quien estará estoico y valiente durante esta hora restante que tenemos en este programa que inicia a las 11 de la mañana. Así que, pues bueno, esta hora restante, San Osvaldo, como siempre, nos llevará a buen puerto. Se los he dicho muchas veces, sin los controladores pues no llegaríamos a ningún lado. Acabamos de escuchar una de las grandes, de las grandes canciones de Björk, Army of Me, en este sonido industrialón, electrónico, bastante interesante, como siempre, de la buena Björk. Así que, pues bueno, estamos en plática. Tenemos hoy nuestro tema del día. Hoy es un buen día para empezar. ¿Qué? ¿O empezar con qué, mi querido redescucha? Cuéntanos a través de las redes sociales, tengamos esta conversación. Estamos en Instagram, en Facebook y en X como Máxima 106.7.fm. Estamos en redes sociales como Máxima 106.7.fm. La página de internet es www.máxima106.7.fm. Y mis redes personales, yo estoy como Dynamo Strike, ahí para que me platiques. Y pues bueno, estábamos dando el tema de las efemérides. Ya hemos hablado del cumpleaños de Tom Brady, del cumpleaños de James Hetfield. También hoy, y no es un tema menor, la verdad es que no es un tema menor, sobre todo para lo que fue nuestra época del oro del cine mexicano. Hoy, el 3 de agosto de 1904, nació nada más y nada menos que Dolores del Río, esta actriz mexicana oriunda de Victoria, Durango, que falleciera el 11 de abril de 1983, a la edad de 78 años. Nada más y nada menos, Dolores del Río, damas y caballeros, pues bueno, fue una actriz mexicana, fue la primera en triunfar en Estados Unidos, en Hollywood, en el Hollywood de los años 20, en el cine mudo. A ella le tocó ir al cine mudo. Ya después, cuando regresa aquí a México, pues hace un equipo bastante interesante junto con el Indio Fernández y con Pedro Armendáriz, con quien estelariza varias películas. La primera, Flor Silvestre, y después, obviamente, la icónica, que incluso llegó a ganar premios en Cannes, llegó a ganar Cannes y demás, María Candelaria, igual, bajo la dirección de Emilio el Indio Fernández, y con el protagónico de Pedro Armendáriz. María Candelaria, por si no lo han visto, es de estas cintas que al menos una vez en la vida date la oportunidad de ver. Como diría mi señora madre, es de estos culebrones de la época de oro del cine mexicano. Una india marcada por su pasado, el Pedro Armendáriz, Lorenzo Rafael, pues, amándola a contraviento y marea, pero pues de estas películas que sabes que no terminan del todo bien. Es todo un tema lo que hacía el Indio Fernández como director contra lo que nos ofrecía Pedro Infante con Jorge Negrete, A Toda Máquina, Ustedes los Ricos, Nosotros los Pobres, porque al final el Indio Fernández era muy contestatario en sus películas. O sea, los protagonistas renegaban, bueno, no renegaban, sino que se levantaban contra el status quo o siempre peleaban contra el patrón, mientras que Pedro Infante pues era más estamos de este lado, ¿no? Nos toca estar de este lado de la barrera, pero pues somos dicharacheros y entramos en el sistema. Es interesante ver estas dualidades dentro de la misma época, y que sabemos totalmente que Pedro Infante pues llevó mano, ¿no? Por algo. No que quiera hacer un análisis social, ni mucho menos, pero los invito a cuando vean una película del Indio Fernández y una de Pedro Infante, noten esas grandes diferencias de cómo el protagonista acepta su destino o lo enfrenta. Así que, pues bueno, seguimos con más. Vámonos con música, San Osvaldo. Vámonos.

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1:31 de la tarde, damas y caballeros, y déjenme decirle que si hay algo que de verdad nos hace vibrar, son las tradicionales galas del mariachi dentro del 33 Encuentro Internacional del Mariachi y la Charrería. 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Y bueno, damas y caballeros, regresamos aquí a Rocks al Aire, pero sin Rocks. Estamos en Máxima 106.7 FM y acabamos de escuchar a dos de las bandas pilares dentro del tema del rock en tu idioma. Estoy hablando de Cuca con Tempestades y Caifanes. Pues nada más y nada menos que con Mátenme Porque Me Muero. Así que pues bueno, te recuerdo nuestro tema del día de hoy. Estamos hablando de hoy es un buen día para empezar con, platícame, ya lo sabes, Instagram, Facebook y X Máxima 106.7 FM, y mis redes personales Dynamo Strike. Tenemos una aquí un comentario de Alejandro Torres que nos pone: buena tarde, el cine mexicano de ese tiempo sí me llama la atención, y qué bella era Dolores del Río. Muchísimas gracias, Alejandro. En tema de que hoy está también, hoy nació Dolores del Río, esta actriz, gran actriz mexicana, que fue la primera en romper barreras en Hollywood. Y sí, ahora sí que, mira, yo no me atrevo a decir que soy experto del cine mexicano, me gusta, o sea, conozco, manejo a Cantinflas, al señor Mario Moreno Cantinflas, y el cine de luchadores, me encantan esos dos temas. Pero lo que sí tenía el cine de oro mexicano, y que pues fue por eso que lo llevó a donde estuvo, fue que ensalzaban y enaltecían las costumbres y el folclor mexicano. Por el ejemplo que les puse de la película de María Candelaria,

mexicano y demás, y sobre todo ante los ojos del mundo, pues no lo sé. Yo personalmente no soy muy fan. Pero bueno, muchísimas gracias, mi querido Alejandro, por escribir. Y ahí en gustos, pues los colores, habrá gente que sí le gusta ese tipo de cine mexicano también, ¿verdad? Que se vale totalmente. Vamos con, no quiero dejar ningún mensaje atrás. Daniel Benítez nos pone, chida tarde, Lenny Kravitz de la FM. Hoy nomás, bueno, fuera. Y hoy es un buen día para empezar a reordenar mis cotorreos, mi trabajo y principalmente la economía, ya que este fin de semana me salieron mal algunas cosas y los planes se cayeron. Pero arre, pónganse I Love to Change the World de 10 Years After. Pues ánimo, mi queridísimo Daniel. A veces pasa, es un parte de la vida, ¿no? Que uno dice, ah, pues, con esto saco para esto y aquí los gastos salen de aquí y de aquí y acá. Y pues, tómala, ¿no? Que al final no salió nada. Así es el tema, mi queridísimo Daniel. Ánimo. Y pues bueno, ahí estamos. Que tengas un buen inicio de semana y muchísimas gracias por escribir. Me acaba de contar mi queridísimo San Osvaldo que tenemos un estreno, nada más y nada menos, aquí en Máxima 106.7 FM. Es más, a ver, espérenme un segundito, nada más para no dejar esto en saco roto. Porque les comentaba, tenemos un estreno aquí en Máxima 106.7 FM. Ellos son nada más y nada menos que La Gusana Ciega. Y esto se llama... Guantes puestos, así que vamos a escucharla.

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digo nada, ya piqué el botón. ¿Ya? Ah, ok. Un pequeño problema técnico, damas y caballeros. Como les comentaba, ahí tuvimos a Papa Roach con Wake Up Calling. Y nada más y nada menos, este estreno de La Gusana Ciega con los guantes puestos. Así que, no, ahorita son cosas que pasan aquí en la magia del radio y que con todo gusto yo se las cuento. Estaba, ya lo saben, mandando mensajes y todo el tema, y me dijo San Osvaldo, espérate porque tenemos un estreno, así que pues bueno, aquí van a estar escuchando a La Gusana Ciega con guantes puestos con este nuevo tema, así que pues bueno, ya lo saben, solamente en la máxima 106.7 FM. Es la 1:46 de la tarde, ya se nos está yendo el programa, ya se nos están yendo estas 3 horas. Les recuerdo, estamos aquí en Rox al aire, pero sin Rox, porque la carísima Rox pues hoy no se sintió bien, y pues ya lo saben, la salud hay que priorizarla. Le mandamos un saludo y las mejores vibras para que se recupere, y mañana estemos aquí charlando del tema que sea que vayamos a charlar el día de mañana. Mientras tanto les recuerdo, hoy es lunes y es un buen día para empezar. ¿Empezar qué o empezar con qué, mis queridos radioescuchas? Cuéntenme. Ya lo saben, estamos en Instagram, en Facebook y en X como Máxima 106.7 FM. Mis redes personales, yo soy Dynamo Strike, Dynamo con I latina, ahí se los encargo. Y vamos a leer algunos mensajes antes de irnos a más música. Llegó el picador, nos pone: saludos Dinamo, te recomiendo que no cierres los ojos ni te descuides porque el Jairobas te anda haciendo gemelos. No, ya se fue el Jairobas, ya estamos, pero ya llegó Mike. Ah, ok, no, okay. Es lunes de escuchar muy buena música para motivar a este muñeco. Le mandamos un abrazo a la Rox, mándale un saludo al Pezuñas que ayer lo hicieron picar, ayer lo hicieron gritar. Pues cuidado, digo, no sean llevados, también hay de piquetes a piquetes. Entonces, pues, no, nada de eso. O quién sabe qué fue el grito, pues no lo sabremos. Muchísimas gracias por escribir, mi querido picador, que tengas un buen inicio de semana. Y José Marcelino, yo creo que este mensaje es para Rox, porque nos pone: tarde pero sin sueño, mi bella musa del rock. Espero sea un lunes lleno de power y un inicio de semana espectacular. Love you. Pues digo, si es para mí, yo también te quiero, desgraciado. No pasa nada, aquí somos tan hombres que lo decimos sin miedo. Y si soy tu musa, pues bueno, oye, que gracias, ¿no? ¿Qué te tomas, mi querido José Marcelino? Y si no, pues bueno, ya mañana le pasaremos el reporte a la queridísima Rox. Muchísimas gracias. A ver, espérenme, porque esto se trabó, ya saben cómo suceden estas cosas, a veces. Bueno, tenemos al buen José Luis Cruz, que nos pone: ¿qué rollo, mi buen Dinamo? Pues hoy es un buen día para empezar bien la semana. Qué mal rollo que falleció la voz de la saga de Géminis. Sí, hombre, es lo que les contaba. Un abrazo a mi Rox. Ponte algo de System of a Down o de los Rage Against the Machine. No, fíjate que a mi carro todo bien, sobre todo porque hoy traigo el carro de mi señora, entonces pues afortunadamente no tocamos madera y carne de burro, cómo no, ya me agarré la mano. Y pues bueno, ahí está mi queridísimo José Luis, muchísimas gracias. Así que, y nos manda un meme: cuando te llaman pato, pero para tomar. Es lunes, criaturas, pórtense bien. Mientras tanto, vámonos a música. Estás aquí en Máxima 106.7 FM, vámonos.

Y damas y caballeros, escuchando el intro de Sweet Emotion de Aerosmith, su amigo y servidor Dynamo Strike, lo único que me queda decirles es gracias, gracias, gracias, gracias, gracias, gracias. En verdad, infinitas gracias. Mañana nos escuchamos en punto de las 11 de la mañana y sigan disfrutando de toda la programación de La Máxima. Los dejo con Mike Acosta. Bye.

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1: En punto de las dos, un resumen local de noticias. Reclaman recursos. El gobierno de Jalisco señaló un trato desigual de la Federación en la asignación de recursos para infraestructura y programas públicos. El secretario de Hacienda Estatal, Luis García Sotelo, afirmó que la inversión federal para la entidad ha disminuido, pese a que Jalisco aporta cerca del 7% del Producto Interno Bruto Nacional. Escolta feminicida. Un elemento de la policía del estado asesinó a balazos a su pareja sentimental y posteriormente atentó contra su vida dentro de una patrulla oficial en la colonia San José del 15 en El Salto. La mujer tenía 25 años, por lo que la Fiscalía de Jalisco ya investiga el caso bajo el protocolo de feminicidio. Adulto mayor detenido. Un hombre de 85 años fue detenido en la colonia Belisario Domínguez en Guadalajara, luego de una persecución policíaca, tras ser señalado por disparar contra su hijo. Al momento de su captura le aseguraron un arma de fuego y el caso ya es investigado por la fiscalía. Rescate de fauna. El rescate de animales silvestres en los bosques y parques de la zona metropolitana de Guadalajara sigue en aumento. Tan solo en el primer semestre del año se han atendido 380 ejemplares, por lo que autoridades estiman superar hasta un 80% la cifra registrada durante 2025, e hicieron un llamado a no abandonar fauna y reportar cualquier avistamiento. Mujeres empoderadas. Cerca de 400 mujeres participaron en una conferencia organizada por el Ayuntamiento de Tlaquepaque para fortalecer la prevención de la violencia de género. Durante la jornada se impartieron talleres para identificar los distintos tipos de violencia y promover las redes de apoyo y el acceso a atención psicológica, jurídica y de trabajo social.
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1: 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Gina Cervantes, en punto.
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1: Hoy en el área metropolitana de Guadalajara se espera una tarde con aumento de nubosidad y con posibilidad de lluvia débil y una temperatura cercana a los 30 grados. Durante la noche continuará el cielo parcialmente nublado con valores de hasta 22 grados.
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3: Dos con tres de la tarde y te saludo con muchísimo gusto desde la cabina de Máxima 106.7 FM. Bienvenidos a Electro Rock de Electrolit. Soy Mike Acosta y te doy la bienvenida a este espacio. Estaré contigo hasta las 4 de la tarde en los controles. El poderosísimo Osvaldo ya está ahí, así que atentos porque esto va a estar buenísimo. Ya saben, como es costumbre, vamos a tener muy pero muy buena música, estaremos platicando. Y les recuerdo que tenemos redes sociales: Facebook Máxima 106.7 FM, nuestro Twitter ahora ex arroba Máxima 106.7 FM, y también nos pueden sintonizar desde www.máxima106.7.fm. así que estén muy muy atentos porque yo los voy a estar leyendo también en nuestras redes, mis redes sociales, arroba Mike Acosta Rock, para que hoy lunes nos platiquen cómo estuvo el fin de semana, cómo arranca tu lunes. Platícanos, porque los voy a estar leyendo. Así que estén súper, súper atentos. La vamos a estar pasando chido. Y pues antes de irnos a canción, déjenme platicarles con qué nos vamos a ir, porque esto va a estar bastante, bastante bien. Y nos vamos a ir con un clasicazo por ahí de 1970 y 1978, All Time Rock and Roll, una de estas canciones que es emblemática de Bob Seger y que forma parte del álbum Stranger in Town, y esta mezcla de rock and roll clásico con Heartland Rock and Roll, un tema que es un homenaje a los pioneros del género de la música de los años 50 y 60 y que defendió este espíritu rockero frente a nuevas tendencias musicales en esa época, y aunque fue un éxito en ese lanzamiento, alcanzó este pues estatus, ¿no? Estatus legendario tras aparecer en películas como Risky Business en 1983, la inolvidable escena protagonizada, ¿no?, por Tom Cruise bailando ahí en ropa, en boxers y camisa, ¿no? Desde entonces, All Time Rock and Roll es una de estas canciones consideradas como uno de los himnos, pues, importantes, ¿no?, de totales del rock clásico, una alineación con Drew Abbott en la guitarra, Charlie Allen Martin en las baterías, ¿no?, Chris Campbell en el bajo, Craig Frost en los teclados, Alto Reed en el saxofón y, no, obviamente no podemos dejar a Bob Seger fuera con su voz, su guitarra y este famoso solo de piano que interpretaba Muscus Cole en Rhythmic Section es uno de estos, pues, ¿cómo decirles?, elementos reconocibles, ¿no?, de esta canción, que también Ricky Business hacía una aparición, ¿no?, que convirtió el tema en un fenómeno cultural y lo presentó una, ¿cómo decirlo?, una nueva generación de fans. Y aunque con todo esto, Bob Seger ayudó a modificar una letra, no decidió acreditar su participación como compositor, porque los créditos oficiales le pertenecían a George Jackson, a Thomas E. Jones, y bueno, esta que fue una decisión que hizo que renunciara a millones de dólares en regalías en aquel entonces, ¿no?, cuando las regalías estaban buenas, ahorita quién sabe cómo estén, ¿no? Nunca, ya tengo mucho que no recibo. Nah, nunca he recibido. Oigan, pero pues bueno, eso es lo que vamos a escuchar. Recuerden, los voy a estar leyendo @MikeAcostaRock para que nos platiquen cómo estuvo el fin de semana, cómo arrancas tu lunes con esa actitud, en la que estén muy, muy atentos. Y pues ya con esta información de All Time Rock and Roll, pues vámonos con esto. Él es el señor Bob Seger y nosotros regresamos a Electro Rock de Electrolit en unos minutos.

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2:16 de la tarde, ya estamos de vuelta aquí en Electro Rock de Electrolit. Pues bueno, como lo estuvimos platicando, estuvimos escuchando al mismísimo Bob Seger. Y después nos fuimos con estos señorones llamados Cultura Profética, que bueno, traen este nuevo track llamado Malherido, ¿no? Esta canción de reggae que la lanzan ahí con todo el estilo, todo el sonido, todas estas cualidades cool que tiene el reggae y una temática ahí entre de desamor, superación, ¿no? Lanzada, iba a decir el mes pasado, pero el mes pasado fue julio, ¿no? Ya estamos en agosto, hermano. Y que bueno, este le da temática, ¿no? Muy, muy común de la cultura profética, pero siempre con esas buenas vibras. Y recuerden que los estoy leyendo, @MikeAcostaRock. Para que nos platiquen cómo estuvo el fin de semana, cómo les fue lunes por acá. Rapidísimo me voy, que fíjate este, no, sí. Janet Hernández nos dice, me apachurró la mano el tren. Pero cómo fue eso. Entonces ya, manita desconchavadita, o qué pasó, y que nos platique el buen Wenx, nos pone por acá, saludos Master, saludos para ti también, mi estimadísimo Wenx. Y tu fin, ¿estuvo bien, Osvaldo, o qué onda? ¿Sí? Eso, salvando el mundo, se dice. Y salvado el mundo. Eso es todo, amigo, eso es todo. Ahí los vamos a estar leyendo. Platíquenos, por favor. Y el señor Mr. Pájaro dice, Monday sin resaca, todo el siglo y no es billete. Como para escuchar a mi loco de Cold Chamber. Beso al loco eléctrico y al Manu Garibay. Bueno, pues ahí besos bien cariñosos, ¿no? Qué show, Mike Acosta, por fin. Mi fin de semana estuvo a gusto. Y además trabajo los sábados y mi lunes es de nuevo trabajo. Saludos. Pues está bien, ¿no? Hay banda que de repente ahí se le pone estos días de chamba, ¿no? Que dices sábado y bueno, me imagino que ahorita que está libre ese sabadito, pues ya ya estás más relax, lo cual me parece perfecto. Y así que estemos platicando, por favor, eso, que hicieron el fin de semana, cómo arrancaron el lunes, porque sí, yo de repente sí vi ¿cómo les explico? Como que mucha banda, como que le faltó, ¿no? Descanso. pero no sé por qué, pero bueno, así pasa. Y oigan, nos vamos a ir ya casi. Déjenme les platico con este proyecto que ya lo hemos sonado mucho, esta canción llamada Lo que pudo ser, y que es una canción total de rock latino, ¿no? La interpreta este gran proyecto llamado Puerto María, lo lanzan en abril con este sonido, pues rock latino, ¿no? Estas trompetas melancólicas y que envía evita totalmente esos arreglos como digitales, ¿no? De samplers y todo, sino que sí son naturales y que apuesta por instrumentos reales, orgánicos. Habla también sobre amores totalmente inconclusos, explora esta nostalgia del tiempo perdido y nos retrata estos recuerdos que, bueno, siempre nos llegan los recuerdos de traición de repente, ¿no? Así que yo les recomiendo que evítenlos. Vámonos con esta gran rola de Puerto Mariel y nosotros regresamos en unos minutos.

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Boletos en Ticketmaster y taquillas del auditorio. 2:31 de la tarde y ya estamos de vuelta. Estamos de vuelta con esto de los mismísimos Rodríguez, para no olvidar. Una canción que, bueno, emblemática de su álbum Palabras Más, Palabras Menos del 95, y escrita por el señor Andrés Calamaro, con esta canción que mezcla rock con influencias latinas y esta interpretación cargada de nostalgia que se convierte en estos grandes, grandes éxitos. Canción que nos habla de reflexionar sobre los recuerdos, el paso del tiempo, la dificultad de, pues, de dejar atrás, ¿no? Estas cosas que pasaron en la vida, ¿no? No apegarnos a ellos, su emotividad y esta fuerza en la melodía que se ha mantenido como una de las canciones más queridas del repertorio de esta gran banda, y que también pues fue un sencillo exitoso, ¿no? Por estas guitarras, ¿no? Esta colaboración, participación especial de Raimundo Amador con esta guitarra que aporta, pues, ¿cómo decirlo? Un marcado sabor en cuanto al flamenco, y uno de estos sencillos exitosos. Así que fue lo que estuvimos escuchando, ¿no? Ahí Andrés Calamaro, Ariel Roth, Julián Infante, Daniel Zamora, Germán Vilella, y ahí están los mismísimos Rodríguez. Oigan, y lo estoy leyendo, @ Mike Acosta Rock, para que nos platiquen. Gracias por estarnos contando. El buen taller de Freddy Krueger que nos dice: ¿qué tranza de dos sin un? Bueno, el fin estuvo algo movido en la presa del Ocotillo y empezó la semana con algo de chamba. Eso es bueno, hermano. Se podrá. Creedence, saludos para el Manu Garibay, Mr. Pájaro, Roger Locais, Adal Vital, Betty666, y para el taller de Pecas y de Freddy Krueger. Ahí está, hermanito, ahí está. Así que estén súper, súper atentos. Lo estamos leyendo. Recuerden nuestras redes sociales: Facebook Máxima 106.7 FM, nuestro Twitter ahora @ Máxima 106.7 FM, y también nos puedes sintonizar desde www.máxima106.7.fm. Ahí vamos a estar atentos, y yo en mis redes sociales me encuentras como Mike Acosta Rock. Así que ahí está, para que nos platiques, ¿no? ¿Cómo va? ¿Cómo arrancó tu lunes? ¿Cómo estuvo tu fin de semana? Porque les digo que de repente sí me llegan mensajitos de: ay, híjole, yo... como ese, ¿no? Que decía hace rato de sin cruda, bueno, ya es una ganancia, así que está súper, súper, súper bien, así que...

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2:42 de la tarde y ya estamos de vuelta aquí en Electro Rock de Electrolito. Oigan, estuvimos escuchando esta gran versión de Alien on Farm de Smooth Criminal, algo que lanzaban por ahí de el 2001, y que esta versión, pues, del clásico de Michael Jackson interpretaban para su disco Anthology, y la banda transformaba este tema original, pues, en una versión explosiva, ¿no? Más onda nu metal, rock alternativo, y que lograba este éxito internacional, ¿no? La versión de alcanzaba este número uno en las listas de Billboard Modern en el Rock Tracks, y la parte que esta idea surgía de la banda, ¿no? Hacía riff de esta versión sin completarla para hacer las soundchecks en sus conciertos. El público, los fans lo notaban y les pedían que la sacaran, pues, ya en una versión completa. Lo hicieron, lo graban para Anthology, pero antes de que saliera ese videoclip, pues obviamente por cuestiones de regalías, todo el rollo, Michael Jackson incluso se tomó el tiempo de ver esta versión que sacaron, donde ellos hacen demasiados guiños a videos de Michael Jackson, y por fin, aunque hubo algunas observaciones sobre algunas escenas, pues se les permitió usar el video. Y después nos fuimos con Supergrass, con esta canción de 1995, esta famosa canción llamada All Right, que, bueno, era el debut del álbum I Shall Coco, una de estas que traía este sonido fresco, Britpop, Power Pop, con rock alternativo, un tema que se convertía en un himno de la juventud ahí en la década de los 90, y que una letra que celebra esta, pues, libertad, el optimismo propio de la adolescencia, transmitiendo esta energía despreocupada con este concepto a una generación, y gracias a esta, pues, pegajosa melodía, ¿cómo podemos decirlo? All Right se consolidaba como el track de Supergrass, ¿no? En aquel entonces. Y pues ahí está. Algo bien importante es mencionar que en este momento los integrantes de esta banda solamente que tenían 18, a lo mucho 19 años cuando grababan este disco, el I Shall Coco, y que, bueno, yo pienso, de mi punto de vista, es que eso también hacía, ¿no?, que sonara esta energía así, tal cual, pues, juvenil, fresca, ¿no?, del Britpop de los 90. Así que fue lo que estuvimos escuchando, y recuerden que lo estoy leyendo, @MikeAcostaRock, para que nos platiquen, hoy lunes, cómo estuvo su fin de semana, cómo arrancan el día de hoy. Y el buen picador nos dice por acá, qué tranza, mi soldado del amor. Dice, mi fin de semana estuvo muy movido, empezamos el lunes crudos. Híjole, pues ahí está la cosa. Hay que hidratarse, ¿no? Unas pirinitas, oye, mire, pues, malditos, bien, firme, hidratados y con su agüita, muy bien, amigo, muy bien, muy bien. Y dice, con ganas de trabajar, revienta taco placero en la placa del barrio, dice, dedicada a la Aldina, que lo dejó como los arillos, sin su ciego. Le mando, bueno, beso, igual, un abrazo para ti, mi estimado picador. El buen Daniel Benítez nos dice, chinda tarde, Aníbal Lecter de la FM, y deseando que su fin haya estado de maravilla, porque el mío pareció que mis planes se vinieron abajo. ¿Cómo crees, hermano? Dice, pero ya habrá chance de retomarlos. Lo único chido que ayer fui a la barranca después de 4 meses sin ir por un esguince, póngase algo de Motley. Bueno, pues hay que recuperarse siempre, es importantísimo recuperarse, así que gracias por compartir y por preguntar. Sí, fin de semana ahí tranquilón, pero estuvo chido, así que ahí con, vieran mi tendedero en mi casa, que es su casa, uff, todo ahí, todo, ya. Sí, oye, de veras, ¿por qué viene el agua? ¡Qué coraje! Osvaldo, preocupándome a una hora todavía de irnos, ¿no? Ahorita a ver qué podemos hacer, voy a mandar un mensajito. Oigan, pues déjenme ir a mandar mi mensajito, vámonos con música. Regresamos en unos minutos.

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2:55, y oigan, estuvimos escuchando Shadow Play, este cover clásico de Joy Division, pero interpretado por The Killers, por esta banda sonora de Control del 2007, basada en la vida de Ian Curtis, y posteriormente en el recopilatorio Sawdust, también del 2007, y esta versión que conserva esta esencia post-punk del tema original, pero añade también los tintes característicos de The Killers con este sonido moderno, ¿no? Esta producción brillante, y nos fuimos con algo de 1964, Get I Get Around, que es de los mayores pues, éxitos de The Beach Boys, y que fue el sencillo del álbum All Summer Long del 64, como les decía, escrita por Brian Wilson y Mike Love, una canción que capturaba este espíritu juvenil de la década de los 60, estas armonías vocales, guitarras brillantes, ritmos pues contagiosos, y que bueno, habla de la libertad, los autos, los amigos, la emoción de recoger la ciudad en busca de diversión, convirtiéndose en un himno de la cultura surf del rock estadounidense, y el primer sencillo de los Beach Boys, además, en alcanzar el número uno del Billboard Hot 100 en aquel entonces, consolidando esta banda, ¿no? Los Beach Boys con Brian Wilson y Carl Winson, Dennis Wilson, Mike Love en la voz, y el mismísimo Al Jardín con su guitarra y su voz, ¿no? Así que oigan, pues fue lo que estuvimos escuchando. Los vamos a dejar con muy, pero muy buena música y bien informados. Vámonos con música y regreso después de las 3:00.

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1: En punto de las tres, estas son las noticias. Golpe financiero.
2: Jalisco enfrenta un déficit de más de 1,000 millones de pesos por la reducción de participaciones federales, informó el secretario de Hacienda Estatal Luis García Sotelo. Advirtió que de mantenerse la tendencia, la caída podría superar los 2,000 millones de pesos al cierre del año, afectando las finanzas del Estado. Además, señaló que la federación pretende compensar el faltante mediante un nuevo esquema de endeudamiento que terminarían pagando las entidades.
3: En este momento, el déficit de las participaciones asciende al orden de 1,000 millones de pesos. 1,000 millones de pesos que son una caída significativa para las necesidades de financiación que tiene la entidad.
2: El funcionario aseguró que Jalisco es el tercer estado más afectado por la disminución de transferencias federales. Mayra Saldívar, en punto.
1: Salud sexual.
4: Anticonceptivos gratis. Para fortalecer la salud materna y fomentar el ejercicio libre, informado y responsable de los derechos sexuales y reproductivos, la Secretaría de Salud Jalisco lleva a cabo una campaña de planificación familiar con la que buscan sensibilizar a la población sobre la importancia de informarse y cuidarse. Habla el director del Hospital Materno Infantil, Jorge Latif García.
5: Hacerlas reflexionar sobre la importancia de garantizar que cada persona puede ejercer un derecho a decidir de manera libre, de manera informada y de manera responsable sobre su salud sexual y su salud reproductiva. Es muy importante y cabe mencionar que la planificación familiar no solamente va a contribuir con el bienestar de las mujeres, las parejas, las familias, sino que también tiene que fortalecer la salud materna, con eso reducir nosotros riesgos y promover un futuro para nuestras comunidades.
4: Explicó que cada paciente recibe una valoración para identificar el método que se adapte a sus necesidades. El año pasado, durante la campaña, colocaron 30 métodos anticonceptivos de larga duración, como implantes y dispositivos intrauterinos. Fernanda Cortés, en punto.
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6: Ya llueve en la zona sur del área metropolitana de Guadalajara, específicamente sobre Jesús Michel González y camino a las Amarillas. La lluvia viene con fuertes rachas de viento, maneje con precaución. La tormenta se dirige hacia la zona centro de la ciudad. Vicente Torres Alfaro, en punto.
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1: 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China Cervantes, en punto.
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11: 3:04 de la tarde y ya estamos de vuelta en Electro Rock de Electrolit desde la cabina de Máxima. Oigan, recuerden nuestras redes sociales, Facebook Máxima 106.7 FM, nuestro Twitter, ahora ex, arroba Máxima 106.7 y FM, y también nos pueden sintonizar desde www.máxima106.7.fm. Recuerden, yo lo estoy leyendo, arroba Mike Acosta Rock, para que nos platiquen hoy cómo estuvo su fin de semana, cómo arrancaron este lunes, así que atentos acá, rapidísimo leo un un mensajillo que me llegó por acá por Facebook. Ahí está, dice Joana Floriano Salazar nos dice: hola Mike, buenas tardes para ti también. Mi fin de semana tranquilo, a gusto. Comienzo mi lunes laborando y disfrutando la lluvia. Sí, qué onda, platicamos ahorita de eso, ¿no? De repente el calor y de repente ahorita ya está la lluvia, así que si andan escuchando en sus autos con muchas precauciones, acuérdense, acuérdense. No salga la imprudencia efervescente con la lluvia. Y oigan, las vamos a estar leyendo, platíquenos ahí. Nos vamos a ir ahorita, vamos a empezar a escuchar algo de The Breeders, esto que es Cannonball, un sencillo totalmente exitoso en 1993 del álbum Last Splash. Y esta canción interesante porque combina este rock alternativo con grunge e indie, con este bajo inconfundible, una estructura pues poco convencional que la convertía en uno de los himnos alternativos de los 90, alcanzaba el número 2 en las listas Billboard del Modern Rock Tracks y lanzaba pues al reconocimiento internacional a esta banda, con Kim Deal en la voz de la guitarra, Kelly Deal en la guitarra y la voz, a Josephine Wicks en los bajos y a Gene McPherson en la batería, con esta letra, ¿no? Con imágenes surrealistas, dobles sentidos, sin narrativa así lineal y con un sonido innovador, ¿no? Kim Deal decía que hicieron Cannonball una de estas creían que sí iba a ser una de estas canciones influyentes de los 90, que sí lo lograron, con un videoclip dirigido por Spike Jonze, con King Gordon de Sonic Youth, y que se convertía en un clásico, ¿no? De aquella canal de videos, y que se lanzaba también, ¿no? Como esto hizo que se volvieran la banda telonera de Nirvana en algún momento, lo cual les sirvió muchísimo, y que Kurt Cobain admiraba profundamente a The Breeders y llegó a mencionar su música entre sus favoritas, contribuyendo esto pues a consolidar a esta gran, gran banda. Así que muy buena época para que te padrinara Kurt Cobain antes de que se nos fuera, ¿verdad? Pero bueno, vámonos con esto. Ellos son The Breeders, esto es Cannonball y regresamos en unos minutos.

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8: Te mando un afectuoso saludo de parte de quienes colaboramos en Cámara Comercio Guadalajara. El año 2026 quedará marcado como uno de los más importantes para Jalisco en materia de turismo, negocios y proyección internacional. Después de la gran vitrina que representó la Copa Mundial de la FIFA, nuestro estado mantiene un intenso calendario de eventos que seguirá atrayendo visitantes, inversión y oportunidades para miles de familias. Hoy, Jalisco demuestra que no es un destino de un solo evento, sino un estado preparado para recibir durante todo el año encuentros deportivos, exposiciones, congresos y ferias de talla internacional que fortalecen nuestra economía y consolidan nuestro liderazgo en la industria de reuniones. Muy pronto, del 6 al 16 de agosto, recibiremos el Campeonato Mundial de Voleibol Femenil Sub-17 de la Federación Internacional de Voleibol, una competencia que reunirá a las mejores selecciones juveniles del mundo y que volverá a colocar a Jalisco en los ojos de la comunidad deportiva internacional. También está cerca de comenzar la edición 33 del Encuentro Internacional del Mariachi y la Charrería, un evento organizado por la Cámara de Comercio y que muestra al mundo estos dos grandes símbolos de la mexicanidad. Será del 26 de agosto al 6 de septiembre y, como cada año, traerá galas de mariachi y eventos totalmente gratuitos. A ello se suma un calendario de exposiciones que año con año fortalecen distintos sectores productivos. Del 3 al 5 de septiembre se llevará a cabo Expo Nacional Ferretera, considerada una de las exposiciones más importantes de América Latina para la industria de la construcción, ferretería y manufactura. Apenas unos días después, del 9 al 11 de septiembre, llegará la edición número 40 de la Expo Internacional RUJAC, uno de los encuentros más relevantes para la industria de autopartes y refacciones automotrices, con la participación de compradores y expositores provenientes de decenas de países. Y la agenda continúa, con eventos que siguen posicionando a Guadalajara como una ciudad competitiva para los grandes encuentros internacionales. En noviembre llegará ITB Américas, la feria de turismo más importante del mundo, que por primera vez tendrá una edición en el continente americano y eligió a Guadalajara como su sede. También destaca Smart Technology Expo, un espacio dedicado a la innovación y la transformación tecnológica que reunirá a empresas y especialistas nacionales e internacionales. Cada uno de estos eventos representa mucho más que una fecha en el calendario. Significan hoteles con mayor ocupación, restaurantes llenos, vuelos, transporte, proveedores, empleos y nuevas oportunidades de negocio para empresas locales. Esa es la fuerza de la industria de reuniones, generar desarrollo económico mientras proyecta Jalisco ante el mundo. Hoy, nuestro estado vive un gran momento. La infraestructura, la conectividad, la experiencia organizativa y la calidad de sus recintos permiten que cada vez más organizadores internacionales elijan a Jalisco como sede de sus eventos más importantes. Muchas gracias, nos escuchamos la próxima semana.
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3:17 de la tarde y ya estamos de vuelta aquí en Electro Rock de Electrolit desde la cabina de Máxima. Acuérdense, estuvimos escuchando a The Breeders con Cannonball y que después ya nos ponemos algo más del 2013 con Demons, este sencillo de Imagine Dragon, muy, muy exitoso del álbum Night's Vision, y que se lanzaba como sencillo combinando este rock alternativo, pero con este pop, ¿no? Con estas baterías sampleadas, con distorsiones, por así decirlo, pero una canción muy, muy emotiva, con una producción bastante, bastante buena, envolvente, ¿no? Un éxito mundial. Una letra que nos habla, ¿no? Tal cual sobre estas luchas internas, las inseguridades, los demonios que tenemos dentro, estos personales que tenemos que enfrentar, y transmitiendo este, pues, mensaje de vulnerabilidad y aceptación al mismo tiempo. Y gracias a esta melodía y a la voz de Dan Reynolds, Demon se convertía en uno de estos temas representativos de Imagine Dragon, una canción que de repente en estas plataformas llegó a superar los 1,000 millones de reproducciones, ¿no? Que se convertía en una de estas canciones más escuchadas, de las más escuchadas, y un videoclip que fue grabado en Las Vegas, ¿no? Y con conciertos, incluye imágenes de los fans, con historias, algo muy, muy emotivo, y el éxito de esta canción, pues, que ayudaba a consolidar a Imagine Dragons como una de las bandas, de rock alternativo, pues, más populares de esta década, entre el 2010-2020, así que fue lo que estuvimos escuchando. Y recuerden, lo estoy leyendo, arroba Mike Acosta Rock, para que nos platiquen cómo les fue, cómo estuvo su fin de semana, y también cómo arrancan esta semana. Y el George Medina dice: se nos vino con toda la lluvia, carnalito. llegué como pez globo a la oficina, todo mojado, ya me tocaba baño. Pues sí, aprovechando, dice el buen George. No, pues mucho, mucho cuidado a la banda que nos está escuchando en sus autos o así al salir, por favor, con precaución. Y nos dice George: mi fin estuve peluches, comidita y convivio con mi hermano por su cumple ayer, descansando, y hoy comenzamos la semana con pila y sed de la buena, y de la buena. Ah, bueno, de la buena. Saludos a toda la banda, saludos para ti también, mi George. Y sí, oye, la verdad es que de repente estos fines de semana, así entre que familiares, pero que son tranquis, creo que siempre es bueno tenerlos así, valorarlos, ¿no? Estar ahí con la familia. Y lo malo es que hace rato les digo que me platican si que se machucó alguien el tren ligero, y ya no supe. Espero que, pues, no creo que haya sido como para inhabilitar y seguir escribiendo más, pero ahí estuvo, ¿no? Así que, pues, bueno, fue lo que estuvimos escuchando de los Imagine Dragons. Estuvimos escuchando muy, muy buenas rolas, y ahorita nos vamos a ir con este sencillo que salía por ahí de marzo, del señor Leonardo de Lozán, que es La Tormenta Tropical. Vámonos con música y regresamos en unos minutos.

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0: 3:30 de la tarde y ya estamos de vuelta aquí en Electro Rock de Electrolit desde la cabina de Máxima 106.7 FM. Y oigan, estuvimos escuchando al señor Leonardo de Lozane con esta tormenta tropical, y que bueno, lanzado en marzo de este año, esta canción que marcaba este regreso en esta faceta solista, pues apostándole un poquito más a un sonido renovado, ¿no? Del género rock pop, y que bueno, un tema producido por Christian Jane, que destaca este sonido con atmósfera vibrante, fusiona guitarras eléctricas con esta estética pop, pero muy muy muy muy cuidada, que funciona este adelanto estratégico para ese disco. Y después seguimos, estuvimos escuchando a Hot Dog con esto que es Las Pequeñas Cosas, de su álbum homónimo Hot Dog, que bueno, marcaba el inicio, ¿no?, el proyecto de María Barracuda y Jorge Chiqui Zamaro. Bueno, este sonido que mezcla el synth pop, el rock, lo electrónico, y forma parte de, pues ya de esto que salió en el 2009, esta melodía contagiosa, producción llena de sintetizadores, un tema que habla de, pues sí, ¿no?, de la importancia de valorar pequeños momentos que le dan sentido a la vida y a las relaciones. Ahí estuvimos. Este disco, ¿no?, que ganaba Grammy el latino, ¿no?, al mejor álbum vocal pop dúo grupo en el 2010, que ahí sonaba durísimo. Fue uno de estos temas que ayudó pues a posicionar a Hot Dog, ¿no?, en ahora sí que a la vista y a la escucha de todos. Así que fue lo que estuvimos escuchando, y recuerden, lo estoy leyendo @ Mike Acosta Rock, para que nos platiquen cómo estuvo su fin de semana, cómo arranca este lunes. Y ya ven que platicaba que nos habían puesto que de la mano. Ya nos contestaron que no, sí, solo punza la mano, pero no pasó a mayores, así que me parece excelente. gracias. Les recuerdo nuestras redes sociales: Máxima 106.7 FM, Facebook, nuestro Twitter, ahora ex, @ Máxima 106.7 FM, y también nos pueden sintonizar desde www.máxima106.7.fm. Por acá el buen noruego nos manda mensaje y dice: excelente tarde, Mike Acosta Rock y Osvaldo, bien ahí, fin de semana tranquilo, visitando familia y empezando la semana con toda la actitud, saludos y un abrazo. Nos manda un mensaje y dice: oye, ¿y estás durmiendo? Y dice: yo, ¿cuál billete de 100? Pues bien ahí, mi estimado noruego, muchísimas gracias por estarnos compartiendo, de veras, gracias a todos ahí que lo estoy leyendo en @ Mike Acosta Rock, para que nos sigan pues platicando cómo arrancaron esta semana, que este día que se puso medio lluvioso, yo ya no alcanzo a ver, pero ¿sigue lloviendo por allá, mi hermano, o qué onda? Ya, bajo, ya se calmó, que se apede de mí, ahí si me ven al rato, no me vinten agua con el carro, por favor, oigan. Así que ahí les encargo. Vámonos con música, nosotros regresamos en unos minutos.
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3:43 de la tarde y ya estamos de vuelta y estoy escuchando este potente sencillo llamado Ser Mexa, esta banda de Tapatía, los Morgenstern, un abrazote, que oigan, traen este sonido hard rock potente, el stoner, tirándole stoner, no metal, el otro día, pues ahí presumiendo, que me tocó irlos a ver a un ensayo y qué barbaridad, qué bien suenan. Y este tema, bueno, pues que es un himno de orgullo nacional, ¿no? Funciona estas guitarras pesadas, esta identidad característica, el sonido de esta banda tapatía ahí con Morgan, Rock Hunter y Jared, que le pegan durísimo y que abusados, porque se vienen cositas, dicen por ahí, así que estén atentos ahí en sus redes, porque la neta traen un sonido bastante potente. Si regresamos a 1990 con Maldito Duende, este que es uno de los mayores clásicos, creo, Los Héroes del Silencio, un álbum llamado Senderos de Traición. Y se lanzaba como sencillo, ¿no? Alcanzando el número uno en lista de canciones ahí en España, consolidaba la banda como una de las más importantes del rock español y se destaca por esta atmósfera envolvente, las guitarras de Juan Valdivia, confundible voz del señor Enrique Bunbury, con esta letra cargada de simbolismo, metáfora que aborda el deseo, la obsesión, conflictos internos, convirtiéndose en una de las composiciones icónicas ahí con Enrique Bunbury, Juan Valdivia, Joaquín Cadiel en el bajo y Pedro Andreu, que la verdad sean una alineación espectacular. Este disco, ¿no? El Senderos de Traición, que después de Entre Dos Tierras metía luego este track, ¿no? Y hacía como una nivelación bastante, bastante interesante. Y esta canción que, bueno, interpretada por Bunbury, que después también la hizo en diferentes etapas también de su carrera, considerada una influyente canción del rock. Pero bueno, fue lo que estuvimos escuchando. Y recuerden que lo estoy leyendo, arroba Mike Acosta Rock, para que nos platiquen, por favor, cómo estuvo su fin de semana, cómo arrancaron el lunes. Y déjenme, porque aquí se me está, ahí está, el señor H. Saludos, señor H. Dice, buena tarde, demoledor. Aquí pasando lista presente para esta tarde lluviosa, algo de Gojira estaría bien. Saludos a José el Milhouse y al Charolais, que se andan peleando por el amor de Pepo Valencia. Bueno, está bien, pues dales chance, ¿no? O sea, y cada quien, dice mi querido Osvaldo. Cada quien, y pues bueno, la verdad es que sí. Tú, mientras no te genere conflicto a ti, ¿no? O sea, la verdad, no tendría nada de mal, así que gracias por sus mensajitos, la verdad es que siempre hacen que nos la pasemos bien, nos sacan risas y nos encanta principalmente saber de ustedes y agradecemos que están pues en sintonía con nosotros, así que muchísimas gracias ahí en arroba Mike Acosta Rock, que lo estamos leyendo. Y oigan, nos vamos a ir con algo reciente, algo de este año, algo de Gorillaz, que bueno, lo lanzaban este Orange Optins, ¿no? Que es una gran canción de esas, que ya Gorillaz ha cambiado mucho su tipo de colaboraciones, ¿no? Lo platicamos, de hecho, alguna vez hace poquito me mandabas, ¿te acuerdas? Esta versión de Clint Eastwood en vivo con Bad Bunny, ¿no? Con Bad Bunny, y la verdad es que ha sido como diferente, ¿no? Porque de repente traen otro tipo de artistas, supongo que es por cuestiones de época, ¿no? Y que, bueno, este Orange, son, ¿cómo podemos decirlo? Pues porque creo que está Bizarrap en este track, en colaboración, si mal no recuerdo, y que bueno, son de esos, para como que Gorillaz siempre ha querido seguir siendo chavo de onda, ¿no? Que se vale, le funciona, y que de veras son mezclas totalmente diferentes, en vivo siempre se tratan de sonar bien, y ojito que me estoy acordando que tengo permiso para ir a verlos en noviembre, tengo que pedir permiso ya, así que vámonos con esto de Gorillaz, y nosotros regresamos en unos minutos.

Bien. Oigan, pues ahí está, estuvimos escuchando a los mismísimos Gorillaz, que les decía, con esta Orange County, que bueno, ya esta banda virtual, que ya ni tan virtual, ¿no? Ya se dejan ver más en vivo, aparte de que parecen la banda macho, son como 16, man. Son como 16 en vivo, pero qué bando tototota esto que le lanzaron a principios de este año, y les digo, con Bizarrap y con Kara Jackson, esta virtuosa intérprete del sitar, de la cítara, con este sencillo. Era el quinto del Mountain, este noveno álbum de la banda, que solo salió digitalmente primero, ¿no? Y con un sencillo doble cara, The Hardest Things, que se distribuía también después en un formato de vinilo de 7 pulgadas. Así que ahí fue lo que estuvimos escuchando. Y nos vamos a ir, antes de despedirnos, déjenles platico, porque nos vamos a ir con Jess, ¿no? Owner of a Lonely Heart. Esta de canciones, híjole, yo creo que es el hit importantísimo de Jess, que forma parte del álbum 90-125 y que marcaba este cambio importante en el sonido de la banda, incorporando estos elementos de pop, rock, new wave, sin perder esta esencia progresiva. La verdad que fue un sencillo de Jess que alcanzaba todos los número uno que se pudieron. Una letra que transmitía pues este mensaje sobre la independencia, el valor de tomar riesgos en lugar de vivir con miedo y al rechazo, y este inolvidable riff de sintetizadores, guitarras, ¿no? Los efectos de producción de Trevor Horn y este gran coro pegajoso lo que le sigue. Así que vámonos a ir con eso, pero no sin antes, no quiero más que agradecerles por todos sus mensajes en @MikeAcostaRock, gracias en Instagram, en Facebook, en X. Les agradezco muchísimo por estar siempre compartiendo con nosotros, gracias por estar en sintonía, donde nos estés escuchando, en casa, haciendo ejercicio, comiendo, en la oficina, hay unos escondidos ahí en las oficinas con el audífono ahí, ¿no? Pero les agradecemos muchísimo. Gracias al poderosísimo Osvaldo en los controles. No nos queda más que agradecerles, recordarles que que estén atentos a la programación de La Máxima. ¿Y con qué nos vamos, amigo? Yes, ya lo acabo de decir, ¿verdad? Owner of a Lonely Heart. Gracias, los queremos mucho, les mandamos un abrazo. Ahí de veras no me vayan a meter agua con los carros ahorita, ¿eh? Los queremos mucho, atentos, cuídense y estaremos en sintonía. Tengan una excelente tarde. Bye bye.

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10: En punto de las 4, estas son las noticias. Recursos disparejos.
11: Reclaman recursos. El gobierno de Jalisco acusó un trato desigual por parte de la Federación al señalar que el Estado recibe cada vez menos recursos para infraestructura y programas públicos. El secretario de Hacienda, Luis García Sotelo, afirmó que la inversión pública federal ha caído drásticamente y que Jalisco pasó de recibir miles de millones de pesos en sexenios anteriores a poco más de 1,000 millones en la actual administración.
12: Hoy somos la entidad federativa número 28 en recibir recursos en inversión público federal y no representamos más que el 0.25% de toda esa inversión, cuando Jalisco le aporta al PIB nacional prácticamente el 7% de la riqueza.
11: El funcionario sostuvo que pese a aportar cerca del 7% del Producto Interno Bruto Nacional, el Estado ocupa el lugar 28 en inversión pública federal. Mayra Saldívar, en punto.
10: Seguirán las lluvias.
13: Aunque continúa la temporada de lluvias, especialistas de la Universidad de Guadalajara advierten que durante agosto las precipitaciones podrían mantenerse por debajo del promedio histórico y presentarse de formas más dispersas en gran parte del país. El maestro Julio Zamora Salvador, meteorólogo operativo del Instituto de Astronomía y Meteorología, explicó que hacia otoño e invierno el escenario podría cambiar para Jalisco.
14: El escenario es que existan lluvias por arriba de lo habitual, que quiere decir que va a ser más lluvioso en buena parte del país, incluido nuestro estado Jalisco.
13: Los especialistas señalan que de mantenerse este pronóstico, los últimos meses del año podrían traer un invierno más húmedo, con mayor nubosidad y temperaturas más frescas. Samantha Fonseca, en punto.
10: Pero pocas.
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15: Lluvia de lunes por la tarde, ya se reportan algunas afectaciones principalmente al sur de la ciudad. En algunas vialidades principales como la avenida Colón, al cruce con la avenida Isla Raza, el nivel del agua ya superó los 50 centímetros después de varios minutos de una lluvia intensa. Esto incluso ha ocasionado que el servicio de la línea 1 del tren eléctrico se encuentre suspendido, principalmente a la altura de la estación 18 de marzo, que es donde se acumuló el agua con esta inundación. También se reporta de manera preliminar algunos encharcamientos sobre la avenida Niños Héroes y también en la avenida 8 de julio al cruce con la avenida Washington. El paso a desnivel ya comienza a presentar una inundación importante, y es que esta lluvia se fue prolongando del sur hacia la zona centro y poco a poco va hacia la zona oriente de la ciudad. Maneje con cuidado. Armando Parra, en punto.
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10: 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La temperatura ambiente en este momento es de 28 grados. Maritza Rodríguez, Caso, en punto.
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1: En punto de las 5, estas son las noticias. Responderán por crueldad animal.
2: En prisión por maltrato a Vaquita. Los dos sujetos detenidos en Tlajumulco por presuntamente arrastrar a una perrita de nombre Vaquita se quedarán en prisión preventiva justificada. Así lo determinó un juez. Ambos sujetos están señalados del delito de crueldad animal, ya que de acuerdo con las investigaciones, presuntamente ataron a la perrita a una motocicleta, arrastrándola a varios metros y provocándole severas lesiones. De acuerdo a un comunicado por parte de la Fiscalía de Jalisco, Vaquita permanece bajo atención veterinaria especializada. La Fiscalía aseguró que dará seguimiento a este caso. Armando Parra, en punto.
1: Hasta los perros padecen el calor.
3: Perros agresivos. El director de Bienestar Animal de Guadalajara, Guillermo Korkowski, explicó que en la dirección reciben reportes de agresiones de perros a humanos de manera cíclica, pero se incrementan en temporada de calor. Esto debido a que muchas de las hembras entran en celo y se forman grupos de perros en las calles.
4: Bueno, es variable, es cíclico, es temporal. Realmente en el tiempo de las épocas de calor es aumenta la incidencia porque hay mayor número de perritas en celo y eso motiva, bueno, a que se formen grupos de 4 o 5 perros que de alguna manera, bueno, al verse amenazados, pues agreden. Es el protocolo, lo seguimos nosotros de acuerdo a la norma 011. Todos los perros de agresión a las personas se les atiende médicamente en cualquier unidad de la Secretaría de Salud.
3: Explicó que se debe de tener un parte médico para poder capturar al animal agresor, tenerlo en observación durante varios días y en caso de que tenga dueño, se le regresa con condicionantes. Fernanda Cortés, en punto.
1: Clima contrastante. Aunque continúa la temporada de lluvias, el clima en Guadalajara mantendrá contrastes durante los próximos días con mañanas despejadas, tardes con intenso sol y después tormentas aisladas. Al respecto, el Instituto de Astronomía y Meteorología de la Universidad de Guadalajara explicó que este patrón de lluvias podría mantenerse hasta mitad de semana en todo Jalisco. Fatal accidente. En carretera a Chapala, un motociclista falleció luego de ser arrollado por un tráiler a la altura del Tapatío en San Pedro Tlaquepaque. Policías resguardaron el cuerpo y personal forense realizó el peritaje.
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1: 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La temperatura ambiente en este momento es de 27 grados. Maritza Rodríguez, Jasu, en punto.
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7: Buenas tardes, buenas y lluviosas, tormentosas e inundadas tardes. ¿Cómo están? Soy Vanessa González, el Osby, me acompaña en los controles a estas próximas 2 horas para llevarles a ustedes música, jolgorio, diversión y demás. El día de hoy tenemos canción cumpleañera que suena más o menos así. Hoy no más que intro, hoy no más, sí. Está bien, igual mientras les voy contando y les voy platicando. Hysteria, canción de los Def Leppard, de esta banda británica que además formó parte del álbum que llevaba el mismo nombre y que también fue el tercer sencillo titular justo de 1987. El álbum multiplatino Hysteria, que alcanzó las listas de popularidad. Una gran canción, una canción que además Joe Elliott en algún momento de la vida reveló y platicó que justo la canción y el título de la rola vino del baterista Rick Allen. una canción que forma parte de los highlights de esta agrupación británica, una power ballad que tiene todo este moodcito ochentero y que además también tiene un sonido muy peculiar, una melodía. Hoy no más, suena más o menos.

cumpleaños. El día de hoy cumpleaños y lo festejamos de esta manera. Un 3 de agosto de 1987. La neta sí, merece aplauso y ovación de pie. Porque un 3 de agosto, pero de 1987, salía a la luz este sencillo de los de Flor. Así que con esta canción les damos la bienvenida a Canción Cumpleañera el día de hoy. Y entrando en tema, recordándoles las redes sociales Máxima 106.7 para que podamos estar en contacto, platiquemos, nos comuniquemos y creemos esta vaivén de información. El día de hoy, esas canciones, porque el otro día yo platicaba con un amigo que es músico y compositor y le decía yo, a ver, yo tengo una duda, porque hay bandas tapatías con las que me ha tocado platicar en alguna ocasión, que sus rolas y su música, sobre todo las letras, son en inglés. Cuando hago la pregunta de, bueno, pero ¿por qué en inglés? Muchos han llegado al mismo factor o al mismo común denominador de decir que de repente el tema del inglés es un poquito más sencillo al momento de armonizar y de crear frases. No lo sé porque yo no soy compositora, me encantaría, pero no lo soy. Entonces, platicando justo de esto con él, le decía, pues sí, pero si de repente nos clavamos en la textura y nos ponemos a traducir las canciones del inglés al español, hay unas canciones que dices tú, ¿eh? ¿No? O sea, pierden como todo feeling, todo sentido, como dice Losby. El otro día justo estaba escuchando Always de Bon Jovi y la estaba cantando hay unos chavos que hacen contenido en TikTok y la cantan tal cual, o sea, la misma melodía y todo, pero la traducen pues al español. Y qué pues, oye. O sea, pierde sentido. Ajá. O sea, sí, totalmente. Entonces, justo de eso vamos a hablar el día de hoy, de todas estas canciones que al momento de que las traducimos al español, pierden todo sentido, suenan chistosos, suenan incongruentes, suenan así como de, ay, ora. ¿No? Eso ni rima, ni tiene sentido. Platíquenos de cuáles se acuerdan ustedes. Nosotros les vamos a decir de cuáles nos vamos acordando nosotros. Obviamente recordándoles a todos las redes de Máxima para que por ahí podamos estar en contacto y por ahí también nos puedan dejar su aporte. Las niñas pues también, ya se las saben. Y pues a disfrutar de este lunes. Si la gente nos está escuchando y viene al volante y vienen en el tráfico abusados. Hay calles que ya están inundadas, hay coladeras que ya volaron, hay encharcamientos. Sean respetuosos con el peatón. También sean los peatones, sean prudentes. Híjole, hay muchos altos que también, bueno, semáforos más bien que no están funcionando. O sea, hay que cuidarnos todos, en pocas palabras, cuidarnos. Apenas va arrancando la semana, apenas vamos arrancando formalmente agosto, porque pues arrancó el fin de semana, pero ya, ahora sí ya lo ponemos en el calendario porque ya entramos en semana laboral. Entonces, cuídense mucho, vámonos con música y regreso.

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0: Continuamos 5 de la tarde ya con 20 minutos a través de Máxima. Vanessa González y los vi. Aquí andamos echándole ganas a la vida. Revoloteando. Como papaloteando cual mariposas que somos. A ver, el día de hoy vamos a platicar justo de esta... Pues de este fenómeno, ¿no? Tal cual. Bueno, no es fenómeno, pero más bien como de esta... Pues esta dinámica de repente traducir las letras con las que a veces... Porque a veces no tenemos ni idea de lo que estábamos diciendo. O sea, hay canciones, ponle tú el inglés, mira, como quieres, de repente. Pero luego hay canciones que tienen otros idiomas que no sabemos si estamos invocando algún, algo. Y, o no tenemos idea, como hay justo una canción que es en ruso y que es súper depresiva, pero suena súper prendida. Entonces, sabido es también el tema del inglés dentro del rock, pues es algo que hemos visto y es algo que sucedía desde sus inicios, digo, desde el inicio del género y demás, y también en las primeras propuestas de rock and roll que se suscitaron acá en México, por ejemplo, hablando en el tema de Latinoamérica, pues tal cual sí era la traducción, o sea, sí hacían como este crossover y era la traducción tal cual, digo, está el rock de la cárcel y todas estas canciones que, bueno, tenían como este origen en el inglés, en el idioma inglés, y después venía como la traducción, ¿no? Tal cual. Y al final, pues bueno, digo, la barrera del idioma, pues era como no había o no se generaba como tal una barrera, pues, entre el significado de las letras, lo cual de repente, pues el ritmo era lo que hacía que se rescataba también como, y que se rescatara como el tema de la rola. Viene como esta brecha cultural justo de la traducción, que traducir el rock and roll, pues no solo es combinar las palabras, o sea, también es adaptar los contextos, muchas canciones utilizan pues algún tipo de jerga local o de modismos locales, hay referencias políticas también, hay metáforas, o sea, de repente el tema de quererlo traducir textual, pues sí es ahí donde viene como situaciones que generan como esa chistosidad dentro de querer cambiar o de querer hacer como la traducción total, ¿no? Por ejemplo, en el caso de Queen, ¿no? We Will Rock You, esta canción que además se volvió todo un himno dentro del rock and roll y además un himno para la banda. Bueno, es que todas las canciones que hizo Queen, la neta, todas las canciones eran himnos y todas las canciones fueron highlights. Pero, pues imagínate, o sea, ahora imagínate que We Will Rock You, todos, we will rock you, y es, te rockearemos. Suena hasta ñoño, ¿no? Te rockearemos, tas, tas, tas. Sí, no. Y luego tal cual a la letra, ¿no? Fíjense, o sea, la traducción, nos vamos como a la traducción textual, muchacho, eres un hombre joven, haciendo un gran ruido, jugando en la calle, vas a ser un gran hombre algún día, tienes barro en la cara, gran desgracia, pateando tu lata por todos lados. No, pues sí. Sí, qué barbaridad, cuánto poema. Sí, o sea, al momento de ya la traducción, sí, ya es ahí una cosa medio diferente como suena en nuestra cabecita y en lo que suena cuando se nos viene a la mente la canción de We Will Rock You, ¿no? Porque además es una canción que suena súper ponchada y que trae como toda esta vibra y toda esta energía. La Condesa Colorini dice, buenas, Vane Rockstar, lunes de poner nuevo todo, empezar la dieta, ir al gimnasio y demás menesteres. A mí me da mucha risa cuando los de Tropical Forever, cuando transformaron Maniac de Michael Cimbello en Lo Menea. Cha, cha, cha, bocho, con la tesorito. Saluditos, reina y compañía. Claro, y es que también hemos visto, porque en algunos casos sí sucede, en algunas propuestas musicales donde sí hacen la traducción como tal cual, pero sí le meten como esa jiribilla o ese rinito, ¿no? Platícame de cuál se acuerdan ustedes, vámonos con música.
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Continuamos a través de Máxima. Oigan, les quiero dar una información importante. Se solicitan donadores tipo de cualquier tipo de sangre para la paciente Gabriel Plasencia Ramírez, que se encuentra en la cama 941 de la clínica 46 del IMSS. Interesados en apoyar, favor de acudir al banco de sangre del nosocomio, que está ubicado en la calzada Lázaro Cárdenas 2063, en la colonia 8 de Julio. Mayores informes, comunicarse al 33 12 64 55 50, 33 12 64 55 50, con Magali. Agradecemos su apoyo. Y regresamos a el día de hoy. Hoy es lunes de Spanglish, donde estamos hablando justo de estas canciones que en inglés suenan geniales, increíbles, hipnóticas, bueno, con actitud, ponchadas, pero cuando las traducimos al español, dices tú, hijo. Órale. Pero también, ahorita, estábamos platicando los billos y estamos, porque así como suenan, o sea, así como podemos traducir del inglés al español, también hay unas canciones y unas joyas del español al inglés. Nada más, ahorita la quería cantar, pero es que se me va la melodía, pues, porque ya cuando quería cantar la de Desesperado de José José en inglés, pero es Vuelve, por favor, como usted, como sea, que a nadie le importa. Si es, si voy bien, ¿verdad? Pero en inglés sería Come Back, Please, However.

risa. Pero sería, I need your warm body by my side. No. No, ¿para qué? ¿Para qué seguirnos humillando? Mejor ayúdenme ustedes a humillarme sola. Máxima 106.7, el Real C dice, buenas tardes a mi hermosa princesa del glam. Una canción traducida que no suena a nada es la de Enter Sandman de Metallica. Besos con cariño a esa mujer tan hermosa. ¡Ay! Es que también hay una variante. Porque ahorita estábamos escuchando también la de Chiquitita, dime por qué, de ABBA. Porque también tienen esas dos versiones, la de inglés y español. También la de Cristina Aguilera, ven conmigo, baby. Que no hay cosa más horrorosa que pongan baby en una canción. Pero bueno, pero cuando hacen la traducción con la intención de sacar la canción a la luz, o sea, de realmente hacer la rola, pues ahí sí juegan con palabras y sí juegan con las mezclas del lenguaje para que sí suene armónicamente bien. Que era lo que platicábamos justo hace algunos días de esta etapa de los 2000 cuando estuvo como este boom donde todos los artistas o la mayoría de los artistas, sobre todo en el tema del pop, hacían como estos famosos crossover donde tenían la versión en inglés y la versión en español para llegarle a los dos. A los dos públicos, ¿no? Ahí sí, o sea, ahí sí le buscaban y había la manera. Ya luego incluso hay artistas que usan inclusive el Spanglish como tal, como herramienta de composición para las canciones, ¿no? Pero cuando traduce, o sea, cuando agarramos una canción y literal nada más la traducimos textualmente, ahí es donde, híjole, mano, se nos hace bolas el engrudo. Pero vamos a seguir platicando de eso, de qué canciones se acuerdan ustedes o cuáles letras, si las cambiamos a nuestro hermoso idioma español, pierden ya toda gracia y toda textura y toda emoción. Vámonos con Roy y regresamos rápidamente a través de Máxima.

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Continuamos 5 de la tarde con 48 minutos a través de Máxima. Oigan, el día de hoy estas canciones que suenan chistosas al momento de traducirlas al español. El señor Pajero dice, las de Rammstein, dice, están marihuanísimas. Y no imagino, no imagino en inglés la del perro Pavlov. O la de, ¿cómo? La de mi agüita amarilla. Imagínate la de mi agüita amarilla. A ver, tradúceme la canción de mi agüita amarilla al inglés. My yellow water, ¿no? Pues sí, imagínate. Dice, ay, no me la pusieron en, me la pusieron en español. Pero dice, a ver, ¿cómo va? ¿Cómo va la de mi agüita amarilla? Mi agüita amarilla. A ver, cántamela. Ahora más de la venta cerveza. Hoy I think I drunk more than 50 beers today. Y luego y le empiezo a mear. Así dice. Y me ¿cómo se dice mear en inglés? No sé, start to pee o algo así. And I'm start to pee. And I stop to laugh. Sale de mí my water, my, ay, aparte es cálida y tibia. My warm and hot yellow water. Vida, más de 40. Ah, 40, yo decía 50. Ok, 40 beers today. Es que habiendo escuchado el Osvaldo, no creen que me la está leyendo, la está cantando. O sea, si ustedes creen que no. O sea, él está echándome la mano de la manera correcta para que yo pueda interpretarla con la melodía correcta en inglés. No, pero sí, imagínate. Ay, no. Y le empiezo a mirar uno más. Ay, no. And I'm start to pee. Pero bueno, ahí está. Pero efectivamente, mi señor pájaro, imagínate nada más. Dice. Y baja al mar y juega con los peces. And go to the sea and play with the fishes. Con las belusas. No sé cómo se dice belusa en inglés. Ah, berluzas menos. Ay, no. Dice, ponlo haré por ti de Paulina Rubio, desesperada de Marta Sánchez. Dice, saludos y besos tronados, Vané. Saludos, mi señor pájaro. Ya sé. Dice, señor pájaro. Dice, ¿por qué se fue? ¿Por qué murió? Con Pearl Jam. Ah, sí, cierto. Pero esa sí, esa creo que la versión es, o sea, la original es en inglés. Y ya luego vino las traducciones, que bueno, hasta Gloria Trevi la canta en español, imagínate nada más. Y luego dice, ay, sí, cierto, esta, dice el Malcape, mi güera chula, andamos con la cruda todo lo que da, la de Shorty Man de Gillette, ¿te acuerdas de esa canción? Don't want a short man, don't want a short dick man. No, esa sí no la podemos traducir, señores. Dice, se la dedicaron al viejo mayate, el Don Carlos. Dice que porque la... Chichi de virote. ¡Ay! No, saludos a los y dice también. Vámonos con música y regreso a través de Máxima.

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6: En punto de las 6, estas son las noticias. Refuerzan seguridad, nueva comisaría. Con una inversión superior a los 6.6 millones de pesos, inició la construcción de la nueva comisaría municipal de Juanacatlán, proyecto financiado con recursos federales del Fortamún y validado por el Sistema Nacional de Seguridad Pública. El inmueble contará con áreas administrativas, dormitorios, armería, aulas de capacitación, centro de monitoreo, sala de crisis y espacios para la atención ciudadana, con el objetivo de fortalecer la capacidad operativa de la policía municipal. La obra busca mejorar los tiempos de respuesta y reforzar la seguridad de las familias de Juanacatlán. Mayra Saldívar, en punto.
7: Que ruede el balón.
8: Tlajomulco estrena canchas de fútbol. El presidente de Tlajomulco, Gerardo Quirino, entregó la nueva cancha de fútbol 7 en Valle de los Encinos. Es una obra elegida por los propios vecinos de San Sebastián a través del presupuesto participativo, con una inversión de 4 millones de pesos. El espacio de 1.600 metros cuadrados fue reconstruido por completo con pasto sintético, base hidráulica, para evitar deformaciones, iluminación LED y malla de protección. El alcalde destacó que ya está lista una liga con 30 equipos y 17 delegados para que niñas, niños y jóvenes tengan un espacio digno para el